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0: Bueno, vamos de inmediato con nuestra primera entrevista, que es con Ani, activista. Vamos a ver qué está pasando en el contexto de la lucha en la Bahía de Huira contra una planta de amoníaco. Ani, buenas tardes.
1: Hola, buenas tardes.
0: Gracias, Ani, por estar aquí. Ani, activista ambiental, partícipe de la lucha que se está dando en Topolobampo, en Los Mochis, en Ahome, en la Bahía de Huira contra una planta de amoníaco. ¿Cómo van las cosas por allá, Ani? ¿Qué se ha realizado? Vi que se había realizado un rally de vehículos, motocicletas, camionetas, autos, una rifa de pinturas y que sigue el plantón. ¿Cómo van las cosas por allá, Ani?
1: Sí, hemos estado haciendo muchas actividades para tratar de que más gente siga enterándose de lo que está pasando acá en nuestra comunidad, en nuestro hogar. Sí, el último que se hizo fue el rally y la rifa de pintura todavía sigue por quien quiere apoyar. Pero también hemos hecho otro tipo de actividades como noches de cine, hubo un taller para hacer muñequitas. Hemos tratado de hacer de todo para darle visibilidad a nuestro problema, como quien dice. La lucha sigue en pie, aunque han sacado muchas notas amarillistas de que la planta de fertilizantes, así la están llamando, lo cual no sabemos muy bien que no es una planta de fertilizantes, no se atreven a decirlo como es, que es una planta de amoníaco. Y aún me siguen, bueno, al menos a mí sí me llegan muchos mensajes de personas que apenas se están enterando de lo que está pasando acá. Por eso tratamos de seguir dándole visibilidad de todas las maneras posibles para que más gente se una a la lucha.
0: Bien, tú has estado sobre todo colocando en las redes sociales, en TikTok particularmente. ¿Cómo ha ido siendo la respuesta fuera de los canales convencionales de información? Los jóvenes, ¿qué tanto están participando en las redes? ¿Cómo has percibido el ánimo de la gente?
1: La verdad, a mí me sorprendió muchísimo. Al principio, cuando yo me uní a esta lucha, fue este año, fue hace poco realmente, porque yo que vivo aquí, yo no sabía de lo que estaba pasando y yo quería hacer algo más para ayudar, así que yo dije, ¿qué más que publicarlo en las redes sociales? Porque realmente no lo miraba mucho en las redes sociales. Yo cuando empecé a hablar del tema en redes, la verdad, no me esperaba la respuesta de la gente. Y sí, la mayoría han sido jóvenes los que se han acercado y me han mandado muchos mensajes de que sí, cómo le podían hacer para ayudarnos. Al principio yo les pedía que teníamos que seguir compartiendo la información para que más personas, todo México o fuera del país, se enteraran de lo que pasaba acá. Y me sorprendió muchísimo que de repente explotó en las redes y la verdad, como lo menciona, sí han sido muchísimos jóvenes los que se han unido a la lucha y se siguen uniendo por lo que ven que subimos y compartimos en las redes sociales.
0: Ani, ¿qué pasa con el pechocho? ¿Lo siguen buscando? ¿Sigue asomándose? ¿Cómo va el pechocho?
1: Sí, lo del pecho, mire, yo voy a dejar algo bien claro, porque siempre, esto siempre se lo dejo claro a las personas cuando se acercan, porque es lo que más se hace viral el pechocho, ya sea porque llama la atención, porque es un delfín muy amigable cuando vas y lo visitas, pero yo sí les dejo claro que la lucha, sí, pues iba a afectar al pechocho, obviamente, por el lugar en donde vive, pero realmente estamos luchando por proteger todo el sitio Ramsar, no nada más el pechocho. Que la lucha no es nada más por el delfín, que es por nuestro hogar más que nada. Es el lugar donde vivimos. Y eso siempre se los dejo muy claro a la gente. Pero sí, después de que las personas se enteraron del pechocho, muchos han venido a visitarlo. Han venido y sí han tenido la fortuna de que sale y lo pueden ver, lo pueden acariciar, porque él solo sale y le gusta que le rasquen la panza o acá el lomo. Pero sí, la verdad, sí ha habido más turismo gracias a que empezamos a visibilizar el problema.
0: Ani, ¿qué te hizo salir de tu nicho de trabajo natural, cotidiano, y convertirte en una voz de referencia y de denuncia y de activismo en este tema del plantón de Topolobampo. ¿Qué es lo que te ha movido?
1: Bueno, a mí, yo la verdad, empecé desde muy joven, como cuando tenía alrededor de 15 años, a seguir muchas organizaciones que se dedicaban a proteger el océano o delfines, como, no sé si has escuchado del señor este de Rico Barry. Yo lo seguía muchísimo, organizaciones como For Ocean, y yo participaba, pero como detrás de cámara. Y yo estando aquí, o sea, que yo sí vivo aquí en donde estamos viviendo esto ahorita con la planta de amoníaco, que no sabíamos, porque realmente en Los Mochis no sabíamos, la mayoría ni enterados estaban de esta planta. Cuando yo me enteré, pues fue cuando yo quise hacer algo ya más presente, visible, como quien dice, porque yo sentía que yo podía darle voz a esto en las redes sociales para que más personas se enteraran. Sentí que esa fue la manera que podía aportar algo más, ya que pues la comunidad Yoreme pues ya ve que tiene más de 10 años luchando solos, y sentí que era momento pues de que fueran escuchados aún más por la gente.
0: Uh-huh. Ani, ¿has valorado pros y contras? ¿Encuentras algo positivo en la instalación de la planta de amoníaco? ¿Encuentras que es muy negativa la instalación de la planta de amoníaco? ¿Cuál ha sido tu criterio?
1: En mi opinión personal, pues yo siento que va a ser un impacto negativo si la terminan de construir aquí en el lugar donde lo están haciendo. Deberían, bueno, si se quieren quedar con la planta, yo siento que deberían de buscar otro lugar donde no vaya a afectar, pero pues como sabemos, en donde la pongan va a ser como un impacto negativo. Como dicen, pues sí va a traer trabajo, pero no son miles de empleos como lo hacen ver en las redes la empresa esta. Que son muy pocos los empleos a comparación de toda la gente que siempre ha vivido de la bahía. Y el impacto que van a tener negativamente, pues a ellos más que nada son a los que los van a afectar directamente, porque pues los van a dejar sin empleo de lo que viven, y ellos son los que corren más riesgo por estar pegados a la planta, aun cuando nosotros también corremos el riesgo si hubiera una fuga, pero más que nada son ellos los que van a salir más afectados.
0: Ani, el plantón pacífico que se ha instalado a las afueras de la planta de amoníaco, de la entrada de la planta de amoníaco, ¿cómo sigue? ¿Te has asomado ahí? ¿Cómo sigue en las noches, en el día? ¿Qué tanta actividad hay?
1: Sí, tratamos de ir lo más que podamos, ya que, pues, como dije, yo no soy de ahí, de Topolobampo, de Huira. Pero la verdad me sorprende también cómo la gente ha apoyado para que ellos puedan mantener el plantón ahí, para que puedan estar 24/7, y mis respetos para los que sí se quedan ahí, que no se quedan de ahí, que dejaron, como quien dice, sus vidas cotidianas para estar ahí en el frente de la lucha. Sí, en las tardes es cuando hace muchísimo calor y aún así ahí sigue el plantón. En las noches es cuando ellos hacen como su tipo ceremonia para conectar como con la naturaleza, y no sé cómo explicarlo, se pone muy bonito, no sé si tenemos imágenes de eso, pero la verdad es sorprendente cómo todo lo que han, ¿cómo se puede decir? Lo que viven ahí día y noche. Me sorprende la resistencia, la resiliencia que tienen de estar ahí al frente y que no se van de ahí. Y gracias a toda la gente que ha estado apoyando, no solamente de la comunidad, sino de muchas partes del país, han estado mandando el apoyo para que ellos puedan seguir ahí. Y pues esto va a seguir hasta que logren dar una respuesta a las autoridades. No se van a mover de ahí.
0: Bien, Ani, gracias por permitirnos asomarnos a una visión fresca, joven, de lo que está sucediendo allá. Cierro solo preguntándote, ¿qué tanto ha funcionado el mecanismo o la estrategia de división social que han impulsado pues, instancias de gobierno estatal, instancias de la propia empresa, tratando de dividir a la población. ¿Qué tanto ha caminado esa estrategia?
1: La verdad, yo, a como yo lo he visto, a como yo lo siento, es que impulsan más a que la gente se una al movimiento y sigan luchando más. La verdad, ha sido muy poco las personas que tratan de minimizar la lucha, pero ellos han impulsado eso que intentan hacer de dejar ver la lucha como que no importa todo lo que hagan, que la planta se va a hacer. Siento yo que no sirve de mucho, porque realmente ellos están haciendo que pase todo lo contrario en las redes sociales, porque la gente se motiva más para seguir luchando por la planta, y más gente se une a la lucha, realmente.
0: Bien. Ani, por favor, las redes o la dirección electrónica en la que puedan seguir tus publicaciones. Ahí está. Ani A, @greenfirefly13. Ahí está eso. Y tú estás poniendo información constante acerca de lo que va pasando ahí en este tema de la planta de amoníaco, Ani.
1: Sí, yo subo constantemente todo lo que está pasando, ya sea del plantón o información que me llega sobre lo que está pasando con la planta. Y como le dije, sí siento que es muy importante porque más gente se une a la lucha cuando seguimos compartiendo la información, porque más personas

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Y para variar, nos pisamos con el gran Felacuti, es que nos queremos demasiado y andamos de revolcados. Bien, decía yo, buenos días, buenas tardes y buenas noches. Esto que estás escuchando es La Que Huelga Radio, una radio libre, social y contra el poder, que transmite desde esta ciudad que llamamos la ciudad monstruo del mundo, ciudad capital del país que aún se llama México. Hoy es el día 19 de julio de 2026 y es una fecha muy especial porque hace 90 años una enorme batalla social se había librado con éxito y gran parte de ese país que se llama España había sido tomado por las armas del proletariado y el campesinado de ese tiempo y ese lugar. En efecto, se considera que el 19 de julio de hace 90 años es la señal, la ruptura, el momento donde la Revolución Española da inicio. Y como seguramente ustedes saben, tuvo una cortísima existencia, por ahí algún avezado escritor le llamó el corto verano de la anarquía, pero su luz nos sigue alumbrando en todos los sentidos que esa palabra tan importante puede tener. Nos sigue dando a la vida, a otras formas de vida, nos sigue llevando por caminos insospechados y nos sigue dejando un sabor de que, en efecto, este monstruoso mundo en el que vivimos no es la única posibilidad para nuestras existencias, sino que existen muchas otras posibilidades. Queremos hacer un programa especial de esta edición, no, queremos hacer una edición especial de este programa que se llama Sálvese Quien Pueda, las crónicas de la catástrofe, para rendir un modesto y sencillo homenaje a todas esas mujeres valientes, a todos esos hombres valientes, a todas esas personas de todas las edades que literalmente entregaron su vida, no porque hayan sido muertos, porque muchos murieron, sino porque pusieron el cuerpo ahí y pudieron levantar una experiencia prodigiosa de desafío a los poderes establecidos y de inventiva, de imaginación y sobre todo de trabajo colectivo que permitió vivir la utopía, así fuera unas cortas semanas. Y justo de eso vamos a hablar en otras ocasiones, en otros aniversarios y en otros temas. Hemos estado hablando de los hechos de guerra, de este, pues también prodigioso alzamiento que contra todos los pronósticos se logró hacer prácticamente con armas ligeras, que muchas personas fueron a hacerle frente al ejército fascista de Franco, que se insurreccionó en Marruecos y en toda la península, en todo el país allá en España de 1936. También ha habido bastante historia, y si da tiempo quizá regresemos un poquito a eso, para hablar de cómo, si bien el 19 de julio de 1936 se considera el inicio de la Revolución Española, esta fue una revolución que fue gestada de muchas, muchas décadas atrás, con el nacimiento del anarquismo en España, traído de otras geografías, emigrados rusos, emigrados italianos, emigrados franceses, emigrados de muchas partes de Europa, llevaron allá lo que llamaban en su tiempo de una manera bastante peculiar, por no decir mesiánica, la idea. Y esa idea fue cobrando fuerza, fue cobrando carne en una de las grandes realizaciones del anarquismo, que eran los Ateneos, esta figura que también conocemos en México, cómo se hizo un trabajo muy, muy importante para que se pudiera tener una, pues, no es solo una casa, no es solo un local, no es solo un centro social, sino justamente un espacio de diálogo donde platicar sobre la idea, donde platicar sobre la condición en la cual estaban sumidos los hombres y las mujeres libres de ese tiempo, y en un momento
en donde pues se modernizaba de manera muy acelerada el capitalismo. Parecería en ese momento que había muy poco que hacer. Sin embargo, hubo personas valientes que hicieron de este momento un momento sumamente importante, un momento, digamos, principalísimo en la historia social del mundo. Lograr derrotar al ejército fascista en gran parte del país y organizarse, autoorganizarse, porque además una de las cosas más importantes de la Revolución Española es que no se organizó como en otros casos de revoluciones igualmente importantes, como fue la Revolución Rusa previa a la Revolución Española o la Revolución China, que fue posterior a la Revolución en España, con partidos y ejércitos centralizados, con líderes providenciales y algunos también bastante pues cuestionables, como fue el caso de Stalin, y sobre todo una idea muy dirigista de lo que se quiere para la sociedad posterior al capitalismo, una idea muy esquemática, muy poco, ¿qué podríamos decir?, abierta a las posibilidades de esta construcción colectiva que queremos pensar es posible y necesaria. Así que, con otra tonalidad, estas revoluciones encabezadas por partidos comunistas hicieron su experiencia y acabaron en lo que acabaron, en la implosión de Unión Soviética y en el actual y monstruoso capitalismo de China. En ese sentido, la experiencia revolucionaria, así sea breve, así haya acabado también en un baño de sangre, de la Revolución Española, nos deja con ese sabor, con esa idea de que es posible cambiar el mundo y de que es posible hacerlo de otra manera de la que ha predominado hasta ahora entre los llamados revolucionarios. Así que de eso vamos a hablar esta noche. Les estamos convidando a que nos acompañen en este recuerdo de la Revolución Española, ya 90 años. Hace 90 años, por cierto, había muerto el importante anarquista español Francisco Ascaso, que muchas personas que lo conocieron, testimonios de la época, lo ubican como una de las personalidades, más pesadas de la época, una persona que supo combinar la acción con el pensamiento y una persona a la cual finalmente se le deben gran parte de las ideas de los grupos de acción, por ejemplo, los famosísimos solidarios, pero también la FAI, pero también la CNT, un hombre que combinaba la acción directa y el pensamiento. Y justo en eso, a eso iba con el comentario anterior. Una de las cuestiones que distingue muy fuertemente a la Revolución Española de otro tipo de experiencias revolucionarias es que el papel de los intelectuales fue muy reducido. Y si ustedes tienen ahí enfrente el ejemplo de la Revolución Bolchevique o de la Revolución Rusa, si lo quieren poner en términos más amplios, verán que hombres como Lenin, hombres como Trotsky, hombres como Stalin y toda la pléyade de grandes intelectuales que le dieron vida y pensamiento al partido bolchevique y a las diferentes formaciones que enfrentaron al zarismo de la época, verán que los intelectuales tuvieron un papel, si no diríamos dominante, sí estratégico, en el sentido de estar tirando ellos las ideas a partir de las cuales se daban las luchas. Algo que es quizá uno de los rasgos más bellos, uno de los dos rasgos más bellos desde este humilde mirador en el que estamos colocándonos el día de hoy. La Revolución Española es que el papel de los intelectuales fue sumamente reducido, sobre todo en las jornadas revolucionarias, y fueron las masas que ahí habría que poner en un segundo lugar a la prodigiosa CNT, la Confederación Nacional del Trabajo, que fue finalmente el organismo que dirigió de algún modo, por lo menos en ciertos pasos,
la revolución, porque lo que sucedió en ese tiempo fue de otra calidad, de otro tamaño. Fueron las masas, sí, siguiendo, por lo menos en el primer impulso, a los grupos anarquistas, las que se autoorganizaron y bajo la idea de qué tal, ahora ya eres libre, qué quieres hacer con esa libertad, pudieron hacer realizaciones civilizatorias prodigiosas. Y de eso vamos a hablar, de ese segundo rasgo bello y trascendente de la Revolución Española, cómo se logró construir otra sociedad de una manera sumamente acelerada, sumamente orgánica, y cómo se dio respuesta a las necesidades que planteó la guerra, pero también ese impulso de vivir en libertad, ese impulso de no quedarse mirando solamente cómo otros deciden por ti, mientras tú estás luchando, mientras tú estás haciendo el mundo, mientras tú estás haciendo el mundo. Así que con esa idea les vamos a invitar a un recorrido, por eso que se ha dado en llamar, en una denominación que viene de los propios anarquistas de la época, la obra constructiva de la Revolución Española. Vamos a escuchar, para empezar, un par de cancioncitas breves, muy clásicas. La primera es la famosísima A la Huelga, este canto que empujaba la CNT, porque antes de la Revolución hubo muchísimas huelgas, hubo muchísimos momentos en los que el ánimo proletario se galvanizó, denunciando las injusticias y, sobre todo, poniéndose en acción, sea como grupos pequeños o como masas en movimiento, para parar a la patronal y lograr conquistas concretas en las fábricas, en los barrios, en los gobiernos de todas las escalas. Así que vamos a escuchar esta canción de A la Huelga y después una cosa muy breve con el canto original de A las Barricadas. Esto que estás escuchando es La Que Huelga Radio. Tenemos un teléfono para que te comuniques con nosotros. Decíamos que hoy es el 19 de julio de 2026. Son las 8:22 de la noche y te estamos invitando a participar en este recuerdo de la Revolución Española. Escuchemos estas rolitas y regresamos para seguir conversando sobre este tema.

Estos eran esos clásicos de clásicos del canto anarquista. Y tenemos por acá una mala noticia. Fíjense que no sabíamos que la biblioteca de la que huelga está tumbada. Necesitamos hacer algo con eso. Pero bueno, los materiales están bien resguardados, pero en este momento no están en línea. Hay que ponerlos en línea para que ustedes puedan consultarlo. Teníamos por ahí la intención de recomendarles algunas lecturas, sobre todo El corto verano de la anarquía, de Hans Magnus Hentzelsberger, y también El eco de los pasos, de Juan García Oliver. Pero aunque los artículos figuran en nuestra bitácora, los materiales ahora están fuera de línea. Bien, fin del anuncio y comenzamos. Les cuento que dentro de estas realizaciones constructivas de la Revolución Española, lo que tuvo mayor profundidad fue la experiencia de las colectivizaciones y las colectividades de Aragón. Aragón es una provincia central, es decir, está en el centro de España. Es una provincia que tenía una tradición de lucha campesina muy fuerte, pero también fue la provincia donde se instaló el frente de guerra. Hacia el norte, las ciudades eran de los insurrectos, es decir, de los fascistas, y hacia el sur, todo lo que era Cataluña, Aragón, Valencia, hasta Andalucía, eran de los revolucionarios y de los republicanos, incluyendo la provincia de Castilla con la capital Madrid. Así que ahí se instauró el frente y de inmediato eso dio lugar a una situación de guerra que la Revolución Española resolvió de una manera muy innovadora y muy interesante. Generalmente, regresando a los ejemplos que ya les citaba, cuando esta situación se instala, lo que hacen los liderazgos revolucionarios es poner en movimiento una militarización, es decir, todos los recursos de la región donde está el frente, donde te estás dando con todo con el enemigo, se dedican a la guerra. Y en el caso de Aragón, esto no fue así. Decíamos, las masas autogestionadas, moviéndose en autogestión con su tradición campesina y libertaria, lograron una experiencia revolucionaria muy, muy prometedora. Entre muchísimos otros materiales y otros autores, acá les vamos a compartir un autor muy querido para nosotros, un maestro de maestros en la mayor extensión de esa palabra, Félix Carrasquer. Él escribió uno de los libros que se reconoce como uno de los testimonios más importantes de las colectividades. Se titula justo así: Las colectividades de Aragón, un vivir autogestionado, promesa de futuro. Él comienza haciendo una evocación de lo que considera, pues, los elementos que dieron origen a esta experiencia, un poco la cultura campesina, un poco también la influencia anarquista, pero nos vamos a detener en algunos fragmentos de su capítulo 1, que se llama La colectivización, un poco para entrar en materia y poner ahí este gran ladrillo de la obra constructiva de la Revolución Española. Dice Carrasquer, entre otras cosas, bueno, el capítulo 1, la colectivización, fragmentos. No faltan los sectarios ignorantes que niegan la existencia de tales colectividades, pero los más interesados en desprestigiarlas suelen afirmar que las colectividades se constituyeron bajo la presión violenta de las columnas confederales y que se mantuvieron luego por la coerción constante de una, entre comillas, dictadura libertaria. Parece imposible que haya quienes, ante una realización tan ejemplar y aleccionadora, se dediquen a falsear los hechos en lugar de esforzarse en conocer su desarrollo, sus éxitos y sus deficiencias.
Esa debería ser la actitud lógica de quienes sienten la inquietud de penetrar en los fenómenos sociales, tanto más si estos ofrecen perspectivas revolucionarias, orientadas y sostenidas por el pueblo. Por eso, considero imprescindible que quien hable de estas colectividades sea quien las ha conocido a fondo. Yo que he vivido en Aragón durante la existencia de las colectividades, he podido constatar que, salvo algunos pueblos en los que se mantuvo el frente durante algún tiempo, en ninguna parte hubo imposición, ni los milicianos fueron por la retaguardia a organizar colectividades ni institución social alguna. Dos aspectos de diferente orden, aunque de imperativo simultáneo, impedían que las milicias se dedicaran a organizar, y menos a imponer, el colectivismo. El primero era de carácter estratégico. En los principios de la guerra, unos 30.000 hombres tuvieron que cerrar el paso a los fascistas de Zaragoza y formar una línea defensiva de más de 300 kilómetros. Unidos a las incipientes columnas que se habían formado en Aragón, los voluntarios catalanes, sin cuya ayuda la experiencia que narramos no hubiera sido posible, tuvieron que empujar a los destacamentos militares, guardias civiles y paisanos hasta lo que fue luego trinchera más o menos móvil durante casi 2 años. ¿Cómo podían, ante tal exigencia, dispersarse por los pueblos dichos milicianos? El otro aspecto de índole sociológica es aún más contundente para demostrar la imposibilidad de organizar colectividades desde fuera. Si una centuria, por ejemplo, hubiera ido a un pueblo y obligado a sus habitantes a construir una colectividad, al marcharse, aquella estructura impuesta se habría disuelto por una mengua de interés de quienes habían actuado a la fuerza, y porque tampoco hubiera habido en el pueblo quienes estuvieran en condiciones de animar y administrar la colectividad. La lucha en el frente era para los antifascistas una cuestión de vida o muerte que exigía todos sus esfuerzos. Organizar y sostener al mismo tiempo casi 600 colectividades solo fue posible gracias al compromiso voluntario y consciente de una población que amaba la justicia y estaba bien dispuesta para la colectividad. ¿Cómo habrían podido las milicias sostener desde el frente una organización cuya dinámica partía de asambleas, ya que todo se dirimía en ellas por la libre participación de los afiliados? Basar en un hecho de fuerza un fenómeno social que reclama de los hombres una conciencia y una capacidad solidaria a toda prueba es buscar 3 colas al gato y obstinarse en tejer un velo alrededor de una de las experiencias sociales más constructivas de nuestra historia. Y aquí traemos una evocación de otro orden que quizá les sea más familiar, les sea más conocida. Seguramente entre quienes nos escuchan habrá muchas personas que han visto esta hermosa e igualmente importante película de Ken Loach, Tierra y Libertad, una de las producciones cinematográficas más importantes para dar a conocer lo que pasó durante la Guerra Civil Española, muy cercana a lo que escribió George Orwell, un marxista de la época que anduvo por allá en todos lados, en realidad, donde pudo entrar en España durante esta llamada también guerra civil. También hubo una guerra civil, por supuesto, no solo la revolución ocurrió. Y en esa película de Tierra y Libertad hay justo una escena que habla de este tema y de cómo otra formación mucho más pequeña y con menor influencia, pero igual actuó ahí, puso el cuerpo, puso muertos, puso también la vida para generar otras formas de organizarse, lo que se conoció como el POUM, el Partido Obrero Unificado Marxista, encabezado por André Unín, que dejó en esas tierras una huella importante. Hay una escena, decía yo, donde esta discusión de ya se fueron los caciques, tenemos la tierra, por eso se llama tierra, y ahora cómo ejercemos la libertad de organizar esa tierra. Ahí se ve que los milicianos del POUM, después de las batallas, de haber echado a los fascistas de esa localidad, se ponen al frente y dicen, lo vamos a hacer de este modo, vamos a colectivizar. Y esa es una de las grandes diferencias con el anarquismo, y el anarquismo en general,
no digo que en todos los casos, pero en general dejó que fueran las masas las que se autoorganizaran, y aquí Carrasquer nos lo dibuja de una manera muy, muy interesante. Vean la película, si no la han visto, vuélvanla a ver si ya la vieron. Tierra y Libertad, los 90 años de la Revolución, es un buen momento para que podamos evocar esas otras maneras de hacer mundo, como fueron las del POM y sus columnas milicianas. Seguimos con Carrasquer, ahora nos invita a conocer cómo se constituyó y se desenvolvió una colectividad. Dice Carrasquer: situémonos en una población mediana, bien comunicada y que habría de ser luego una de las comarcales más voluminosas y activas, Binefar. Una vez los hombres de la CNT, con la ayuda de algunos republicanos, hubieron vencido a los sublevados fascistas y sustituido el ayuntamiento por el Comité Revolucionario, convocaron al pueblo para explicarle la situación y plantear la necesidad de constituir una colectividad. El propósito dice bien elocuentemente que la idea del colectivismo estaba clara en la mente de los agricultores de la región. Lo más significativo es que cuanto ocurrió en Binefar ocurrió simultáneamente en todo Aragón liberado, con ligeras diferencias de tiempo y circunstancias. Tanto es así que a medida que las milicias avanzaban hacia Zaragoza, en los pueblos liberados en los que se derrumbaba el sistema político tradicional, las poblaciones creaban un nuevo sistema social que tendía a ser colectivista. Volviendo a Binefar, ya el pueblo reunido, los miembros del comité se dirigieron a los vecinos con estos o parecidos términos: compañeros, después de las angustiosas horas transcurridas, los enemigos han sido vencidos, y ahora comienza para todos una sociedad nueva. Se acabaron la tiranía, la explotación y la miseria. Pero desde este instante tenemos que organizarlo todo: el trabajo, la distribución, el desenvolvimiento pacífico del pueblo y una más solidaria convivencia. Ello sería mucho más fácil si hubiéramos ganado en toda España, pero como no ha sido así y estamos empeñados en una guerra, hemos de producir también para ayudar a los frentes. Esta circunstancia y nuestro afán de terminar de una vez con el asalariado y con las clases nos lleva a proponeros que, con las tierras de los grandes propietarios que han huido y las que tenemos muchos de nosotros, formemos un patrimonio colectivo que trabajaremos conjuntamente. De ese modo, además de practicar el apoyo mutuo y acabar para siempre con la división entre pobres y ricos, utilizaremos mejor las máquinas y los animales que poseemos entre todos, y el rendimiento será mayor con el mismo o menor esfuerzo. Ahora bien, si esa colectividad pretendemos que sea para todo el pueblo, lo hemos de acordar entre todos, y como es natural, discutir previamente los pros y los contras que cada uno vea en la nueva organización. Así pues, ustedes tienen la palabra y rogamos a cada uno que exprese lo que piensa sin temor ni coacción alguna. Como es lógico, este planteamiento, estas ya son palabras de Carrasquer, como es lógico, tan nuevo planteamiento provocó una discusión viva y prolongada. Y si bien la mayoría se manifestaron de acuerdo con la colectividad, no faltaron opiniones recelosas y algunas incluso resueltamente opuestas. Por fin, el compañero que presidía dijo, para cerrar la asamblea: conocida la opinión de cuantos han querido expresarse, y como la decisión es de gran importancia, pensamos que será mejor dejar que cada familia reflexione serenamente y que durante 2 o 3 días pase cada cabeza de familia por el Comité Revolucionario a decir si está de acuerdo o no en formar parte de la colectividad. Queda bien claro, sin embargo, que a partir de este momento no habrá asalariados, y que aquellos que no quieran entrar en la colectividad podrán trabajar sus tierras, pero solo las que puedan llevar con su familia, ya que si tienen más de las que puedan cultivar, el resto les serán requisadas. Cada uno es libre de hacer lo que quiera, pero la guerra y la justicia social exigen que los campos produzcan y no permitiremos que haya fincas sin cultivar. 3 días después, casi 80% de la población se había colectivizado y el 20% restante, pequeños propietarios y artesanos, habían quedado al margen, aferrados a la tradición, a su parcela y a su autonomía, que solo dificultades y una tarea más penosa podía acarrearles. Hay que decir, no obstante, que ello no supuso obstáculo alguno para la revolución,
porque produjeron intensamente y contribuyeron a los gastos bélicos como las colectividades, de modo proporcional. Por otra parte, al ser controlados producción y consumo por las cooperativas, de las que hablaremos luego, se estableció en el terreno económico una simbiosis satisfactoria entre los individualistas, y los colectivistas. Constituida la colectividad de Binefar, se nombró su comité en la primera asamblea, cuyos componentes eran Viñau, Rick, los hermanos Givanel, Damaso, Español y alguno más. A continuación se dividió el término agrario en 8 partidas y se nombró un delegado para que cada uno de los 8 equipos que iban a cultivarlas autogestionariamente Los delegados trabajaban habitualmente como los demás y, recogiendo el criterio de sus compañeros, llevaban cada noche al comité una relación de las necesidades, ruegos y preguntas que surgían en su equipo. De ese modo, todos estaban al corriente de la marcha de los trabajos y de cuanto sucedía en cualquier parte. Como en todas las partidas, en todos los campos, no se cultivaba lo mismo, ocurría a menudo que en una de ellas fuera urgente plantar remolacha, por ejemplo, labor que debe realizarse de manera rápida. Entonces, algunos hombres de cada uno de los otros equipos iban a atender a la faena más apremiante y se efectuaba en menos de la mitad del tiempo que hubiera costado sin esa cooperación. En otro momento, era el equipo de recogida de alfalfa quien precisaba ayuda, prestándosela los otros equipos. Era así como, no solamente en Binefar, sino en todo Aragón, el apoyo mutuo más espontáneo y racional se practicaba sin autoridad ni burocracia.

y otros artesanos en tareas útiles, mientras que en la época de la recolección, albañiles, carpinteros, sastres y hombres de otros oficios ayudaban a los compañeros del campo para que una tormenta u otro riesgo no estropeara la cosecha. Como se tenía conciencia de que todo era de todos, el apoyo mutuo se practicaba con la mayor naturalidad. Dada la situación de guerra y el cambio de estructura social que había sufrido la propiedad, la primera exigencia fue organizar la producción. Pero no se descuidaron el cúmulo de necesidades de los habitantes. Se montó y reguló la cooperativa, reuniendo los comercios antes dispersos. Se abrieron las escuelas a las que se les dio una tónica de libertad antes desconocida. Se formó una biblioteca con salas de lectura y clases para jóvenes y adultos. Se organizaron el cine y el teatro del pueblo, y la cooperación alegre de los vecinos fue creando un clima de comunicación y de confianza que comenzó a eliminar los egoísmos y suspicacias arraigadas en las costumbres por la ignorancia y la tradición discriminatoria. Todo en la colectividad era planeado y realizado según lo que se acordaba en las asambleas que sus componentes celebraban con la debida frecuencia, en algunos pueblos semanalmente, en otros todos los días o cuando el momento lo reclamaba. Y en dichas asambleas, cada colectivista podía criticar cuanto le pareciera inconveniente, así como aportar iniciativas para mejorar la convivencia. Es decir, que, por primera vez, en los tiempos modernos al menos, el pueblo tenía la palabra y participaba directamente en todos los asuntos que afectaban a la vida colectiva y, naturalmente, a la suya propia.

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3: Y es así como Félix Carrasquel describe esta experiencia, una autoorganización. El resto del capítulo es una discusión interesante sobre cómo se daban pues diferentes enfoques, diferentes perspectivas. Vamos a compartirles esa parte para cerrar con este primer bloque del programa. Dice Félix Carrasquer: en esas condiciones y admitiendo el hecho bien conocido hoy por cuantos han investigado a fondo, de que al lado de las colectividades agrarias algunos pequeños propietarios siguieron explotando individualmente sus tierras, ¿cómo explicaríamos la coexistencia de ambos regímenes?

0: en cada uno de los pueblos del Aragón liberado? ¿Qué se esconde tras esa malversación de los hechos por quienes atribuyen al régimen colectivista aragonés un carácter impositivo y violento? Porque está claro que si imposición hubiera habido, no hubiera quedado un solo propietario fuera de la colectividad, ni hoy podríamos hablar aquí de comunismo libertario como estructura sociológica no solo imaginada, sino experimentada y vivida responsablemente por los pueblos de Aragón durante los 19 meses que pasaron hasta la caída de toda la región en manos de los fascistas. No pretendemos que todo fuera perfecto y que actitudes censurables no surgieran en alguna parte. Pero, generalmente, y en lo que respecta a los individualistas, nunca fueron molestados ni se les consideró ciudadanos de segunda. Quiero poner de relieve que esa convivencia basada en la tolerancia y cuyo alcance sociológico no ha sido suficientemente valorado por quienes vienen interesándose en el tema, fue posible gracias al elevado concepto que los hombres del movimiento libertario tenían de la libertad y del respeto a la persona humana. De otro modo, si el colectivismo de Aragón, dado que era mayoritario, hubiera caído en la tentación de imponerse, su perspectiva hubiera dejado de ser libertaria para convertirse en un proyecto inconfundiblemente marxista. Comprenderá el lector que para ese viaje no hacían falta alforjas. Una expresión muy castiza. Para ese viaje no necesitaban alforjas, ya que para nosotros, hombres amantes de la libertad y de la solidaridad, como testimonio nos bastaba y sobraba el modelo deshumanizado que desde octubre del año 1917 imperaba en Unión Soviética y más tarde en los países satélites. Es verdad que nadie, hasta Karl Marx, supo hacer un análisis del capitalismo tan minuciosa y sistemáticamente. Pero a cambio, ¿qué alternativas nos ha ofrecido el marxismo para sacar a los trabajadores de esta situación que los despersonaliza y aliena? La dictadura, que aunque del, entre comillas, proletariado, y ser proyectada con carácter provisional, se convierte, como ya nadie ignora, en un aparato de poder irreductible. Y ello es así porque las estructuras jerárquicas del Estado marxista, como además del poder militar y político, gozan del poder económico, que usurpan a los trabajadores cuando al proclamar la propiedad colectiva se adueñan de todos los medios de producción y de administración de los servicios, dejando al pueblo trabajador completamente desarmado frente a los abusos de una burocracia cada vez más corrupta, que proliferando desmesuradamente como las células de un tumor canceroso, acaba por ahogar con sus tentáculos el dinamismo y las ilusiones de todo un pueblo. Con un párrafo ahí a Carrasquer se le estaba yendo un poquillo el humor fuerte contra los marxistas, un poquito enredado el párrafo, pero pues básicamente es esa idea de que las burocracias sustituyen y subordinan a las masas trabajadoras. Y sigue Carrasquer. ¿Cuál iba a ser la actitud de los trabajadores en los aciagos momentos que España vivía en 1936? Dejar en pie al capitalismo era seguir manteniendo el sistema de libertad que los capitalistas proclaman. Libertad de trabajo, dicen, libertad de empresa, de iniciativa, etc. ¿Pero qué representan esas libertades para quienes han de vender sus brazos a cualquier precio si quieren seguir comiendo? Pura falacia. Pues libertad sí, más para explotar a los obreros después de haberles usurpado por la fuerza los medios de producción y para aprovecharse, entre comillas, libremente de su esfuerzo. Era absurdo, por tanto, pretender que el pueblo trabajador, mientras sus hombres morían en el frente de guerra, se resignara impasible a seguir manteniendo esas mismas estructuras dominantes que, no satisfechas con explotarlo, lo habían arrastrado a una catástrofe bélica, y que dejara para las calendas griegas la estructuración de una sociedad más justa y solidaria. De ahí que, por voluntad expresa de una mayoría, en casi todos los municipios de Aragón, tras convocar una asamblea general donde los vecinos fueron informados del proyecto, los trabajadores abolieron el asalariado, proclamaron la propiedad colectiva de los medios de producción, tierras de latifundio, fábricas y grandes talleres, dieron libertad de opción a los pequeños propietarios y organizaron los servicios de manera autogestiva. cuestionaria. ¿Por qué el respeto a la pequeña propiedad privada? Porque el pequeño propietario era un trabajador que ponía a contribución todo su esfuerzo para extraer de su parcela el máximo rendimiento. Y esto sin que explotara a nadie ni pudiera especular con sus productos, dado que la economía de libre mercado fue sustituida por una economía socializada. Por otra parte, además de lo que en sí representa el hecho de no cometer acciones violentas, la violencia siempre es nefasta, esa actitud de los colectivistas frente al pequeño propietario propiciaría los estímulos para lograr una convivencia satisfactoria y llegar por el vehículo del diálogo al mejor entendimiento frente a la necesidad de racionalizar la producción y la distribución, como exigencia de una situación de guerra. Los propulsores de la nueva estructura estaban más que convencidos de las virtudes del colectivismo y de las satisfacciones y ventajas que de él se desprenden. Por ejemplo, la solidaridad, principio fundamental sobre el que se apoya todo el edificio, se hace patente de manera efectiva por la ayuda de los equipos, la ayuda que los equipos y los hombres se prestan entre sí. La bondad de esta ayuda, que es practicada en todo momento, se hace más evidente si cabe cuando el colectivista cae enfermo, pues esto que en la economía individualista puede suponer la ruina familiar o en el mejor de los casos un trastorno serio, en la colectividad donde la ausencia de dos brazos es cubierta de inmediato por la actividad de otros muchos, toda la atención puede ir orientada hacia los cuidados para con el enfermo, sin que otras preocupaciones u obligaciones pesen lo más mínimo sobre el ánimo de sus familiares y amigos. Otra ventaja entre las muchas que podrían enumerarse es la de que en una economía colectivizada el coste de las máquinas y otras herramientas de trabajo son amortizadas con mayor rapidez, puesto que están destinadas al laboreo de mayores superficies de tierra. Y ese mejor aprovechamiento del material de trabajo puede aplicarse también para cuantas innovaciones técnicas u otros conocimientos se hayan introducido para mejorar el desenvolvimiento colectivo. Pero esas y otras muchas ventajas no podían imponerse por la fuerza. Era sobre la marcha como tenían que descubrirlas los más reacios hasta hacerlas suyas realmente por decisión propia, responsable y libremente asumida. Fíjense qué términos esto, como dicen, a que estuvieron sembrando para la historia, nos caería muy bien una dosis de eso, decisión propia, responsable y libremente asumida. Los colectivistas tenían clara conciencia de ello y fueron consecuentes con el principio de libertad que defendían. Habían comprendido que el hombre es un ente pluridimensional y celoso de su autonomía, que forzarlo a tomar esta u otra postura ni es ético ni conduce a nada positivo, y que el mejor método para hacerlo entrar por los cauces de la comprensión y de la ayuda mutua lo constituía la información sobre el terreno y el ejemplo de la praxis solidaria en el bregar de cada día. Frente, pues, a la disyuntiva, capitalismo hipócrita y explotador, o marxismo inhumano y despótico, los campesinos aragoneses optaron por una tercera vía, la autogestión. Y ella fue la dinámica de aquellas colectividades, que no obstante representar la mayoría en la región y tener en sus manos los resortes del poder político y económico, supieron respetar y considerar a los individualistas y hacer posible, mediante la cooperativa, órgano de interrelación para los intercambios económicos, la abolición de la economía de libre mercado, acabando así con la usura capitalista, pero no cayendo en la arrogancia de la tiranía, sino discurriendo por cauces de tolerancia y de recíproca solidaridad. Incuestionablemente, esa praxis respetuosa y humana del colectivismo aragonés coincide con las constantes del hombre, quien rechaza la obediencia a normas rígidas y a programas inamovibles establecidos de una vez por todas. Por eso, precisamente, la colectividad, al ser ordenada por sus asambleas y permanecer abierta a todas las innovaciones, es la única estructura dinámica que puede dar satisfacción plena a los individuos y al grupo. Volcada a sí misma hacia afuera para ser partícipe de sus progresos a todos los vecinos del municipio, es necesario destacar que, juntos, aunque desde perspectivas diferentes, individualistas y colectivistas iban estructurando una sociedad móvil, abierta al progreso y susceptibles de corregir cuando... imperfecciones se descubrieron sobre la marcha. Esa fue, en líneas generales, la experiencia colectivizadora de los campesinos aragoneses y que habrá de servir de ejemplo a muchos trabajadores y sociólogos si de veras queremos liberar a los hombres de expoliaciones y tiranías y dar a los pueblos la seguridad económica, la paz y la alegría con las que vienen soñando desde tiempos inmemoriales. Ahí está el capítulo 1 de Las colectividades de Aragón, un vivir autogestionado, promesa de futuro, de Félix Carrasquer. La obra tiene 14 capítulos, después de este que es el primero, y la evocación incitadora que con la que inicia el libro. Viene el capítulo 2, La cooperativa del pueblo; el 3, Actividad económica del colectivismo; el 4, Constitución de la Federación Comarcal; el 5, Federación Regional de las Colectividades; el 6, El Consejo de Aragón; el 7, La imaginación y prospectiva; el 8, Dos conversaciones de marcado interés crítico; capítulo 9, Realizaciones y aperturas; el 10, Ventajas de la cooperación en solidaridad; el 11, El valor educativo de la asamblea; el 12, Federación Nacional de Campesinos; el 13, Una vandálica operación sin precedentes; y el 14, Hacia la utopía. Siguen 4 anexos con diferentes discusiones que Carrasquer rescató de su experiencia en las colectividades. Realmente un libro muy valioso porque, si se fijan, hay un eco muy fuerte con las luchas populares de hoy día. Piensen ustedes esto que ha hablado el zapatismo recientemente de El Común. Piensen ustedes en lo que hacen los sin tierra en Brasil. Piensen ustedes lo que pasa en tantas comunidades de Oaxaca, donde el tequio y el trabajo colectivo imperan como una manera justamente de hacer frente a una sociedad sumamente injusta y depredadora como es el capitalismo. Ahí está esta promesa de futuro en las palabras de Félix Carrasquer. Me parece que hay una edición digital de este libro. Si la hallamos, ahora se las paso para que la tengan por ahí, la colgamos en el Twitter, en el Facebook, para que la conozcan. Pero por lo pronto vamos a escuchar otras cancioncitas. Ahora nos pasamos al Cancionero Libertario del 2011. Y tenemos aquí dos canciones. Una se llama Hijos del Pueblo y la otra A las Mujeres. Vamos a ver qué da esto. Les estamos invitando a que nos escriban, a nuestro que huelga móvil 5513-1632-16, 5513-1632-16. Escuchemos esto. Primero estará la Banda Provincial de Música y Coro Amici Musicae con esta canción de Hijos del Pueblo, y después la compañera Elena Rubio, A las Mujeres. Vamos pues, estás escuchando La Que Huelga Radio.
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Hoy es el 19 de julio de 2026. Estamos recordando y sí, sin duda, celebrando la obra constructiva de la Revolución Española, 19 de julio de 1936, la hazaña de derrotar a un ejército sublevado que pretendía dar golpe de Estado y aplastar a las masas que estaban muy combativas en ese momento en muchas regiones de España. Se frustró y pudieron avanzar en este tipo de realizaciones, como les contábamos hace un momento, en las palabras de Félix Carrasquer, las colectividades agrarias. Acá en nuestro sitio van a encontrar un texto que no logramos en este momento establecer su origen. Fíjense ustedes que ahí quien lo colgó, quién sabe quién habrá sido, no puso la referencia de dónde lo tomó. Hay que buscarle un poco más para ver, porque nosotros tenemos acá, y les vamos a compartir en un momento, un libro que justo se llama así, La Obra Constructiva de la Revolución Española. Este envío se hizo el domingo 20 de julio de 2014, también ya hace su tiempo, desde hace tiempo que estamos hablando de la Revolución en España. Fíjense ustedes, 14 a 26, hace 12 años se publicó este texto y muy probablemente se haya compartido en las ondas libres. Pero no corresponde a lo que trae el libro que nosotros tenemos, del cual les vamos a hablar a continuación, bueno, en un último momento de este programa. Pero ahorita nos quedamos con el texto, así lo pueden localizar ustedes en quehuelga.net, La Obra Constructiva de la Revolución Española. Es un artículo de unas, ¿qué les gusta?, 15 páginas, por ahí, que trae un panorama, un poco de antecedentes históricos, un poco de la decisión de la CNT de enfrentar con las armas en la mano la inminente sublevación militar, y también lo que fue las primeras horas, los primeros días, las primeras semanas de este tema tan difícil de llevar adelante una guerra que nadie deseaba, pero que era necesaria para hacer frente a los fascistas. Y nos vamos a detener en lo que nos cuenta de la autogestión industrial. Dice este texto: la revolución social que se desarrolla paralela a la guerra en España a partir de 1936 realiza el gran principio de la Primera Internacional. La emancipación de los trabajadores será obra de los trabajadores mismos. Son los principios libertarios los que prevalecen. Las decisiones vienen de la base. Son los sindicatos quienes, en las empresas, en las federaciones de industria, se apoderan de los medios de producción y deciden sobre su nueva utilización. En julio de 1936, la revolución es inmediata y hay que equipar a las milicias. Y si empresas metalúrgicas como la empresa Vulcano reanudan su actividad inmediatamente, es porque la vida no se detiene. Los patronos, la mayoría de los ingenieros y de los técnicos, en general comprometidos con los fascistas, han sido descartados o han huido. Los sindicatos, principalmente los de la Confederación Nacional del Trabajo, CNT, se apoderan de las empresas. Con frecuencia se le concede una participación a la Unión General de Trabajadores, la UGT, minoritaria en Cataluña. La Asamblea General de los Trabajadores decide sobre la nueva organización de la fábrica. Se elige un comité de empresa entre los trabajadores encargados de la producción y todos se afanan en mejorar la vida colectiva. Disminución de las horas de trabajo, ¿qué tal? Disminución de las horas de trabajo, aumentos de salarios, seguridad social, garantía de jubilación y todo esto sin dejar de perfeccionar las condiciones de trabajo y de higiene. Incluso se preocupan del porvenir creando laboratorios de investigación. Este párrafo nos llamó la atención muchísimo porque, si ustedes han escuchado esta oleada de libertarianos asquerosos como Javier Milei y gente muy cretina como Ricardo Salinas Pliego, habrán escuchado que el socialismo no funciona, y bueno, podemos en ese caso, si lo pensamos, al estilo
de lo que ya vivimos, pues sí, obviamente no ha funcionado, pero por eso es tan importante esta obra constructiva de la Revolución en España, porque ahí mostraron que es posible mejorar la condición de las personas que hacen el mundo con sus manos. No va a haber super ricos, probablemente no habría viajes al espacio hasta dentro de muchos, muchos años, pero todo el mundo comería, todo el mundo tendría una vida digna, todo el mundo tendría una vejez digna, los niños serían felices y sin miedo, igual que las niñas, para llevar adelante un cambio civilizatorio, un cambio que nos devuelva eso por lo cual se ha luchado tanto, nuestra empatía, nuestra relación con la Madre Tierra. Fíjense ustedes qué dice en este pequeño párrafo: los trabajadores en asamblea deciden sobre la nueva organización de la fábrica. Se elige un comité de empresa entre los trabajadores encargados de la producción y todos se afanan en mejorar la vida colectiva. Disminución de las horas de trabajo, aumentos de salario, seguridad social, garantía de jubilación y todo eso sin dejar de perfeccionar las condiciones de trabajo y de higiene. Incluso se preocupan del porvenir creando laboratorios de investigación. Pero la diversidad de situaciones impone experiencias múltiples. En algunos sectores en que la Confederación Nacional del Trabajo es particularmente potente, los obreros administran una rama industrial entera, desde la materia prima hasta la venta del producto acabado. Se trata entonces de una socialización, como el caso del vidrio de Valencia. A veces los trabajadores administran una sola empresa. Se habla entonces de colectivización. Es el caso de los productos químicos Mensa. Puede ocurrir que el antiguo patrón republicano se quede en su puesto. Está entonces sometido a un control estricto de un consejo obrero elegido por los trabajadores. Es el caso de la empresa José Pal o el café Bar Pilar de Valencia. Por fin, en algunas ciudades donde la CNT es particularmente fuerte y donde todas las empresas están colectivizadas, es la Federación Local de Sindicato la que organiza todo, como en Alcoy, en Levante. Las condiciones impuestas por la guerra civil entorpecen el desarrollo de la industria colectivizada por falta de materias primas, de capitales, de técnicos. Sin embargo, esta industria en manos de los trabajadores hace vivir a la España republicana. Apoyándose en las ideas libertarias, los trabajadores han sido capaces de producir sin jefes y sin disciplina de cuartel. Han tomado su suerte en sus propias manos al votar las decisiones importantes en Asamblea General y han trabajado ya no para enriquecer a un patrón, sino para el bien de todos. Se podrá decir que las colectivizaciones representan una experiencia limitada si se considera el fin, la creación de una sociedad socialista y libertaria. Sin embargo, los trabajadores españoles han realizado la autogestión en el sentido propio, la gestión directa de las empresas y los servicios por los obreros mismos. Vamos a dar una idea de esa obra mediante documentos, textos de época, testimonios de militantes que participaron en la revolución. Hemos tenido que escoger. No se puede hablar de todo y menos aún dando detalles. Pero con este esbozo hemos querido demostrar que la autogestión española abarca el conjunto de la vida social.

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1: ¿Por qué creen que el Fela Kuti decidió probar la huelga? Nos quedamos sin fondo unos minutos, pero ya regresó, ya se decidió incorporar su música, el gran Fela Kuti, a esta experiencia autogestiva. Primer ejemplo que nos ponen en este texto, la metalurgia socializada. La industria metalúrgica ha sido desde luego el sector clave de la revolución. A las dificultades inherentes a la incautación por los obreros de un sector tan técnico de la economía, se añadió la necesidad de transformar la casi totalidad de la producción para la industria de guerra. A través de esa readaptación, los obreros demostraron sus capacidades creadoras, desde el punto de vista de la tecnología como de la organización, teniendo en cuenta que los ingenieros y los patrones se marcharon, las colectividades demostraron facultad de adaptación y eficacia, incluso en el plano puramente económico. Por ejemplo, en Barcelona, el 19 de julio, los 520 obreros de la empresa Vulcano se apoderan de la fábrica y nombran a un comité CNT-UGT que orienta su producción de cara al abastecimiento de las milicias. En la fábrica La Girona, que ocupa a 1.500 obreros, los cuadros directivos se han quedado, pero tienen que tomar en cuenta al comité de control, que impone la semana de 40 horas y un aumento de sueldo de 15%. En San Andrés, Barcelona, la Hispano-Suiza, empresa de 1.400 obreros, es incautada por los sindicatos en el mes de julio. La dirige un comité de empresa en el que está representada cada sección, incluida la de los ingenieros. La empresa se adapta a las necesidades de las milicias y de la guerra y produce camiones blindados y bombas de mano. Ahí está un ejemplo de cómo se dio esta colectivización. También nos hablan de la madera, pero vamos a saltar a los transportes colectivizados. Ustedes imaginarán que en una situación de guerra y además de una ciudad que ha sido partida por la insurrección de las y los trabajadores, había que reorganizar todo, incluyendo los transportes. Vean qué nos cuentan en este texto. En Barcelona, la totalidad de los medios de transporte está, desde el mismo mes de julio de 1936, en manos de los trabajadores. Los tranvías, los autobuses, el metro, los taxis y el conjunto de los ferrocarriles catalanes. Fundamentalmente, la colectivización es obra de la CNT. De los 3.442 empleados de tranvías, 3.322 están afiliados a la CNT. Sin embargo, se le concede una participación a la UGT, por ejemplo, en los ferrocarriles. Como en las otras empresas colectivizadas, son las asambleas generales de trabajadores las que deciden las orientaciones básicas. Son bimensuales para los ferroviarios y eligen un comité de administración de 8 trabajadores. Serán 6 los miembros del comité de administración del metro y 7 los de tranvías. También se nombran responsables de talleres y depósitos, así como en las 123 estaciones de la red de ferrocarriles de Cataluña. Los trabajadores realizan las mejoras por las que habían luchado tanto. Se aumentan los sueldos intentando unificarlos y se instaura la semana de 40 horas. Sin embargo, se trabaja más para suplir la ausencia de los compañeros que luchan en los frentes. Se incrementan los equipos de trabajadores de tranvías y autobuses. Por todas partes mejoran las condiciones de trabajo e higiene. Se desarrollan o se crean sistemas de protección social. Por ejemplo, en la colectividad de tranvías se decide la creación del retiro unificado a los 60 años y del sueldo íntegro para el trabajador enfermo. Pensando en el porvenir, las decisiones van orientadas de cara a una mejora del servicio público. Los trabajadores de los tranvías prolongan líneas. Se estudia la posible electrificación de los ferrocarriles y los trabajadores del metro conciben un tipo original de locomotora. Por su parte, los trabajadores de los autobuses entregan pases gratuitos para los alumnos de las escuelas de Barcelona. Se generaliza la solidaridad, primero de cara a los compañeros que luchan en los frentes, pero también de cara a las otras secciones del sindicato de transportes. Por ejemplo, la sección de tranvías más próspera ayuda a las secciones que sufren las consecuencias de la guerra y cuando es posible se colabora con las colectividades agrarias. Por su parte, los trabajadores del metro transformaron la hermosa torre del antiguo director en casa de reposo, en la que se cuidaron a 25 niños refugiados de Madrid. Los 700 tranvías rojinegros que recorrieron Barcelona hasta los bombardeos fascistas de 1938 demostraron ante todos la capacidad gestora de los trabajadores de los transportes. Y vamos todavía a un tercer ejemplo sobre la alimentación colectivizada en Barcelona. A causa de la guerra, el abastecimiento de las ciudades importantes fue difícil. Veamos lo que realizaron los obreros de la alimentación. En Barcelona, el 19 de julio, la CNT incautó 39 grandes empresas de alimentación que en su mayoría fueron convertidas en restaurantes de precio módico. Se crea un restaurante popular a precio fijo. Son trabajadores de la alimentación quienes van a asegurar la comida a la clase trabajadora de las mayores ciudades de España. Vienen algunos ejemplos, el caso de las cervecerías DAM, que fueron colectivizadas. Los trabajadores de DAM incautaron la empresa en julio del 36. Los directores y los técnicos lo abandonaron todo y los 610 trabajadores de la cervecería, miembros de la CNT, reorganizaron la fábrica nombrando un consejo de empresa de 9 miembros, así como 5 secciones técnicas. Los sueldos fueron aumentados y unificados. Se pensó en crear un sueldo familiar. Todos los trabajadores gozan ahora del seguro médico y se estableció el retiro a los 60 años. Se adquirió material moderno para mejorar la producción. En los locales de la fábrica se instaló una biblioteca, una sala de deportes y un comedor. Para conseguir la cebada necesaria para la elaboración de la cerveza, se establecieron relaciones con las colectividades del campo, a las que se proporcionó la simiente. Con los beneficios obtenidos, los trabajadores de DAM aseguraron el sueldo de un centenar de compañeros milicianos que luchaban en los frentes y pagaban más de 2.000 pesetas semanales a las milicias, a las que dieron 2 de los mejores camiones de la fábrica. También está el ejemplo de las industrias lácteas socializadas. Acuérdense, cuando son pocas empresas o una sola, hablamos de colectivización, y cuando es toda la rama, como en el caso de la leche, se habla de socialización. Industrias lácteas socializadas. Vencido el fascismo, los trabajadores pudieron lanzarse a la socialización de un sector controlado hasta entonces por un gran número de pequeños propietarios de algunas empresas importantes, entre las cuales hay que destacar la multinacional suiza Nestlé. Al socializar la industria, la preocupación esencial de los obreros fue proporcionar al pueblo de Barcelona un producto íntegro en las mejores condiciones de higiene. Antaño, los patrones solo se preocupaban por sus beneficios. Para mejorar la situación, se crearon 7 fábricas de refrigeración y pasteurización ultramodernas, como la fábrica Malet, situada en los lugares de producción, así como un sistema de envasado automático. Para el transporte de la leche, la colectividad compró 24 camiones cisterna isotérmicos, que en aquel entonces eran únicos en Europa. En una granja comprada por la colectividad, la granja Germinal, se creó una unidad de producción lechera moderna. Todas estas mejoras y modernizaciones le costaron a la industria socializada más de 7 millones de pesetas, que solo pudieron conseguirse merced al empeño y a la voluntad de los trabajadores. Además, se acordó apoyar a las milicias así como a otras colectividades perjudicadas por la falta de materias primas. En la leche socializada, las asambleas generales eran soberanas y ellas elegían a los compañeros encargados de funciones administrativas. En una de esas asambleas se decidió crear un sueldo idéntico para todos. En otra, se rechazó el decreto de colectivización de la Generalidad de Cataluña, considerando que se trataba de encuadrar y de controlar la colectivización a un molde estatal. Así, puede decirse que la industria socializada, desde el lugar de producción, la granja, pasando por el envase y el transporte hasta el lugar de consumo, la ciudad, siguió asegurando el abastecimiento de Barcelona hasta los últimos días de la guerra, a pesar de situarse totalmente al margen de la legalidad republicana. Y esto es un testimonio de un compañero llamado José Capelas. A pesar de su empeño y de su entusiasmo, los militantes revolucionarios, a medida que va prolongándose la guerra, sufren los ataques de la contrarrevolución, comprueban la indiferencia del mundo liberal ante la tragedia del pueblo español y observan los avances fascistas en los frentes. Por eso, el entierro de Durruti y el primer aniversario del 19 de julio van a marcar, por el fervor popular que les acompañó, el deseo confuso de aproximarse, por el recuerdo, a los días de revolución triunfal, cuando todo parecía posible. Pues ahí está algo que parece un requiem, y de algún modo lo es, porque en efecto la revolución fue derrotada militarmente y nunca pudo levantarse. España desde entonces está devastada y apenas en los años 80, 90 del siglo XX empezaron a levantar cabeza. Ahí hay una historia por contar, una historia que es muy, muy perseverante, por más que se le ha querido denostar, por más que se ha querido mostrar que esto no tiene ningún sentido, el ejemplo de las colectividades sigue presente y vivo entre nosotras y nosotros.

Y ahora vamos a platicar de otra obra. Como les decíamos, tenemos acá con nosotras y nosotros un bellísimo libro que firman Gastón Leval, Agustín Sushi y Becano Ruiz. Se llama también La Obra Constructiva de la Revolución Española y está acompañada por 28 estampas a todo color de un artista que firmaba como Sim, si bien veo, no lo sé, habría que averiguarlo mejor, ya no recuerdo el nombre de esta persona que pintó alguna de las imágenes más conocidas de la Revolución Española. Tiene un montón de obras de ese tipo. Y fíjense lo que son las cosas. Este es un libro de gran formato, es decir, algo como que será más o menos un ojo oficio, un poquito más ancho. Su elaboración estuvo a cargo de Compañeros Solidarios en México y después se envió a España este ejemplar que ya fue parte de una revisión. Está fechado en 1982, se imprimió en Naucalpan, Estado de México. Talleres Gráficos Ideas y también esto en Ciudad Monstruo. Es un libraco bastante grande, un montón, decíamos, de láminas ahí, ilustrando los colores de la revolución. Nosotros vamos a saltar hasta el capítulo 6 de la Obra Constructiva de la Revolución Española, que se titula simplemente En la Industria. Empieza con un epígrafe de Burnett Bolotén, uno de los grandes historiadores de la Revolución Española. Dice: las fábricas de maquinaria y automóviles, las minas y fábricas de cemento, las industrias textiles y del papel, las industrias eléctricas y químicas, las fábricas de botellas de cristal y las perfumerías, las plantas alimenticias y las cervecerías, así como una multitud de otras empresas, fueron incautadas o controladas por comités obreros, poseyendo cada uno de ambos términos casi igual significado en la práctica. Los cines y los teatros, periódicos e imprentas, los almacenes y hoteles, restaurantes y bares fueron asimismo incautados o controlados. Esto, decíamos, es de Burnett Bolotén, por ahí busquen el nombre, Bolotén con doble L, diríamos Bolotén, se oye raro, pero es Bolotén en su pronunciación más conocida. Y les vamos a compartir un cachito de este capítulo 6. Inicia hablando de las realizaciones industriales. Según las cifras del último censo que precedió a la Guerra Civil y a la Revolución, España contaba en 1936 con 1.900.000 personas empleadas en la industria, sobre un total de 24 millones de habitantes. En primer lugar, hallamos 300.000 asalariados en la industria del vestido. Es preciso tener en cuenta que en este total, el número de mujeres empleadas era superior al de los hombres. Le seguía en número la industria textil, que exportaba paños incluso a Inglaterra y que contaba con trabajadores de ambos sexos. En el personal femenino figuraban las obreras empleadas en la fábrica de ropa blanca. La tercera industria era la del ramo de la construcción, con 270.000 trabajadores que ejercían los oficios más diversos correspondientes a esta actividad. Cuarta rama importante, la alimentación, con 200.000 personas. Después, 150.000 trabajadores en la especialidad caza y pesca, con predominio de la pesca sobre la caza. Y es entonces cuando llegamos a la producción clave, que en las naciones modernas está constituida por lo que se llama con razón industrias básicas, la producción minera, con 100.000 hombres, empleados en la extracción de hulla y de los diferentes minerales, a la industria metalúrgica, con 120.000 trabajadores. Por tanto, si bien la industria española no era importante con relación a otros países avanzados económicamente, no puede decirse que fuera de despreciar, sobre todo si ese total aproximado de 1.900.000 personas es comparado con el total de la población española, 24 millones. Y aunque la población campesina era mucho más numerosa, sería un error juzgar las posibilidades de socialización revolucionaria solo a partir del ámbito rural.
Añadamos a estas cifras básicas que, como le hemos mencionado, 70% de la industria estaba concentrada en Cataluña, en donde los abundantes saltos de agua alimentados por los Pirineos facilitaron desde tiempo atrás la captación de fuerza motriz. Al contacto con Francia, la utilización del mar Mediterráneo hacia Italia, África del Norte e incluso hacia América del Sur favorecieron la expansión comercial y la exportación de ciertos productos industrializados. Así, la industria textil, que movilizaba grandes capitales financieros, pudo desarrollarse gracias al algodón importado desde Estados Unidos, Brasil y Egipto, mientras que la lana que llegaba desde Inglaterra y otras regiones donde las dificultades naturales para la agricultura y la escasa productividad de las pasturas que cubrían parte de España obligaron a los campesinos a especializarse en la cría del ganado lanar. Completamos esta breve indicación general mencionando a los 60.000 trabajadores ocupados en los medios de transporte, aparatos de transmisión y empresas de electricidad, y concluyendo a las 40.000 personas registradas en las 4.000 pequeñas empresas de productos químicos, cuya existencia indicaba una tendencia hacia la modernización de la economía general. En resumen, según las estadísticas, las distintas industrias absorbían en julio de 1936 entre 22 y 23% de las personas activas. La agricultura, por su parte, ocupaba a 52%, y lo que se denomina hoy sector terciario, que entonces englobaba el personal doméstico, registraba aproximadamente 25%. Se comprenderá que esta estructura económica y social influyó en las realizaciones de la Revolución Española, lo mismo que, en determinado momento, la influyó la falta de materias primas o de energía, o el agotamiento de las reservas de algodón que no llegaban del extranjero por causa del bloqueo marítimo, o la falta de lana, que no llegaba ya de Inglaterra, pues casi estaba todo, de La Mancha. Estoy confundiendo aquí. Hace rato les dije Inglaterra pensando que era el Canal de La Mancha, pero en realidad está hablando de La Mancha, España, es decir, lo que está cerca de ese canal, pero del lado español. En realidad, esa zona norteña también fue controlada por los fascistas y ya no pudo proveer de lana para la industria textil de España. En fin, y esto bastaría para hacernos comprender la importancia de ciertas dificultades económicas que demasiado a menudo los revolucionarios descubren cuando es tarde. La industria de la construcción, que en Barcelona ocupó alrededor de 40.000 trabajadores, se paralizó de la noche a la mañana, porque en todo periodo de crisis, esta es la rama de trabajo que más pronto cesa sus actividades, pues los propietarios desaparecen o no invierten su dinero, ya sea para construir inmuebles nuevos o para reparar los que ya poseen. Es en el Congreso celebrado en Madrid en el año 1919, llamado Congreso de la Comedia o del Teatro de la Comedia, que la CNT decidió renunciar en todo el territorio de España a los sindicatos y federaciones.

un cambio bien importante que hicieron los cenetistas. En el terreno sindical y en el trabajo, un peón de pico y pala, un albañil, un ladrillero, un cementista, un yesero, un peón, un arquitecto, un plomero, un electricista, colaboran y participan en la construcción del edificio de una casa. Es pues lógico y necesario hallarlos unidos en el mismo sindicato. Igualmente, la construcción de una caldera, desde la fabricación de la chapa hasta el calafateo, implica una serie de operaciones hechas por trabajadores de diferentes oficios, todos solidarios. El problema consistía, entonces, en unir aquellos oficios que tendían a un mismo fin. Pero esta unión no debía realizarse sin método o olvidando la práctica de la libertad. En el fondo, el sindicato de industria era una federación de oficios y trabajadores de distintos oficios afines. Cada uno constituía una sección técnica y todas esas secciones eran interdependientes. Cuando una de ellas entablaba un combate, las otras la apoyaban solidariamente, lo cual favorecía la victoria. Si no, todas las secciones, o sea, la industria entera, entraba en lucha. Ello aumentaba formidablemente la capacidad de las organizaciones obreras, mientras el sindicato preparaba mejor el marco económico del porvenir. Bueno, acá estamos hablando ya de sindicatos no por oficio, es decir, los canteros por su lado, los mineros por el otro, los ladrilleros por el suyo, sino aquellos que guardan afinidad por su trabajo bajo el mando de una misma empresa, se organizan en estas formas donde pueden paralizar al conjunto de la empresa y no quedarse aislados porque ellos solamente aportan una parte del proceso productivo. Mejores formas de combate, nos dicen los compañeros. La aceptación de las federaciones de industria, complemento lógico de la constitución de los sindicatos de industria, así como las federaciones de oficio lo habían sido en los sindicatos de oficio, fue impedida durante años por la oposición de quienes se aferraban a una incomprensible ortodoxia, a lo cual se agregó la desorganización causada por las numerosas huelgas locales o generales, por los intentos insurreccionales, por los boicots y las represiones. Y también, reconozcámoslo, por la insuficiencia numérica de militantes técnicamente capacitados para preparar las grandes realizaciones constructivas del porvenir. Están hablando de un cambio que hicieron en 1919, fíjense, va a fructificar muchos años después en la Revolución de 36. Las orientaciones fundamentales habían sido trazadas en los congresos y en aquel celebrado en mayo de 1936, donde fue votada una resolución que clasificaba en 18 federaciones de industria a todas las actividades productoras y a los servicios públicos de la nación. Estas federaciones eran las de metalurgia y siderurgia, industria textil, industria química, petróleo y derivados, agua, gas y electricidad, transporte terrestre y marítimo, servicios sanitarios, enseñanza, espectáculos, teatro, cine, etc., trabajo de la madera, producción tabacalera, agricultura, bancos y finanzas, construcción, minas y técnica general. Ahí está cómo se prepararon para estas actividades a través de los sindicatos de industria. Ahí está una pieza clave de este experimento de socialización. Y dice este texto que hay una voluntad de cambiar las maneras de lucha, pero sobre todo una visión de futuro de cómo podía ser organizada la sociedad de otra forma, justamente fomentando la cooperación y la solidaridad entre las diferentes piezas que forman la producción capitalista. ¿Cómo podrían reorganizarse? Pues justamente de manera cooperativa, mostrando que todo mundo tiene un aporte por hacer, dado que sin el concurso de todas esas personas no era posible llevar adelante algún tipo de producción. Era necesario cooperar, por lo tanto los sindicatos de oficio ya no eran viables, ya no eran fundamentales para llevar adelante esta obra constructiva de la Revolución Española. Ahí dejan esos testimonios, es un poquito, si quieren ustedes, técnico, pero justamente pensar en una sociedad no

capitalista pasa por saber cómo organizarla de una manera que no sea capitalista, y para eso tenemos que apropiarnos de la producción, tenemos que apropiarnos de los saberes, tenemos que apropiarnos de la organización y saber que no bastan las palabras, como no bastan las armas, es necesario poner en juego muchos más conocimientos y organizar la sociedad de otros modos.

Y vamos a cerrar nuestra emisión dedicada a la Revolución Española y su obra constructiva con un fragmento de lo que se dedica en esta obra a las mujeres libres, que es así como lo titulan, un fragmento importante de esta obra, pues habla de cómo también las mujeres se autoorganizaron, salieron de la tutela patriarcal y pudieron crear sus propios mundos. Esto se titula simple y sencillamente Mujeres Libres. Otra de las manifestaciones culturales más significativas del movimiento libertario durante la Revolución fue la obra desarrollada por las agrupaciones de mujeres libres. Poco antes de la Revolución, con escaso éxito, se crearon estas agrupaciones que ya intentaron tener sus propios portavoces en la prensa y hacerse oír en todo el ámbito peninsular. Pero cuando estas agrupaciones adquirieron un auge, tal vez inesperado, fue en el inicio ya de la Revolución, con la creación de múltiples agrupaciones de mujeres libres en todo el territorio no dominado por el franquismo, desarrollando una actividad verdaderamente entusiasta y eficacísima. Los objetivos de esta agrupación quedan reflejados en la Declaración de Principios que reproducimos a continuación. 1. Emancipar a la mujer de la triple esclavitud a que generalmente ha estado y sigue estando sometida: esclavitud de ignorancia, esclavitud de mujer y esclavitud de productora. 2. Hacer de nuestra organización una fuerza femenina consciente y responsable que actúe como vanguardia en el movimiento revolucionario. 3. Combatir la ignorancia capacitando a las compañeras cultural y socialmente por medio de clases elementales, conferencias, charlas, lecturas comentadas, proyecciones cinematográficas, etc. 4. Establecer un intercambio con sindicatos, ateneos y juventudes libertarias a fin de llegar a un engranaje que vigorice nuestro movimiento revolucionario. Por ejemplo, un sindicato manda a una compañera a la agrupación, donde adquiere una instrucción elemental y un sentido social al contacto con otras compañeras más antiguas y capacitadas. Una vez preparada, esta compañera puede ingresar en un ateneo o en las juventudes, apta ya para realizar una labor positiva. 5. Llegar a una auténtica coincidencia entre compañeros y compañeras, convivir, colaborar y no excluirse, sumar energías a la obra común. 6. Y último, preparar una poderosa adaptación femenina a la tarea revolucionaria constructiva, ofreciendo a la misma enfermeras, profesoras, médicas, artistas, puericultoras, químicas, obreras, algo más efectivo que la sola buena voluntad llena de ignorancia. La agrupación Mujeres Libres publicó, entre otras, una gran revista con ese mismo título, Mujeres Libres, que estuvo a la altura de las mejores revistas publicadas en España durante la Revolución. Las colaboraciones de escritoras como Federica Monseni, Lucía Sánchez Ajornil, Mercedes Coma Posada, Amparo Poch y Gascón, y la aportación de un gran dibujante, Lobo, le dieron a aquella revista una vitalidad y una categoría difícilmente igualadas por ninguna otra publicación de la época. La agrupación Mujeres Libres adquirió un gran auge en los 3 años que duró la guerra y la revolución. En Cataluña, seguramente donde más agrupaciones se formaron, independientemente de las que se constituyeron virtualmente en todas las barriadas de la ciudad de Barcelona, se alcanzó el número de 40 agrupaciones en diversos pueblos y ciudades. En Madrid existieron agrupaciones en 13 barriadas de la ciudad. En la región del centro, unas 15 agrupaciones, principalmente en Guadalajara. También proliferaron en la región de Levante, donde se crearon 28 agrupaciones. En Aragón se conocieron 14 agrupaciones que, reunidas, formaron la Federación Provincial de Mujeres Libres. El total de agrupaciones de mujeres libres fue de alrededor de 150, que reunían a unas 20.000 afiliadas, en su mayoría obreras. El primer Congreso Nacional de Mujeres Libres tuvo lugar en Valencia durante los días 20 y siguientes de agosto de 1937. A este primer Congreso Nacional asistieron delegaciones de Barcelona en representación de 28 agrupaciones de toda la provincia, de Aragón en nombre de 2 agrupaciones,
Lérida en representación de 7, Guadalajara en representación de 25, así como delegaciones de agrupaciones de Utiel, Jorcha, Gerona, San Sadurní, Benoya, Alcoy, Yebra, Igualada, Mondejar, Elda, Novelda y Almería. En ese Congreso Nacional se estructuraron las bases definitivas de la organización, dividida en agrupaciones locales, provinciales y regionales, con sus consiguientes comités provinciales y regionales. A nivel nacional se acordó la constitución de un comité nacional, y junto a ese comité se creó el Subcomité Nacional para facilitar la tarea de la instancia nacional. Había 6 subsecretarías en el subcomité, seis secretarías dentro de ese comité nacional: Secretaría General, Organización Político-Social, Economía y Trabajo, Propaganda Cultural y Prensa y Asistencia Social, Ayuda Moral al Combatiente. Ahí están las bases de esta organización, llevando adelante un trabajo sumamente importante en el contexto de la Revolución Española. Sigue un cachito más adelante. Mujeres Libres partía de una doble conciencia. En primer lugar, una conciencia social y política que se identificaba con los intereses de la clase obrera. Y en segundo lugar, una conciencia feminista que le hacía reivindicar la liberación de la mujer de su estado de opresión como mujer. Esta característica de feminismo libertario es quizá el elemento más original de esta organización. Para Mujeres Libres, la cuestión trascendental no era la liberación de la mujer en sí, sino que consideraba que ésta debía plantearse dentro del marco más amplio de la emancipación general de la clase obrera. Mujeres Libres se identificó con el ideal revolucionario anarquista y, por tanto, con aspiraciones de establecer una sociedad en la que existiera la igualdad auténtica de derechos y deberes entre los sexos y cuyo sistema social se basara en el comunismo libertario. Consideraba que los cambios sociales y económicos que suponían la revolución social tendrían que ir acompañados de cambios cualitativos en la persona que permitirían la formación del nuevo hombre revolucionario, el hombre integral anarquista. Sin embargo, para las integrantes de Mujeres Libres, la labor de transformación revolucionaria de la sociedad tendría que estar íntimamente ligada a la tarea del derrocamiento de una sociedad patriarcal basada en el autoritarismo masculino. Mujeres Libres solo veía posible la liberación de la mujer dentro del marco de la revolución social, y estimaba que no debía ser un resultado mecánico de esa revolución, sino que debía constituir un movimiento convergente y autónomo. Por eso insistía constantemente en la idea, ya esbozada a principios de siglo por la anarquista Teresa Claramunt, de la necesidad de la autoemancipación de la mujer. Al considerar que la mujer tenía una serie de problemas específicos por el mismo hecho de ser mujer, Mujeres Libres desarrolló la teoría de que la mujer tenía que llevar a cabo una doble lucha. En primer lugar, la mujer, al igual que el hombre, como miembro de una sociedad, tenía que desarrollar una lucha social para derrotar el sistema social y económico vigente y establecer una sociedad en la que no hubiera explotación de la clase obrera, un régimen de comunismo libertario. Además, la mujer, a diferencia del hombre, debía a la vez luchar para acabar con su propia explotación como mujer. Es decir, la segunda vertiente de la doble lucha de la mujer sería la lucha de la propia mujer como persona. Dentro de su programa de actividades, Mujeres Libres dio mucha importancia a la cultura como medio esencial para la elevación de la mujer, puesto que una de las finalidades de la liberación era liberar a la mujer de su estado de ignominia. Es lógico que diera importancia a la divulgación de una cultura general entre sus asociadas. Sin embargo, Mujeres Libres rechazaba la idea de la cultura por la cultura que podía adquirirse para la formación individual de la persona. La organización estimó que la cultura es un instrumento de la revolución social, que sirve no solo como medio de capacitación de las mujeres para su participación en la tarea de ganar aquella guerra, sino también para la educación integral de la persona. La cultura ayudaría a una mayor comprensión del significado del anarquismo y de la revolución social. Ahí está parte de lo que este articulito sobre Mujeres Libres nos dice. Hay un montón de ejemplos al respecto de cómo Mujeres Libres potenció
lo que ya se practicaba de manera aislada, muchas veces incluso de manera personal o individual, la actividad de las mujeres adquirió una efervescencia tremenda, tremenda, y tuvieron realizaciones realmente importantes y significativas sobre las cuales volveremos en algún otro momento. Este apartado cierra con una cita de Emma Goldman, que fue publicada esta opinión de Emma Goldman en Mujeres Libres de octubre de 1936. Dice así: los que pretenden todavía tener a la mujer en un puño dirán seguramente que sí, que todo esto está muy bien, pero que las necesidades y aspiraciones de la mujer son diferentes porque ella es inferior. Esto solo prueba la limitación del hombre, su orgullo y su arrogancia. Debería saber que lo que hace diferentes a ambos sexos tiende a enriquecer la vida, tanto social como individualmente. Hay que regresar a esos textos de las mujeres libres, hay una colección por ahí también en la red. Ya les colgamos, por cierto, tanto en el Facebook como en el X, la liga para que lean el hermoso y muy importante texto de Félix Carrasquer, para que puedan ustedes tener una idea clara de qué está hablando este pues colectivista que vivió de cerca la experiencia de las colectivizaciones y las socializaciones. Y aquí vamos cerrando entonces nuestro programa de este 19 de julio de 2026, 90 años de la Revolución Española, para que no olvidemos, así como hemos estado diciendo, no dejemos de hablar de Palestina, no dejemos de hablar de la Revolución en España, que tuvo una importante, pues que podemos decir, importantísimo impacto en su tiempo. Uno de los pocos proyectos que pudo evitar de haber progresado el holocausto tremendo que vivió Europa con la guerra entre las potencias del Eje y las potencias aliadas, pero justamente lo que después iban a ser las potencias aliadas, especialmente Francia e Inglaterra, vecinas de España, abandonaron a su suerte a la República y, con más miedo a la revolución que a los nazis, acabaron en un baño de sangre que también les costó cientos de miles de vidas. Una verdadera tragedia histórica la que se dio con la derrota de la revolución en España y posteriormente la derrota de la República. Vamos a seguir hablando de esto poquito a poco. Yo sé que Sálvese Quien Pueda no es el programa tan dado a eso, pero vamos a ir creando alguna otra cosa para hablar, por ejemplo, de Cipriano Mera, el último gran combatiente anarquista que se quedó al frente de Madrid, un carpintero, una gente que aprendió a hacer la guerra, que se la rifó hasta el final. Vamos a hablar también del gran Antonio Sáenz, de toda la pandilla de los solidarios y de cómo se forjó unos verdaderos líderes populares que no tenían escuelas. Hablábamos de Cipriano Mera, que era carpintero. Hablamos, por supuesto, de Durruti, quien era mecánico, o de García Oliver, quien era mesero de algún bar o de diferentes bares en Barcelona, que participó en esta lucha tan importante por abolir las propinas y que fueran las empresas, en este caso los restaurantes y bares, que se encargaran de dar un salario digno a las trabajadoras y los trabajadores de la época. Vamos a seguir con estos temas y les vamos a invitar, para terminar, a escuchar otras dos rolitas de este mismo cancionero libertario. Tenemos a la banda B Vocal, B de bueno, con vocal de vaca, Cuando Venga la Anarquía, y cerramos con La Historia de Tres Amigos, pero no con Chicho Sánchez Ferlosio, sino con Carlos Malicia. Ahí les dejamos estas rolitas y seguimos claros de que la Revolución de España no murió, sigue viva y sigue dándonos mucho de qué pensar y mucho que aprender. Buena noche, ahí les dejamos nuestro correo quehuelga@quehuelga.net para que se conecten con esta iniciativa de comunicación.
Hasta la próxima. Esto se llamó Sálvese quien pueda, las crónicas de la catástrofe, 19 de julio de 2026. Buena noche.

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0: A ver. Ya con el último. Ya, ahí está.
1: Gracias, gracias por...

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0: Ah, entonces la última hora, ¿sabes? Y si por fin hombre le digo que sí, tal y cual, entonces a la semana ya eso, ya vivían en un cuartito por ahí por la carnicería de chino. Y le hicimos un tremendo fiestón, mano, que nadie pensaba que eso iba a durar mucho, ¿sabes? Pero una fiesta, la mejor que este barrio ha visto aquí, la fiesta.
1: Rafael, esa fue la fiesta que terminó a golpe limpio, ¿no?
0: Siempre se pelea la mierda. Un fiestón.

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¡Vamos!

0: Bueno, mira, mira, ya está bueno, está tomando cerveza, que estoy yendo mucho al baño y ya estoy cansado de esa vaina. No, pedí una botella de ron aquí o algo así.
1: No, botellita de ron, yo la pago bien.
0: ¿La pagas? ¿Tú tienes plata para eso? Ah, pues, cuidado con la casa de la plata de tu mamá. Bueno, bueno, mira, Rafael, ya me seguiste contando una cosa. Resulta que a los 9 meses nació tu papá Ramiro y le hicimos la mejor fiesta que se ha hecho en este barrio.
1: Ah, pues ese doctor viejo, la mejor fiesta que se ha hecho cuando se empataron Manuel y Carmelo.
0: Eso me falta respeto a mí, que yo sé de esta vaina más que sea. Ay. La mejor fiesta que se ha hecho en este barrio.
2: Todos los hechos lo condenaban. Las anécdotas y los recuerdos hablaban mal de él. Con los ojos enterrados en el piso, sufriendo las malas jugadas de su existencia, Ramiro recorrió las calles del barrio. La misma esquina con su mismo olor. Todos los hechos lo condenaban. Sin embargo, nadie hablaba de su soledad, de aquellos años en la cárcel, de las cosas que hizo y dejó de hacer, de su eterna mala suerte. Parado en la esquina, Ramiro respondió las preguntas que jamás le hicieron. Después de todo, su único premio era la vejez, la misma recompensa que recibió su padre Carmelo, la misma recompensa que de seguro recibiría su hijo Rafael. Es una noche de mayo de 1970. Ramiro sigue en la esquina.

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Ramiro da Silva y su esposa, de hecho, Virginia Ocasio, perdieron la vida el día martes 4 de julio de 1973, avaliados por efectivos policiales que efectuaban una operación de desahucio en el caserío denominado El Progreso, en terrenos de propiedad del licenciado fulano de tal, senador millonario del partido Rebúscate Como Puedas, actualmente en el poder. Lo sobreviven sus hijos Rafael, Naima, Pablo, el hambre, la miseria y la esperanza.

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La madre tierra es un ser.

0: Las personas no desaparecen, las desaparecen, se las llevan injustamente, nos las roban. ¿Cómo nos hace sentir saber que en este país hay decenas de miles de personas amadas que nos han arrancado de los brazos? Decenas de miles de desaparecidos. Ni una más.
1: Ni uno menos.
0: La persona que amas no debe desaparecer.

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también aquí que están con nosotros los pueblos, nuestros pueblos y los pueblos del mundo. Y estamos en la defensa del agua. Defender el agua es defender la vida. Felicidades y abrazos.

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1: ¿Y si regresas? ¡Te matamos!

De hecho, creo que esa era.

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Hoy en Oaxaca se ha recuperado la paz social y la tranquilidad. La tarea se hizo con absoluta transparencia y en presencia de la opinión pública. Se logró esto con un saldo blanco y la recuperación de la plaza y la ciudad para las y los ciudadanos.

ese hombre el demonio presente con esta guajeta, con esta gente. ¿Sí? Yo vine en la barricada, veo niños y niñas, y deberían de verle en el alma ver esa brutalidad que está haciendo el presidente de la República, porque eso no se sienta en el alma. Por Ulises se está muriendo nuestras hermanas, y que estaba llamando al ejército para que vengan a reprimir a esas hermanas que están en la lucha. No es posible, de veras, nos quiere pisotearnos. No es posible, señor, el presidente de la República, que ya está sentado. Si es posible, en sillones de oro, en mesas de oro, comiendo en platos de oro, cuando que los pobres no tenemos a veces ni qué darle a nuestros hijos, o hay gente más que darle a sus hijos pura tortilla con sal, porque a mí me ha tocado verlo.

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0: Ayotzinapa.
1: Buenos días, buenas tardes y buenas noches. Esta es la emisión de Nebulosa del 23 de junio de 2026. Iniciamos con las noticias de México. Sigue la lucha por la presentación con vida de los normalistas de Ayotzinapa. A la par de las movilizaciones por las y los desaparecidos, las familias y los compañeros de los 43 ausentes de la normal de Ayotzinapa se movilizaron para seguir exigiendo presentación, verdad y justicia. Aunque la presidenta con A sigue mintiendo sobre la atención a las familias y las búsquedas de nuestros compañeros, los hechos son indiscutibles. El gobierno federal apuesta por el desgaste y el olvido. La principal noticia de las semanas recientes es la negativa al regreso del Grupo Interdisciplinario de Expertos Independientes de la Comisión Interamericana de Derechos Humanos, grupo que ha sido el único que ha logrado avances significativos en la investigación. El jueves 28 de mayo se conoció esa decisión gubernamental tras una reunión en que las autoridades federales informaron que no será posible el retorno del grupo. Y acerca de los documentos que el Ejército Federal se niega a entregar, la mandataria afirmó que no le han sido entregados y que incluso se niega su existencia. Así, las dos principales vías de investigación se cierran, dejando claro que la Cuarta Transformación no tocará de modo alguno a las Fuerzas Armadas. El viernes 5 de junio, estudiantes de Ayotzinapa tomaron la caseta de Palo Blanco en la Autopista del Sol, en una acción más para exigir la presentación de sus compañeros desaparecidos. Durante un par de horas se dio pase libre a los automovilistas. Y hablando del ejército, el 6 de junio se conoció la detención del exmilitar Enrique Martínez Chávez, quien está acusado de participar en la desaparición de los normalistas. Esta detención tuvo lugar en California, Estados Unidos, y fue con fines de extradición, dado que este exmilitar está acusado de cometer desaparición forzada. En vísperas de las grandes movilizaciones populares del 10 y 11 de junio, las madres y los padres de Ayotzinapa fueron interceptados en su viaje a Ciudad Monstruo. El lunes 8 de junio fueron retenidos durante 4 horas en la caseta de Tlalpan. La policía capitalina realizó un montaje y, tras la detención de los autobuses en que viajaban los familiares y los estudiantes de Ayotzinapa, mostró ante los medios decenas de petardos, intentando crear la impresión de que quienes protestan son violentos. Y ello en el contexto en que días atrás, el 2 de junio, un petardo lanzado por policías impactó al profesor oaxaqueño Proceso Columbo González, quien perdió un ojo como resultado de ese golpe. La respuesta de las familias a la acción policíaca en Tlalpan fue contundente. Nuestras armas son nuestras lonas con los rostros de nuestros hijos, y denunciaron que es la presencia de la policía la que provoca violencia. El martes 9 de junio tomaron la caseta de Tlalpan y bloquearon el paso durante cerca de 4 horas. Repartieron volantes para informar a los automovilistas sobre el estancamiento de las investigaciones y la negativa al retorno del Grupo Interdisciplinario de Expertos Independientes. El miércoles 10, familiares y estudiantes regresaron a esa caseta para apoyar a contingentes provenientes de Guerrero, que se negaron a las revisiones policíacas. Durante la acción, el señor Mario González afirmó que, de acuerdo con el gobierno federal, las revisiones son parte de un filtro de seguridad nacional. Calificó estas acciones de criminalización y enfatizó: "No estamos en guerra, tenemos derecho al libre tránsito y necesitamos que pasen los estudiantes, porque son actividades pacíficas las de los padres de Ayotzinapa". El jueves 11 de junio, familiares y estudiantes volvieron a tomar la caseta de Tlalpan, pero los controles policíacos impidieron la pega masiva de carteles planeada para ese día de grandes movilizaciones por diferentes causas. El viernes 12 de junio, los normalistas respondieron a la represión policíaca con acciones directas contra el mobiliario de las casetas y se retiraron sin poder entrar a Ciudad Monstruo. En el centro de la capital, las familias realizaron un mitin para seguir exigiendo la presentación de los 43 compañeros ausentes y que no se criminalicen sus protestas. Con ese evento dieron por concluida su jornada de lucha en la capital. Desde este espacio reiteramos nuestra total solidaridad con los normalistas y con las familias de nuestros compañeros ausentes. Y con ellas y ellos reiteramos la exigencia: Vivos se los llevaron y vivos los queremos.
0: Ciudad Monstruo. Protestas en el marco del Mundial de Fútbol. Frente al espectáculo del Mundial de Fútbol, en el que el gobierno de México intentó mostrar el rostro de un país que progresa, que está en paz y que vive una fiesta, la movilización social mostró la cruda realidad que vive México. Un día antes de la inauguración del Mundial, el 10 de junio, se realizó una manifestación masiva encabezada por las Madres Buscadoras sobre Calzada de Tlalpan, rumbo al Estadio Azteca. Las familias buscadoras de varias partes del país llegaron a la ciudad monstruo para manifestarse y mostrar que no puede haber fiesta si hay más de 130.000 personas desaparecidas. La noche estuvo marcada por situaciones que se repetirían a lo largo de la jornada de lucha antimundialista, un despliegue desmedido de policías antimotines y la organización y persistencia de las familias buscadoras. Cientos de metros antes del estadio de fútbol, decenas de filas de policías impedirían el avance de la manifestación. Mientras tanto, las familias que marchaban con el rostro de sus familiares desaparecidos no se rindieron, mostraron las pancartas y gritaron consignas como México, campeón en desaparición. El día 11 de junio, mientras se inauguraba el Mundial de Fútbol, se concentraron varios frentes de lucha alrededor del estadio. Por un lado, sobre Calzada de Tlalpan, llegó un contingente grande de maestros de la Coordinadora Nacional de Trabajadores de la Educación. En ese momento, el gobierno federal descalificaba a los profesores democráticos mientras seguía dialogando con ellos. En la Calzada de Tlalpan también llegaron madres buscadoras, en especial del Estado de México. Se unieron igualmente personas solidarias y colectivos de jóvenes. A la altura de División del Norte, vallas de concreto y camiones de policías fueron atravesados para impedir el avance de la movilización. Más allá había un cerco de al menos 1,000 policías. Y entre manifestantes y granaderos sobresalía una fila de personas vestidas de blanco, en su mayoría trabajadores del gobierno de la ciudad, que no quisieron identificarse y que únicamente repitieron que estaban ahí porque buscaban la paz, mientras un funcionario público los organizaba. Compartimos un testimonio que recuperamos ese día.
2: Mi nombre es Carla Lechuga, yo soy mamá de Yeshua Cisneros Lechuga, desaparecido el 13 de noviembre del 2025 en Cuautitlán, Estado de México, y líder del colectivo Lirios Buscadores Izcalli. Nosotros nos concentramos en Parque Avante, hemos recorrido prácticamente ya parte de la calzada, ya hicimos un recorrido bastante grande. La verdad, para nosotros ha estado, entre comillas, tranquilo, sí, que otro insulto de algún ciudadano inconsciente, pero hasta ahí. Ahorita estamos esperando a que avance el contingente de los maestros de vuelta para poder incorporarnos. Ahorita, si bien viene el colectivo de Lirios Buscadores que trabaja en la región norte del Estado de México, también tenemos mamás del Estado de México de muchos otros municipios que se nos unieron, mamás independientes, tenemos un papá que viene de hecho desde Cancún y tenemos varias otras agrupaciones de diferentes movimientos sociales que nos están también acompañando el día de hoy. Y pues nada, nosotros lanzamos la convocatoria a través de redes sociales, de hecho le respondimos al magisterio cuando lanzó la convocatoria Madres Buscadoras y pues aquí estamos.
3: Sí. ¿Cuál sería la intención? Porque pues hay toda un cerco mediático por el Mundial y que lo más importante, mostrar la cara linda de México, etcétera. ¿Ustedes qué piensan y por qué fue también su intención de estar aquí presente?
2: Justamente por eso, porque se intenta maquillar una realidad en un país con más de 133.000 desaparecidos. Esa fue la intención de movilizarnos aquí, para gritar lo que el gobierno quiere callar y para convertir en memoria aquello que quiere ocultar. Lo que no se ve, no se nombra. Y nosotros les nombramos todos los días.
3: Platícanos un poquito en el Estado de México, ¿cómo está la situación? También, no solamente de las desapariciones, sino también de las condiciones de lucha que ustedes están dando?
2: Son condiciones sumamente precarias. La verdad es que enfrentamos un estado muy corrupto y omiso. Si bien las condiciones en la CDMX son no tan buenas, sí son un poco mejores de lo que es en el estado. Nos enfrentamos a demasiada omisión, a de verdad una negligencia terrible, violación a derechos humanos, una falta de seguimiento al protocolo de búsqueda, amenazas, personal completamente ineficiente, que no está capacitado. Nos enfrentamos también a falta de personal, porque también cabe señalar que la comisión estatal necesita más personal. Entonces la verdad es que pues estamos luchando contra un monstruo de tres cabezas y cada día el número crece más y más y más, y lejos de disminuir vamos aumentando, y los desaparecidos se van sumando, y la verdad es que es una situación terrible y muy muy triste.
3: ¿Cuál sería su mensaje? Dos mensajes. Uno para el gobierno desde esta movilización, y la otra, ¿cuál sería su mensaje para las personas que la van a escuchar y que, bueno, pues están pendientes a través de medios alternativos como la que Huelga Radio?
2: Pues mira, para el gobierno, lo acabo de decir, que nosotros no vamos a permitir que se borre a quienes ellos han querido borrar. Nosotros nos vamos a seguir movilizando hasta que les encontremos y hasta tener respuestas, y hasta que jamás otra mamá se tenga que volver a llamar madre buscadora. Y para la sociedad en general, yo le diría que no nos victimices, indígnate. Cuando nos veas, indígnate, porque esto no debería de estar pasando. Y porque si bien somos un símbolo de lucha, somos el vivo retrato de una huella abierta de una sociedad completamente rota. Entonces, indígnense, súmense.
0: Por otro lado, cerca del Centro Comercial Gran Sur, se manifestó la Asamblea Antimundialista, que se ha venido organizando con vecinas y vecinos de Santa Úrsula y diversos colectivos a lo largo de un año. De ese lado hubo represión, pues la policía detuvo por unas horas a dos compas de Radio Zapote y Desinformémonos. Cuando el partido había iniciado, en la puerta 8 del estadio, cientos de jóvenes y estudiantes se enfrentaron con policías y lograron dar una batalla contra las fuerzas represivas. Incluso los funcionarios vestidos de blanco tuvieron que huir. Después de una ofensiva policíaca, detuvieron temporalmente a 16 manifestantes, que fueron liberados en las siguientes horas. Los testimonios de su detención hablaban de la brutalidad policíaca que fue usada en su contra. Ese mismo día, normalistas y madres y padres de Ayotzinapa pensaban manifestarse, pero el gobierno federal impidió el ingreso de los estudiantes rurales a la Ciudad de México, deteniéndolos en la caseta de peaje de Tlalpan. Mientras cientos de voces se manifestaron exigiendo atención a las familias que tienen algún desaparecido y pidiendo jubilación digna en el caso de las y los maestros, el gobierno federal, en voz de la presidenta, descalificó a los profesores de la CENTE y en tono burlón cuestionó la legitimidad y el financiamiento que reciben las madres buscadoras. En los medios masivos oficialistas se desató una campaña contra maestros normalistas y buscadoras. La voz digna de las familias buscadoras, sin embargo, no se calló. El domingo 14 de junio, en la glorieta de las y los desaparecidos, se organizaron cascaritas y pega de carteles con ficha de búsqueda de las personas ausentes. Al siguiente día, el gobierno federal decidió unilateralmente suspender el diálogo con profesores de la CENTE. El miércoles 17, los profesores de la coordinadora volvieron a manifestarse en las inmediaciones del Estadio Azteca, mientras la selección mexicana jugaba en la cancha. Las y los maestros organizaron en 5 contingentes en distintas entradas al estadio, pero como si fuera un delito manifestarse pacíficamente, policías antimotines encapsularon a los docentes por al menos 4 horas, sin ser escuchados, con una campaña en su contra, pero con posturas y argumentos claros y justos. los profesores democráticos decidieron reorganizarse y retirarse de las protestas de la ciudad monstruo el día 20 de junio. Mientras tanto, las familias buscadoras siguieron con la lucha. Se volvieron a manifestar jugando cascaritas en la glorieta de las y los desaparecidos el 24 de junio, día en que la selección de fútbol volvió a jugar. El día 30 de junio, después de una campaña de desprestigio en su contra en los medios oficialistas, las familias buscadoras fueron reprimidas ante el silencio de esos medios y de las autoridades. Mientras se manifestaban en Calzada de Tlalpan a la altura del Metro Ermita, los policías las rodearon y encapsularon. Al hacerlo, las empujaron, tiraron al suelo y patearon. Entre las personas agredidas estuvo don Fernando, padre de Olín Hernando Vargas, joven desaparecido. La hija buscadora, María de Refugio Palacios, también fue golpeada y recibió tocamientos sexuales por parte de la policía. Compartimos su testimonio.
4: Hola, yo soy María del Refugio Palacio Ruiz. Soy hija buscadora, busco a mi madre Guadalupe Ruiz González. Solamente es para poderles comentar todo lo que pasó hoy este día. Nos recriminaron, nos agredieron, nos encapsularon con los policías. En verdad fue algo doloroso lo que hoy pasamos las madres buscadoras. Pero también para pedirles a ustedes como jóvenes que pues nos apoyen, ¿no? Que no nos señalen, que realmente estamos luchando por encontrar a un ser querido, pero también estamos luchando para que ya ni uno más sea desaparecido. Y creo que hoy ustedes también salen de la universidad sin saber o salen de su casa sin saber si van a regresar a casa. Hemos visto a varios jóvenes estudiantes que han estado desapareciendo, y que se unan a alzar la voz, que nosotros no somos agresivos, simplemente estamos en una manifestación pacífica, pero el gobierno nos quiere hacer ver como agresivos.
5: ¿Qué tantas agresiones recibieron el día de hoy?
4: Pues golpes, patadas, manoseadas. A mí al querer proteger al señor Fernando, que es una persona ya adulta, al abrazarlo, un policía me empujó, me agarró lo que fue un pecho, me quiso pellizcar, no lo sé. Me lastimó y me encapsuló para ya no poder ayudar a mi compañero. Le dije que no me podía tocar, y pues esta persona que se dice servidor público, que está para protegernos, me dijo que lo demandara, pero pues el señor, hasta cobarde fue, que se fue de ahí, no me quiso regalar su nombre. Y pues fue algo doloroso porque sentimos ese dolor de que no nos permiten hacer visible lo que hacemos para que estas caritas lleguen a otros lados.
5: ¿Cómo fue que pudieron sacarse de esa represión?
4: Solamente resistiendo.
0: El día 5 de julio, mientras la selección mexicana jugaba su último partido, familias buscadoras volvieron a manifestarse. En esta ocasión sobre Paseo de la Reforma, decidieron no acudir al Estadio Azteca debido a las agresiones de la policía. En Reforma, sin embargo, policías antimotines volvieron a aparecer. Reunidas en la glorieta de las y los desaparecidos, las familias buscadoras denunciaron que desde el inicio del Mundial de Fútbol, el pasado 11 de junio, al 5 de julio se han registrado más de 1.200 nuevos casos de desaparición. Mencionaron a los tres jóvenes de 15 años que en Guadalajara desaparecieron el pasado 30 de junio, a plena luz del día, mientras en la calle la gente festejaba. Afortunadamente, semanas después, los jóvenes fueron encontrados con vida. El Mundial de Fútbol se acercaba a su fin, y en el terreno político el gobierno en sus distintos niveles mostró uno de sus rasgos más autoritarios. Al no reconocer a los maestros democráticos ni a las familias buscadoras como sujetos políticos con demandas justas. En un país donde la precariedad laboral avanza y la cifra de desapariciones acrecienta, la lucha por una jubilación digna y por la presentación de las personas desaparecidas, para el gobierno federal es motivo de criminalización, persecución y represión. Al mismo tiempo, después de la jornada de lucha, los colectivos de familias buscadoras lograron visibilizar la gran crisis de desaparición que vive el país. Se organizaron a nivel local y comenzaron a unir fuerzas a nivel estatal y nacional para detener la barbarie que vivimos. Mientras el mundial acaba, la lucha por las personas desaparecidas cobra fuerza. Desde este espacio acompañamos la lucha de las familias buscadoras y con ellas gritamos hasta encontrarles. Asesinan a integrante de familias buscadoras. El día 23 de junio de 2026 fue asesinada Patricia Negrete Tafoya, integrante del colectivo Una Promesa por Cumplir. Le quitaron la vida después de concluir su jornada laboral en el Hospital Regional de Pénjamo, Guanajuato. Patricia buscaba a su hermana Laura Angélica Negrete Tafoya, desaparecida en enero de 2021 en la misma ciudad. En un comunicado, el Movimiento por Nuestros Desaparecidos en México expresó que el asesinato de Patricia agravia profundamente a su familia, a su colectivo y a todas las familias buscadoras del país. Denunció que este asesinato se suma a la violencia que sufren las familias buscadoras en el país ante la falta de protección por parte del Estado. Alto a las agresiones a familias buscadoras.
6: Colectivos de familias colocan el antimonumento Aquí Nadie Olvida, por la memoria de las y los periodistas asesinados. Desde el año 2000 en México han sido asesinados más de 219 periodistas y 35 han sido desaparecidos, sin que haya protección para quienes hacen esa labor, ni justicia en los casos de violencia contra ellos. En este contexto se realizó un acto de memoria y colocación del antimonumento Aquí Nadie Olvida. Al cumplirse los 42 años del asesinato del columnista Manuel Buendía, quien durante su trayectoria investigó temas relacionados con la CIA y el narcotráfico en México. La jornada ocurrió el pasado 30 de mayo de 2026, en la esquina de la Información, en el cruce de las avenidas Bucareli y Paseo de la Reforma. Alrededor de las 7 de la tarde, se pudo quitar la cobertura que cubría la escultura y develar el antimonumento. Se trata de una escultura blanca, la más grande de todos los antimonumentos que hasta la fecha han sido colocados y que juntos conforman la ruta de la memoria. Se puede leer en la escultura las frases libertad de expresión y aquí nadie olvida, así como los más de 200 nombres de las y los periodistas que hemos perdido como sociedad mexicana a manos de la violencia y el desprecio que gobiernos de todos los colores han tenido hacia ellos. Durante la jornada se realizaron múltiples actividades, como la lectura de cartas escritas por los familiares y amigos de Nadia Vera y Rubén Espinosa, pinta de grafitis y esténciles con la frase Aquí nadie olvida. También el colectivo Musas Sonideras tocó cumbias, salsas y sonidero con dosis de resistencia social. Se escucharon testimonios de periodistas y de familiares de periodistas quienes denunciaron que no se puede realizar la labor de periodista en México, pues se corre extremo peligro. Que muchas veces los periodistas prefieren no informar o reportar sobre ciertos hechos para salvaguardar su vida. Y que quienes han sido víctimas de asesinato o desaparición no encuentran justicia. Los antimonumentos representan un grito que pide justicia, verdad y no repetición. y representan una mancha para los poderosos y quienes pretenden que el dinero, el capital y la explotación valgan más que la vida de cualquiera de nosotros. La ruta de la memoria es un circuito de espacios tomados que disputan la memoria oficial que se ha erigido en México. Algunos espacios de memoria que desde 2015 han poblado Avenida Reforma son el Antimonumento Más 43, el Antimonumento Guardería ABC, la Antimonumenta Vivas Nos Queremos, el Antimonumento por el Halconazo del 10 de junio, el Antimonumento por Palestina, la Glorieta de las Mujeres que Luchan y la Glorieta de las y los Desaparecidos, y ahora el Antimonumento Aquí Nadie Olvida. Verdad y justicia, basta de represión. No se mata la verdad matando periodistas. Noticias en defensa de la Madre Tierra.
0: Sinaloa, crece la batalla contra la planta de amoníaco. El 6 de junio, un grupo de indígenas Mayo Yoreme, acompañados de ambientalistas, bloquearon el acceso a la planta de amoníaco en Topolobampo que construye la empresa Gas y Petroquímica de Occidente en la bahía de Huira, Sinaloa. Después del bloqueo, los manifestantes ingresaron a las instalaciones para protestar contra un fallo judicial que apoya la instalación de la planta. Las y los ambientalistas expresaron que la bahía de Huira es un refugio de especies como el delfín nariz de botella y de tortugas marinas, así como de manglares y otras variedades que son el sostén de las comunidades pesqueras indígenas. Las comunidades indígenas, por su parte, mencionaron que los procesos de consulta de 2022 estuvieron viciados. En ese año, la Suprema Corte de Justicia de la Nación ordenó consultar a 12 comunidades. 8 votaron a favor y 4 en contra del proyecto, pero las 4 localidades opositoras son justamente las que estarán directamente afectadas con el proyecto. Se trata de Paredones, Lázaro Cárdenas, Huira y Topolobampo. La principal preocupación de los opositores al proyecto es el riesgo de ecocidio por la descarga de aguas a altas temperaturas y químicos, la devastación de los manglares y el peligro que representaría para las poblaciones aledañas una posible fuga de amoníaco, un gas altamente tóxico. Para el 7 de junio la protesta creció. Miles de indígenas Mayo Yoremes y un grupo de ambientalistas marcharon de Los Mochis a Topolobampo para clausurar simbólicamente la planta de amoníaco. A la manifestación se sumaron cerca de 7.000 personas provenientes de distintos lugares de Sinaloa, quienes lanzaron consignas como «Fuera GPO», «Claudia, la patria no se vende», «Aquí no, en Alemania sí». Al llegar a la planta, los manifestantes colocaron una enorme manta con la que simbólicamente cancelaron las obras y advirtieron que no van a permitir su operación. «No la queremos, que se la lleven a otro sitio donde no haga daño», reclamaron los indígenas. Al término de la marcha, varios manifestantes decidieron mantener un plantón a la entrada de la planta para impedir el ingreso de maquinaria y exigir al gobierno federal la cancelación del proyecto. Para el 9 de junio, el colectivo Aquino, que mantiene el plantón, impidió la entrada de trabajadores y representantes de la empresa a la planta. Exigieron que se retire la maquinaria. Al mismo tiempo iniciaron mesas de diálogo con la titular de la Secretaría de Medio Ambiente y Recursos Naturales, quien informó a los activistas que no pueden actuar contra la empresa, pues ampararon contra cualquier acción federal. Mencionó que solo aplicarán medidas si la empresa daña el medio ambiente. Las mesas de diálogo no sirvieron de nada. En contraste con las declaraciones de las autoridades federales, la Red Mexicana de Afectadas y Afectados por la Minería, en un comunicado dijo que la empresa alemana ya ha destruido un área significativa de manglar, afectando la vida silvestre y los humedales, y alterando la actividad pesquera. Afirmó que si la empresa comenzara a operar, acabaría con 22.500 hectáreas de manglares. Mientras tanto, en Topolobampo, el plantón continúa. En este espacio también decimos, aquí no, fuera plantas ecocidas. Oaxaca, exigen cancelar complejo para la producción de amoníaco. Habitantes de distintas comunidades del Istmo de Tehuantepec pidieron al gobierno federal la cancelación del complejo para la producción de hidrógeno y amoníaco. Dicho proyecto forma parte del mal llamado Polo del Bienestar de la ciudad de Ixtepec, Oaxaca. Conlleva la construcción de un parque fotovoltaico de casi 3 millones de paneles sobre 5.000 hectáreas de tierras agrícolas y de selva, así como tres parques eólicos con 190 aerogeneradores, una planta desalinizadora en Salina Cruz, un pozo subterráneo, además de una planta de transformación del hidrógeno en amoníaco. En una carta al gobierno federal de principios de junio, las comunidades denunciaron que carecen de información del proyecto, pues ignoran los territorios que afectará, sus consecuencias ambientales y sociales, así como las empresas que saldrán beneficiadas. San Luis Potosí, protestas contra el fracking. El domingo 7 de junio se realizó una manifestación contra el fracking en el municipio de Huehuetlán, San Luis Potosí. Decenas de indígenas, ejidatarios, colectivos y habitantes de este municipio de la Huasteca Potosina se manifestaron en contra del plan de realizar fractura hidráulica en su territorio. Rogel de Rosal Valladares, integrante de la Contraloría Autónoma del Agua de la Huasteca Potosina, denunció que el fracking que Petróleos Mexicanos plantea desarrollar en el periodo 2025-2035 dañará ecosistemas de 28 municipios y 367 comunidades indígenas de tres estados. El plan abarca parte del norte de la Huasteca Potosina y algunos municipios de Veracruz e Hidalgo. Expresó que este proyecto no solo consiste en la explotación del gas, sino en la contaminación del aire con el metano y otras sustancias que emergen en el proceso de perforación y que existen en el subsuelo. También conlleva el daño a 200 cuerpos de agua. El ambientalista explicó que con el fracking se inyectan en el subsuelo miles de litros de agua mezclados con más de 750 sustancias altamente tóxicas y arena para que a través de una gran presión se fracturen rocas. Sin embargo, estas grietas alcanzan los ríos subterráneos y posteriormente las aguas superficiales como manantiales, ríos, arroyos y lagunas, los cuales abastecen a la población para sus necesidades domésticas y productivas. La amenaza de fracking en la Huasteca Potosina se acrecentó luego de que a principios de abril la presidenta Claudia Sheinbaum diera el visto bueno al desarrollo del fracking en el país para la extracción de gas, bajo la máscara de un supuesto fracking sustentable. En una carta del 16 de junio, un grupo de 178 científicas, científicos y especialistas de México y otros países llamó al Estado mexicano a descartar la expansión del fracking y aplicar el principio precautorio ante riesgos graves, acumulativos o potencialmente irreversibles. El documento sostiene que la evidencia científica internacional acumulada durante las últimas décadas muestra un patrón consistente. Los impactos del fracking no son excepcionales ni marginales, sino riesgos recurrentes asociados a una actividad industrial intensiva, dispersa territorialmente y difícil de supervisar. Entre los riesgos de esta práctica se encuentran los referentes a la salud de poblaciones cercanas a pozos, ductos, estaciones de compresión, plantas de procesamiento y sitios de disposición de residuos. Implican cuadros como afecciones respiratorias, cardiovasculares, reproductivas, perinatales, neurológicas y de salud mental. Ciudad Monstruo. Vecinos exigen cancelación definitiva de fábrica que provoca daños a la salud. El día 3 de junio, habitantes de la colonia La Cruz, en la alcaldía La Magdalena Contreras, exigieron clausurar de manera definitiva una fábrica ubicada en esta colonia después de que fue suspendida por el Instituto de Verificación Administrativa, INVEA. De acuerdo con las y los vecinos, la fábrica comenzó a operar hace 8 meses en jornadas de 12 horas, con trabajadores que ingresaban completamente cubiertos y sin que se informara qué tipo de actividad se realizaba en el predio. Demandaron investigar las sustancias utilizadas y que los responsables respondan por los daños a la salud de las familias colindantes de la fábrica. Denunciaron que las emisiones provocaron afectaciones respiratorias e irritación en ojos y garganta, así como vómito con sangre en niños y adultos. Estado de México. Habitantes de Teotihuacán exigen detener la extracción ilegal de agua. El 15 de junio, vecinos y vecinas de Teotihuacán realizaron una marcha para exigir a las autoridades detener la extracción ilegal de agua de los pozos, que persiste a pesar de que hace más de un año autoridades se comprometieron a atender el problema. Denunciaron que se extrae agua de los pueblos de San Sebastián Xolalpan, Santa María Coatlán y San Francisco Mazapa, para llevarla ilegalmente a municipios de la zona metropolitana que padecen desabasto de líquido. En marzo de 2025 ya se habían realizado protestas para denunciar el despojo del agua y autoridades municipales y estatales se comprometieron a resolver el problema. A más de un año, las autoridades cómplices siguen sin hacer nada. Estado de México. Pobladores de San Pedro Atlapulco incendian camionetas de talamontes. El 15 de junio, habitantes de San Pedro Atlapulco prendieron fuego a 3 camionetas que eran usadas por talamontes para sacar madera en la zona de La Marquesa. El incendio lo realizaron en la carretera México-Toluca, en protesta por el despojo de madera y la nula respuesta de las autoridades. Las acciones comenzaron a mediodía, cuando talamontes a bordo de 6 camionetas fueron sorprendidos por habitantes de Atlapulco. Al ver que los saqueadores huían, solicitaron apoyo de las autoridades para detenerlos, pero no recibieron respuesta. Enojados, los habitantes del pueblo bloquearon la carretera México-Toluca e incendiaron las camionetas. Reprocharon que decenas de hectáreas han sido devastadas por taladores clandestinos sin que ninguna autoridad intervenga o haga algo para impedir que persista este saqueo.
6: Jalisco. Continúan las agresiones contra comuneros de Azqueltán. La comunidad indígena autónoma de San Lorenzo Azqueltán publicó un comunicado en el que denuncia amenazas a sus integrantes por parte de un grupo de personas que busca desalojarlos de su territorio. El pasado 26 de junio, la comunidad de Azqueltán decidió trabajar colectivamente el predio La Peña Blanca, el cual había sido invadido. En respuesta, los invasores amenazaron a los comuneros con entregarlos a las autoridades, al mismo tiempo que robaban alambres y postes de la comunidad. Además de que uno de los invasores amenazó de manera directa al comunero Flavio Quiñones Aguilar. En el comunicado, los comuneros recordaron que a fines del año pasado fue asesinado el comunero Marcos Aguilar Rojas por integrantes del mismo grupo que realizó las amenazas. Denunciaron también el intento de cierre del único pozo de la comunidad en acciones de hostigamiento en el que los invasores y las autoridades municipales de Villa Guerrero actúan de manera conjunta. Solicitaron al gobierno de Jalisco que adopte medidas urgentes para detener la escalada de violencia.
0: Tlaxcala. Habitantes de San Pedro Ecatepec protestan contra basurero. El 24 de junio, pobladores de San Pedro Ecatepec, Tlaxcala, realizaron una protesta en contra de la imposición de un basurero en su comunidad que recibe el confuso nombre de Polo de Desarrollo de Economía Circular. La manifestación fue reprimida por la policía con golpes y gases lacrimógenos contra mujeres, hombres y jóvenes que se manifestaron pacíficamente en contra de la decisión estatal de instalar un basurero en su territorio. En un comunicado de solidaridad, los pueblos unidos de la región cholulteca recordaron que los pueblos no son basureros, fuera sus proyectos de muerte.
6: Oaxaca, manifestación en contra de contaminación petrolera. Pescadores de La Ventosa, Salina Cruz, realizaron una protesta el 29 de junio en contra de la refinería de Petróleos Mexicanos para exigir que la petrolera retire sus ductos de la zona pesquera. La manifestación se realizó luego de que el pasado 23 de junio hubo un derrame no reconocido de hidrocarburos en el que se contaminaron zonas de pesca y turismo. Para el colmo, la empresa estatal no reconoció la contaminación, pero sí contrató a 7 personas para que limpiaran los residuos de los hidrocarburos sin protección alguna. Las y los manifestantes expresaron que a lo largo del año han ocurrido decenas de derrames sin que exista una reparación o sustitución de los ductos.
0: Guerrero, asesinan ambientalista. El 5 de julio fue localizado sin vida Manuel Alejandro Mora Serna, después de permanecer desaparecido desde el 20 de junio. El cuerpo de Alejandro fue localizado el 22 de junio en la carretera federal Acapulco-Zihuatanejo, pero la Comisión Estatal de Búsqueda emitió la ficha de localización hasta el 3 de julio. Casi 2 semanas después de su desaparición, el periodista documentó y difundió irregularidades ambientales, actos de corrupción y vínculos entre empresas y autoridades locales de la región de la Costa Grande. Esas acciones lo llevaron a recibir amenazas a través de redes sociales. El día de su desaparición documentó daños ambientales atribuidos a una empresa deshidratadora de mango ubicado en la comunidad de La Saladita en Zihuatanejo. Denunció que la empresa operaba sin permisos ambientales y que extraía agua sin autorización de la Comisión Nacional de Agua, además de realizar daños al suelo y a cuerpos de agua.
6: Chiapas.
0: Denuncian intimidación y despojo en la construcción de la carretera San Cristóbal-Palenque. integrantes de comunidades organizadas denunciaron amenazas por parte de autoridades de los tres niveles de gobierno debido a su rechazo a la construcción de la carretera San Cristóbal-Palenque, en Chiapas. El 8 de junio de 2025 se inició la construcción del primer tramo de la carretera que atravesará los municipios de Palenque, Salto del Agua, Tumbalá, Ocosingo y Chilón. En la construcción del proyecto hay invasión y señalización de las parcelas donde avanzará la carretera. Según testimonios de las personas afectadas, entran a las parcelas sin consentimiento de los dueños, que tampoco tenían conocimiento de la obra. Entonces nos reunimos y acordamos colocar el letrero de rechazo a la supercarretera, por lo mismo que se violaron nuestros derechos porque no hubo consulta previa e informada. La manifestación de impacto ambiental se publicó después de que iniciaron las obras, pero la mayoría no sabe leer. En mayo de 2026, varias comunidades de Chilón colocaron letreros de rechazo a la carretera, y entonces vinieron las amenazas de las autoridades, quienes alertaron del envío de policía estatal y encarcelamiento a quienes opongan al proyecto. Asimismo, el gobierno municipal ha citado a los propietarios de las parcelas para que firmen documentos que autoricen la obra y condicionarlos mediante programas sociales como Sembrando Vida.

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5: Buena jornada, auditorio de Radio Informaremos. Les saludamos esta mañana, de lunes 13 de julio de 2026, desde la XHSBE Choloyan Radio en Tlaxcalancingo, Puebla, para revisar juntos y juntas la agenda semanal de nuestros pueblos. ¿Por qué duele tanto la derrota? Vienen reglas ambientales más estrictas a favor de economía circular. En frontera sur de México hay 350.000 solicitudes de refugio de extranjeros. En México piden romper lazos con Israel por injerencia en la frontera sur. El gobierno investiga una posible violación a la soberanía nacional tras la presunta participación del FBI en un operativo sin autorización oficial.

0: emociones sea compartida, ¿no? Entonces, por eso el reflejo y la interacción de las emociones es tan vívida, tan, tan, tan real.
1: Pero cuando llega la derrota,
0: cuando alguien no tiene gestión emocional, obviamente el deporte va a incidir en detonar toda esa gama de emociones, y sobre todo cuando estamos hablando de violencia y agresión.
1: Entonces, ¿qué hacemos con todo eso que sentimos?
0: Está bien sentirte enojado, está bien sentirte triste, la emoción que tengas, el primer punto es validarla.
1: Pero sentirlo no significa quedarse atrapado ahí.
0: Cuando ya la emoción trascendió varios días, incluso semanas, ya no está bien, ¿no? Porque entonces eso puede denotar una falta adecuada de gestión emocional. Siempre entender que las emociones van a pasar si nosotros las dejamos pasar.
1: Porque al final, perder también es parte del juego.
0: Siempre va a haber otra oportunidad, otro juego, otro torneo, y vamos a poder seguir sintiendo esa emoción que nos embriaga, que nos gusta tantísimo del deporte, que nos hace sentir vivos.
2: Apenas unas semanas separan a las industrias mexicanas de su línea de meta ambiental más estricta.
3: Se ha partido del supuesto de que los recursos naturales son ilimitados y luego, históricamente, escondiéndolos debajo de la alfombra, los residuos.
2: El 18 de julio se cumple el plazo constitucional para que se publiquen los reglamentos y las leyes estatales armonizadas de la Ley General de Economía Circular y Derecho Económico Circular.
3: Se detectó que este modelo estaba ya simplemente pugnando con la existencia misma del planeta.
2: La nueva disposición legal que se impulsó con la investigación y el respaldo del Instituto de Investigaciones Jurídicas de la UNAM exige a las empresas rediseñar sus productos o enfrentar auditorías de circularidad.
3: Empezamos a captar todas las experiencias jurídicas que veíamos cómo abordaban los temas.
2: La economía circular es un modelo de producción y consumo que busca alargar el ciclo de vida de los materiales y productos, reduciendo al máximo la generación de residuos.
4: La ley nos facilita elementos que tienen que ver con la responsabilidad, el consumo responsable.
2: En la ley publicada el 19 de enero de 2026, en el Diario Oficial de la Federación se estipulan aspectos como la responsabilidad del productor, el impulso al diseño circular o las obligaciones de los consumidores.
3: Nosotros, la universidad, tenemos un papel clave con las nuevas generaciones.
2: Comenzar con el consumo responsable como principio individual es un punto de partida para cambios de mayor alcance.
3: Son pequeñas cuotas, oye, de responsabilidad con la tierra, con el planeta.
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6: En Chiapas, un estado de la frontera sur de México, ha incrementado la presencia de soldados de Israel, lo que está causando preocupación e indignación entre la población. Colectivos aseguran que esta injerencia representa un peligro para la población en el sur del país, porque conviven después de cometer crímenes de lesa humanidad contra el pueblo palestino.
7: Por supuesto que sí, no debe haber lazo en común con un país que realmente está cometiendo genocidio, está en constante guerra, está agrediendo a sus vecinos incluso. Lo vemos con el Líbano, lo vemos con Irak, Irán, con Yemen, con Siria también, y desde luego con la propia Gaza.
6: Activistas señalan que el gobierno, empresas e instituciones no deben continuar estrechando lazos con un ente criminal que aporta armas, tecnología y entrenamiento para desplazar a los pueblos y despojarles de sus territorios.
7: Sí, lo primero que hay que considerar es el hecho de que Israel se está convirtiendo en uno de los principales proveedores de armas para México. E incluso se ha llegado a documentar que hay un flujo de más de 25.000 armas en posesión del crimen. Estas armas, pues desde luego que son de origen israelí.
6: Analistas señalan que lo mejor que podría hacer el gobierno es tomar distancia o romper lazos con Israel por su acción genocida en el Medio Oriente.
8: Creo que sí debería revisar la relación que tenemos como estados y como países.

0: La injerencia israelita en todo el mundo siempre es perniciosa, siempre es orientada a sus intereses militares. A México muy poco le ha servido tener a Israel de aliado.
1: La presencia de soldados israelíes en la frontera sur de México causa indignación en la población, pues rechazan las acciones genocidas cometidas por el ente sionista. Por ello piden al gobierno romper lazos con Israel, pues no se debe proteger a quien sigue causando un daño grave a la comunidad del Medio Oriente. En la frontera sur de México, que colinda con Guatemala, hay miles de solicitudes de refugio en Chiapas que no han sido atendidas por la Comisión Mexicana de Ayuda a Refugiados. Activistas denuncian que los extranjeros han quedado varados, principalmente en el municipio de Tapachula.
2: Sí, en Chiapas, solamente en Chiapas, hay más de 350,000, son datos de ellos, en el entendido que el 60% de las solicitudes de refugio de todo el país se concentran en Tapachula. Son datos importantes.
1: Los migrantes únicamente piden permisos para poder trabajar en el país, pues prácticamente están esquivando a las autoridades, pues son detenidos y deportados. Así lo denunció Giovanni, un migrante quien por seguridad omitió su identidad.
2: Una forma migratoria que se aplique, por ejemplo, el libre tránsito, que México no está permitiendo libre tránsito a los inmigrantes que van rumbo a Estados Unidos, y los que nos quedamos en México, pues necesitamos urgentemente una forma migratoria que nos permita ubicarnos y establecernos acá en México.
1: Los activistas piden al gobierno atender esta situación, ya que de lo contrario se estaría violando el derecho internacional.
2: Se complica demasiado porque se necesita hacer algo con esta Comisión Mexicana de Ayuda a Refugiados. Ya no voy a decir COMAR porque luego confunden. Es una legislación según el derecho internacional basado en el artículo primero de la Constitución.
1: De acuerdo a activistas, en la frontera sur de México se ha formado un tapón o nudo de miles de migrantes varados, por lo que las autoridades deben atender urgentemente las solicitudes de asilo.
3: El gobierno federal investiga la posible participación de agentes del Buró Federal de Investigaciones de los Estados Unidos, el FBI, en un operativo realizado en territorio mexicano sin haber informado previamente a las autoridades nacionales. El caso abre un nuevo debate sobre las implicaciones y los límites de la actuación de agencias extranjeras dentro del territorio mexicano. Desde Radio Guayacocotla nos informan.
4: El gobierno mexicano investiga si la participación del Buró Federal de Investigaciones, el FBI de Estados Unidos, participó en la captura de un líder criminal mexicano, Ismael El Mayo Zambada. Esto ocurrió en el año 2024. De ser así, esto representa una violación a la soberanía nacional de México, luego de que un reportaje reveló que la aeronave utilizada para trasladar al presunto líder del cártel de Sinaloa fue presentada por el FBI como parte de una exposición sobre sus operaciones. La presidenta Claudia Sheinbaum cuestionó si el entonces embajador de Estados Unidos en México, Ken Salazar, faltó a la verdad al negar la participación de agencias estadounidenses en el operativo. Asimismo, informó que el gobierno de México va a solicitar información al FBI para esclarecer el papel que desempeñó la corporación en la captura de Zambada. Ante estos hechos, la secretaria de Gobernación, Rosa Isela Rodríguez, advirtió que de confirmarse la participación del FBI en el operativo sin informar previamente al gobierno de México, constituirá una violación a la Carta de las Naciones Unidas, la Carta de la Organización de Estados Americanos y, por supuesto, la Constitución Política de los Estados Unidos Mexicanos con su Ley de Seguridad Nacional. Escuchemos cómo lo dice la secretaria de Gobernación.
5: Un reportaje en el medio Pie de Nota informa que la avioneta que se utilizó es parte de una exposición de aviones de guerra en la que el FBI lo presenta como parte de un operativo de esa agencia. De confirmarse la participación del FBI sin informar al gobierno de México, representa una violación a la Carta de las Naciones Unidas, a la Carta de los Estados Americanos, a la Constitución Política de los Estados Unidos Mexicanos y a la Ley de Seguridad Nacional. Lo más relevante. ante, y en su caso, ¿quién hace y quién ha hecho acuerdos con la delincuencia organizada? Debe quedar claro que el gobierno de México no hace pactos criminales con nadie.
6: Hemos pedido a la Fiscalía General de la República que solicite formalmente al Buró Federal de Investigaciones, o FBI, como es conocido por sus siglas en inglés, mayor información sobre esta participación que se dio a conocer en los medios de comunicación. También hemos estado en comunicación con la Embajada de los Estados Unidos en México sobre este tema, quienes ya nos han aportado algunos elementos de información.
4: En esta última parte del audio compartimos la palabra de Roberto Velasco Álvarez, secretario de Relaciones Exteriores mexicano, que insistió en que la administración mexicana buscará esclarecer la actuación de las autoridades estadounidenses en el caso, poniendo especial énfasis en la violación que los Estados Unidos de América del Norte comete en contra de los Estados Unidos mexicanos. Es la información desde México, desde la radio Guayacocotla, La Voz Campesina. Soy Iván Fernández. Seguimos en contacto.
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8: Gracias por continuar con nosotros y nosotras en Radio Informaremos. Con información de Radio Francia Internacional, la adolescencia es el punto ciego de las víctimas de la dictadura de Pinochet.
9: En una mañana, las bombas acaban con un futuro que se anuncia brillante y con las promesas de Salvador Allende. Con la represión y la persecución, el adolescente tiene que abandonar Santiago, cruzar la cordillera y comenzar un largo camino hacia el exilio. Esta historia es la de Alfredo Pena Vega, sin serlo totalmente, porque se trata de una novela. Una novela publicada por la editorial Atlante, Mis noches de exilio. A veces hay que recurrir a la ficción para contar mejor la realidad. Alfredo Pena Vega, muchísimas gracias por estar con nosotros.
10: Gracias a usted por la invitación.
9: Usted es sociólogo en la Escuela de Altos Estudios de Ciencias Sociales aquí en París, director científico del Programa Internacional Pacto de Jóvenes por el Clima, autor, colaborador durante muchos años del filósofo y sociólogo muy conocido Edgar Morin. Este golpe que acaba con la presidencia Allende, que es una piedra angular de las dictaduras militares de la época, ha sido contado de muchas formas. Hay una producción cultural abundante. ¿Por qué contarlo ahora y por qué contarlo así?
10: Yo creo que el hecho de contarlo ahora y contarlo así tiene dos razones. Primero, contarlo ahora porque yo creo que nosotros estamos en un momento que es preocupante, no solamente en Europa, pero también en América Latina y en otros continentes. Preocupante en el sentido de que las democracias están vacilando, y verdaderamente la palabra vacilar es corta. Entonces es importante devolver, digamos, a la memoria. Y como usted bien lo ha dicho, muchas veces la ficción es muy importante para poder reconstruir una memoria. Entonces yo creo que ese es el primer punto. El segundo, son los jóvenes y principalmente los adolescentes. Usted bien lo ha dicho. Hay mucha producción sobre lo que pasó.
9: Libros, documentales, la memoria histórica también.
10: Pero siempre está en los adultos, siempre, ¿ya? Y hay muy poco, en el caso de Chile, nada. Antes de poder escribir esta novela ficción, evidentemente yo busqué, quise saber si había otras cosas para poder también tener un apoyo histórico, ¿verdad? No hay nada.
9: Sobre la adolescencia. No, la adolescencia nada. Ha sido un punto ciego, sí, de la historia que se ha contado.
10: Exacto, es un punto ciego. E infelizmente hubo muchos adolescentes que fueron asesinados, muchos.
9: La adolescencia entonces es un punto ciego de lo que se ha contado sobre la dictadura de Pinochet.
10: Totalmente. El punto ciego evidentemente es un elemento, como usted le dice, para mí fue importante. Yo, antes de escribir esta novela ficción, busqué para poder tener un apoyo, digamos, histórico y saber más o menos qué es lo que había sucedido con esos jóvenes. En el caso chileno, nada. No hay ni un escrito sobre los jóvenes adolescentes. Entonces para mí era importante contar esta historia, porque se sabe muy poco de la represión de los jóvenes adolescentes. En Chile hoy día hay todavía más de 100 y pocos jóvenes desaparecidos. Y en el relato que yo cuento, son jóvenes entre 14 y 16 años, ¿ya? Que no tuvieron, digamos, que muchos de ellos no tuvieron hasta hoy día una, digamos, un familia, relato. Claro, de lo que pasó con esos jóvenes.
9: Y justamente, regresemos a Fredo, porque Fredo está en la secundaria, y hay que decir también que en la época, en la secundaria, hay jóvenes muy involucrados políticamente, los que adhieren a las ideas de Allende y que están entusiasmados con este proyecto, y también los que no. ¿Qué le sucede a Fredo con ese golpe de Estado?
10: Yo creo que para, digamos, sintetizar, y no ser muy largo, yo creo que el autor, digamos, el personaje, pasa de una situación que yo llamaría de sueño de utopía a una pesadilla. Porque hay una transición violenta entre esas dos situaciones. Los jóvenes de ese momento, que eran, como usted lo dice, muy envolvidos en el proceso, ¿ya? De una manera, yo diría, casi inocente, por no decirlo inocente. Porque a 14 años usted no le puede pedir a un adolescente que tenga su, digamos, su razonamiento ya maduro, ¿no?
9: Pues inclusive los más adultos, claro, también no estaban en esta utopía.
10: Exactamente. Es que... Entonces, era más un sueño, ¿ya? Que se vivía, ¿ya? Y era de esa forma que el personaje Fredo lo vive. Vive un sueño, que ese sueño se convierte después en una pesadilla, y que va a llevar, digamos, al personaje, lo va a llevar, digamos, a un momento también, y yo creo que eso aparece mucho en el relato, ¿no? En la melancolía, o sea, es una, yo diría, es también una forma de mostrar que el
9: Fredo no es solo un héroe, no, que se escapa de la dictadura, quizás lo contrario.
10: Sí, exactamente. De ninguna manera es un héroe, ¿no? Muy lejos, de hecho.
9: Y algo justamente que lo sume en esta melancolía es la experiencia carcelaria. Con adultos capturado, va a la cárcel y a partir de ahí se dificulta aún más su camino, porque no solamente su compromiso con las izquierdas, es este momento en la cárcel, porque la cárcel, no solamente en este relato, pero en la historia del pinochetismo, es esencial, el momento represivo.
10: Sí, no, es una, digamos, es una experiencia en la cual el personaje, yo creo, va a tomar conciencia de que está en una situación de no retorno, como se dice, de no retorno, y que ahí ya empieza, digamos, lo que sería una trayectoria trágica del personaje, ¿ya? Hay que también decirlo para el lector de que en medio de ese relato, ¿ya? Hay sueños del joven Fredo, esos sueños hacen parte también, digamos, de esta historia, porque
9: se mezcla la realidad con lo onírico.
10: Claro, exacto. Entonces yo creo que eso también le da un sentido, digamos, más yo diría, literar un poco a la historia, ¿ya? Que una historia trágica,
9: ¿sí? Real,
10: que es real, ¿eh? Entonces yo creo que ese es un punto, no es una historia, digamos, de happy air, no se termina felizmente, se termina trágicamente, porque sale el joven con su edad, ya adulto, porque a los 18 años, 19 años tiene que salir
9: definitivamente del continente, pero antes de salir del continente tiene que pasar por Argentina, tiene que pasar por Brasil,
10: sí.
9: Y cada vez que hay un punto, digamos, de apertura, de digamos que va hacia adelante, que se vuelve a reconstruir tras la miseria, la calle, el frío, el frío del obelisco en Buenos Aires, viene otra vez a atraparlo, porque son las primicias de el Plan Cóndor, claro. Y de la extensión de todas las dictaduras militares, sí, en Sudamérica. Y entonces va a dar a Brasil tras un largo camino, sí, y va a dar a la cueva del lobo. Sí. ¿Qué le pasa en Brasil?
10: En Brasil el personaje vive una experiencia bien particular, porque ahí dentro de ese proceso en Brasil hay una esquizofrenia del personaje, ¿sí? Entre esquizofrenia y también melancolía y miedo, porque la palabra no aparece en el libro, el miedo, ¿no?
9: Es palpable, pero constantemente
10: es palpable todo el tiempo, ¿no? Se siente que hay un periodo en que el personaje no sabe si el día de mañana va a ser víctima, como usted bien lo dice,
9: porque la policía política, claro, está tras
10: y sobre todo en ese momento, usted acaba de decirlo muy bien, hay una relación muy estrecha entre los diferentes gobiernos de dictadura en el Plan Cóndor. Entonces era una situación para todos aquellos que estábamos en esa situación bastante tensa y bastante, digamos, de incertidumbre.
9: Que para recordar, el Plan Cóndor se pone en marcha a partir de 75 más o menos,
10: sí,
9: en que ya de manera estructurada todas las dictaduras militares sudamericanas, exacto, entran en relación para reprimir sistemáticamente a todos los militantes de izquierdas, sí, de comunistas, todo lo que se asemeje, sí, a algo que esté en contra de la dictadura militar. Hablamos al principio de por qué ahora, ¿por qué 50 años después de este golpe? Y algo que sí llama mucho la atención es que durante la campaña presidencial chilena de finales del año pasado, las referencias a Pinochet volvieron a plagar, sí, la campaña. Y tras muchísimas décadas de trabajo, de memoria histórica, ¿qué ha fallado?
10: Sí, no, la verdad, yo creo que una buena reflexión, ¿qué ha fallado? Yo creo que para esa experiencia que se vivió no solamente en Chile, en Argentina y en otros países también, yo creo que muchos pensaron de que el retorno de la democracia era ya definitivo y que esto, digamos, era del pasado ya. Pero yo creo que muy pocas personas pensaron de que esto no podía, digamos, quedar así, porque es latente lo que pasó en Chile. Muchos olvidan que, por ejemplo, el capital que tuvo Pinochet durante mucho tiempo se mantuvo, de simpatía, quiero decir, capital de simpatía, se mantuvo.
9: Fueron más de 40.000 víctimas.
10: También, claro. Y eso, digamos, en una parte de la derecha chilena, y ya, bueno, y ahí ya vamos a hablar un poco más de la parte de política de Chile, quedó todavía esa, digamos, nostalgia al dictador. Y hoy día, el gobierno que está en Chile, un gobierno
9: De Kast,
10: que es abiertamente, sin ningún escrúpulo, pinochetista, con algunos ministros que participaron en aquella época. Entonces yo creo que este libro es más que necesario para digamos, recordar de que evidentemente el gobierno de Katz llegó por una democracia, digamos, fue votado y fue votado ampliamente,
9: por supuesto,
10: 58%, pero digamos, yo creo que es importante de que las personas recuerden, y no solamente recuerden, sino que tengan presente de que en cualquier momento también esto puede...
9: La democracia no es una garantía total.
10: No, para nada, no, exacto.
9: Y recordar también a esta figura de los adolescentes en dictadura.
10: Sí, yo creo que el libro es un homenaje al adolescente, a esos adolescentes que soñaron y que fueron víctimas inocentemente de un proceso brutal.
9: Y al adolescente que fue usted, Alfredo Benavea, muchísimas gracias por haber estado con nosotros. Usted publica Mis noches de exilio en la editorial Atlante. Gracias por haber estado con nosotros.
10: Gracias a usted por la invitación.
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1: 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El informativo de Guerra y Paz con Amy Goodman.
2: El gobierno de Irán afirma que al menos 8 personas murieron durante el sexto día consecutivo de ataques lanzados por Estados Unidos. Los objetivos incluyeron una estación de tren, 6 puentes y otras infraestructuras civiles. El Ministerio de Energía de Irán ha pedido a los ciudadanos que reduzcan su consumo de electricidad después de que la red eléctrica del país fuera atacada en medio de un calor sofocante de verano con temperaturas superiores a los 37 grados Celsius. En otro bombardeo, Estados Unidos atacó las inmediaciones de un hospital oncológico infantil situado en Abbas, en el sudoeste de Irán. El ataque provocó la evacuación en medio del pánico de más de 200 personas, entre ellas pacientes jóvenes que estaban recibiendo tratamiento de quimioterapia. Por su parte, Irán afirmó haber lanzado una 13ª ola de ataques en represalia contra bases estadounidenses. Se reportaron ataques con misiles y drones en Bahrein, Jordania, Kuwait, Omán, Siria y Qatar, donde las autoridades qataríes afirman que un menor resultó herido por la caída de fragmentos de metralla. La densa nube de humo procedente de los incendios forestales en Canadá provocó el jueves alertas sobre la calidad del aire en más de 20 estados del noreste y de la región norte del medio oeste de Estados Unidos, y se pronostica la llegada de más humo este fin de semana. En la ciudad de Toledo, estado de Ohio, el índice de calidad del aire alcanzó más de 600 puntos, cuando una puntuación de 50 o menos se considera indicativa de una buena calidad de aire. En la ciudad de Detroit, estado de Michigan, el índice superó los 720 puntos, más del doble del umbral requerido para emitir una alerta de aire peligroso. En la ciudad de Nueva York, el alcalde Zora Mamdani habló al tiempo que los indicadores de la calidad del aire superaban los 250 puntos, un nivel que, según Mamdani, representa un riesgo para la salud de toda la población, sin importar su estado de salud.
3: Ya sea que hablemos del calor, de la calidad del aire o incluso de los niveles de lluvia y las inundaciones que afectan a nuestra ciudad, estoy preocupado. Y lo estoy porque lo que vemos es que la crisis climática exacerba gran parte de lo que enfrenta nuestra ciudad.
4: So much of what our city is facing.
2: Mientras tanto, en Texas, al menos 2 personas murieron a causa de las peligrosas inundaciones que afectaron la parte central del estado, la misma zona donde en julio del año pasado más de 130 personas, entre ellas 25 menores que se encontraban en un campamento de verano, perdieron la vida como consecuencia de inundaciones repentinas. Durante un discurso que pronunció el jueves en horario de máxima audiencia, el presidente Trump acusó a China de haber interferido en las elecciones presidenciales de 2020 en Estados Unidos, a pesar de que una evaluación de los servicios de inteligencia estadounidenses concluyó que no existe ninguna prueba que respalde esa afirmación. Un portavoz del Ministerio de Relaciones Exteriores de China afirmó que las acusaciones de Trump son puras invenciones y calumnias malintencionadas. El mandatario estadounidense también instó a los republicanos en el Congreso a aprobar la ley Save America, una legislación que requerirá presentar documentos de identidad en los centros de votación y una prueba de ciudadanía al momento de inscribirse en los padrones electorales.
5: Tonight I'm announcing the immediate declassification and release of critical intelligence.
3: Esta noche anuncio la desclasificación y la publicación inmediata de información de inteligencia crucial que revela vulnerabilidades alarmantes en nuestra infraestructura electoral. Esta evidencia demuestra que nuestro sistema electoral está peligrosamente expuesto a niveles nunca antes imaginados al hackeo de información, la manipulación y la injerencia extranjera.
5: The hacking, exploitation and foreign interference.
2: Investigadores federales hallaron que Gabriel Pérez, encargado del teleprompter de Trump desde 2016, ganó más de $100,000 realizando apuestas sobre lo que diría el presidente en sus discursos. Según se afirma, Pérez utilizó el mercado de predicciones Calgi para hacer esas apuestas. La empresa alertó a la Comisión de Negociación de Futuros de Productos Básicos de Estados Unidos sobre actividad sospechosa de Pérez en su mercado de menciones, donde los usuarios pueden apostar si determinadas palabras o expresiones serán pronunciadas pronunciadas durante declaraciones públicas. La secretaria de prensa de la Casa Blanca, Karoline Leavitt, fue interrogada el jueves acerca de este escándalo.
6: Obviously, I'm aware of the report. The president...
7: Obviamente, estoy al tanto del informe. El presidente también lo está. Hablé con él al respecto. Él considera que esto es muy lamentable y, francamente, una vergüenza.
6: Frankly, a disgrace.
2: La red social del presidente Trump, Truth Social, anunció sus planes de cobrar por un acceso especial de alta velocidad a las publicaciones de Trump en la plataforma, incluidas aquellas relacionadas con la seguridad nacional y asuntos financieros. En respuesta, el senador del estado de Connecticut, Richard Blumenthal, escribió: las publicaciones del presidente en redes sociales sobre temas que abarcan desde la guerra y la paz hasta regulaciones gubernamentales mueven los mercados. Que Truth Social venda un acceso preferencial es otro ejemplo más de corrupción flagrante, ya que se utiliza el acceso a la Casa Blanca como moneda de cambio para el enriquecimiento personal de Trump. En declaraciones al medio Dropside News, un alto funcionario iraní dijo que Irán le informó al vicepresidente de Estados Unidos, J.D. Vance, que el yerno de Trump, Jared Kushner, y su enviado especial para Medio Oriente, Steve Witkoff, estaban más interesados en obtener posibles ganancias a partir de información privilegiada sobre las negociaciones de alto el fuego que en concretar un acuerdo. Irán le proporcionó a Dropside News documentación escrita que demuestra que Kushner y Witkoff utilizaban los avances en las negociaciones diplomáticas para manipular los mercados financieros. La Casa Blanca negó de manera rotunda estas acusaciones. En el estado de Maine, el agente del Servicio de Inmigración y Control de Aduanas, ICE por sus siglas en inglés, que mató a disparos a Juan Sebastián Durán Guerrero durante un control de tránsito que se llevó a cabo el lunes en la ciudad de Biddeford, ha sido identificado como David Brulette, un ex agente de policía y veterano del ejército de Estados Unidos. Su ex esposa, Ashley Brulette, le dijo al Portland Press Herald que Brulette la llamó y le admitió ser el responsable del tiroteo ocurrido el lunes. Ashley Brulette describió el comportamiento de su ex marido como abusivo tanto durante como después de su matrimonio. Asimismo, Ashley Brulette dijo que decidió hablar públicamente porque en el pasado había informado a los superiores de Brulette en las Fuerzas Armadas sobre sus preocupaciones respecto de la salud mental de su ex esposo. Por otra parte, la agencia de noticias Associated Press informa que varios familiares cercanos de David Brulette afirman que este ha lidiado con graves problemas de salud mental desde la primera infancia y que nunca debió haber recibido una placa ni un arma. Un pariente de Brulette, que habló de manera anónima, dijo: Afganistán lo destruyó, lo entrenó para ser un monstruo asesino, una máquina. Tomaron a alguien que tenía una enfermedad mental grave y lo convirtieron en una máquina de matar. El jueves, la viuda de Juan Sebastián Durán Guerrero habló en público por primera vez desde que Lice mató a su esposo el lunes por la mañana mientras se dirigía al trabajo. Carolina Rojas Álvarez dijo que la muerte de su esposo ha sido devastadora para su hija de 3 años.
8: Un día antes la llevó al parque y pasaron muy felices los dos. Se suponía que ese lunes en la tarde sería día de estar con papá, pero nunca llegó. Ahora mi hija pregunta por papá y no tengo la fuerza para decirle que papá no vendrá, que ya no lo podrá abrazar ni decirle: papi, te amo.
2: En el estado de Nevada, organizaciones de defensa de los derechos humanos están exigiendo que se abra una investigación sobre el violento intento de arresto de un hombre de edad avanzada por parte de agentes federales de inmigración vestidos de civil en el Aeropuerto Internacional de Las Vegas. Un video del incidente del lunes muestra a 2 personas vestidas de civil, una enmascarada y la otra encapuchada, inmovilizando a un hombre contra el suelo y esposándolo, mientras este pide ayuda a gritos. Luego, uno de los agentes intenta apartar la cámara de un testigo que se acercaba al lugar donde estaba sucediendo el intento de arresto. En respuesta al video, la senadora demócrata del estado de Nevada, Jackie Rosen, le pidió al Servicio de Inmigración y Control de Aduanas, ICE por sus siglas en inglés, que se someta a los mismos protocolos de conducta que otras agencias encargadas del orden público, y escribió: estaban vestidos de civil, sin uniformes, sin cámaras corporales, sin identificación. El llamado zar de la frontera del gobierno de Trump, Tom Homan, ha emitido una advertencia para los demócratas que critican al Servicio de Inmigración y Control de Aduanas, ICE por sus siglas en inglés, su campaña de deportaciones en masa o sus encuentros violentos con la población. Cierren la boca o el derramamiento de sangre continuará. Homan emitió el miércoles la amenaza durante una aparición en Fox News.
9: I said the hateful rhetoric didn't stop. There will be bloodshed.
3: Dije que si la retórica de odio no cesaba, habría derramamiento de sangre. Y le estoy diciendo en este momento, habrá aún más derramamiento de sangre a menos que los demócratas cierren la boca y dejen que el ICE haga cumplir las leyes que ellos mismos promulgaron.
2: El gobierno de Trump ha tomado medidas para endurecer las normas de visado para visitantes de intercambio cultural, estudiantes y periodistas extranjeros. Las visas para estudiantes y participantes de intercambios culturales se limitarían a un máximo de 4 años. Las visas para periodistas que anteriormente se concedían por años ahora tendrían una duración de hasta 240 días. En el caso de los ciudadanos chinos, los visados para periodistas durarían hasta 90 días. En Estados Unidos, Denise Oliver Vélez, quien dedicó su vida al activismo, la organización comunitaria y la educación, ha muerto a los 78 años de edad. Oliver Vélez fue una figura central del movimiento por los derechos civiles en las décadas de 1960 y 1970 y fue la primera mujer en ser elegida para formar parte del Comité Central de Young Lords, una organización puertorriqueña radical de derechos civiles y humanos. Por otro lado, Oliver Vélez fue miembro del Partido de los Panteras Negras y tiempo después se convirtió en la primera mujer negra en dirigir un programa de radio pública. Asimismo, Oliver Vélez dictó clases en el campus de New Paltz de la Universidad Estatal de Nueva York. Estas fueron las palabras expresadas por Denise Oliver Vélez al describir el legado de la organización Young Lords cuando habló en 2019 con Democracy Now.
9: I think that what is so revolutionary about the Young Lords was we created a bridge.
10: Creo que lo que es tan revolucionario de Young Lords es que creamos un puente. Derribamos muchas barreras entre organizaciones que se ocupaban de sus comunidades individuales. Y eso también tiene mucho que ver con que cuando se habla del vecindario Spanish Harlem, el barrio, aproximadamente un tercio de la población de el barrio era afroestadounidense. Y también había matrimonios entre estadounidenses negros y puertorriqueños, por lo que había personas en la organización Young Lords que se identificaban como parte de ambas culturas.
9: Black Americans and Puerto Ricans. So we had people in the Lords who identified as both.
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Queremos enviar un fraternal saludo a todas aquellas compañeras y compañeros que nos retransmiten y nos escuchan en alguna parte de este mundo. Aprendiendo y conociendo, entendiendo, participando. 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

Y para terminar una... Ya le canté, lo que pasa es que no estabas. Una canción que ya se conoce más o menos, una parodia también. Esto de grabar parodias tiene su sentido, es una gran tradición nuestra de México, que de melodías conocidas siempre se hacen parodias, ¿no? Esta es una parodia de una canción muy bonita, muy conocida, muy querida de la gente, que es La Casita. Ahí les va.

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0: uno vicioso y cretino, el otro un asalariado. Con ese tengan cuidado.
1: ¡Acérquense! ¡Acérquense!

Entonces,

Sí, porque las cosas se tienen que acabar cuando las cosas no están bien hechas. Y en esa Ciudad de México, en esa República Mexicana, las cosas no están bien hechas. Las gentes que viven en ese país no viven bien. Hay hambre, hay miseria, hay injusticia. Hay gentes que no saben para qué están vivas y hay gentes que son demasiado vivas. En el año de 1968, de todo eso nos dimos cuenta, las gentes que salimos a las calles, porque esas gentes que salimos a las calles a gritar y que no lo hemos dejado de hacer, comprendimos que un soldado no era un ser humano, que un soldado era una máquina para matar, que un soldado le daba lo mismo disparar contra un niño, contra un anciano, contra un viejo que contra una pared. Para él todo era matar.

También es bien importante tener capacidad para querer, para que ese sentimiento o esa energía, amor, pueda seguir inundando a los que nos escuchan de amor. Yo también creo, y muchos compañeros con los que hemos platicado en tantas y tantas noches o en tantos y tantos días de trabajo, creemos que la revolución es un acto de amor y que también es una fiesta, porque no creemos en las revoluciones serias ni en las revoluciones secas.

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Qué buen grabar.

Buenos días, buenas tardes y buenas noches. Esto que estás escuchando es La Que Huelga Radio, una radio libre, social y contra el poder que transmite desde Ciudad Monstruo, esta ciudad capital que aún es la capital de este país que aún llamamos México. Esto comienza aquí y se llama Las Crónicas de la Catástrofe. Sálvese quien puede, un programa que ya ha rebasado las 250 emisiones que hacemos en diferentes momentos de la semana, cuando el tiempo se presta y el ánimo está arriba en este mundo monstruo tan difícil de vivir. Si pudieron escucharnos, y si no les cuento, en la última emisión estuvimos hablando de los verdaderos brutos que gobiernan o desgobiernan este mundo. Ya no solo hablo de los gobernantes como Donald Trump, sino también de los grandes capitalistas que se sienten dueños, ya no digamos solo del planeta, sino incluso del universo. Una personalidad delirante la que están desarrollando estas personas. Hemos estado conversando con, entre otros, Douglas Rushkoff, un autor del Cyberpunk que hizo recientemente un libro hablando de este tipo de personas, El escapismo de los multimillonarios, en su libro La supervivencia de los más ricos. Hemos también platicado sobre otro tipo de enfoques, algunos que nos vienen del gabacho y que son muy importantes. Pero en este domingo 29 de junio, cuando ya son las 8 de la noche con 11 minutos, vamos a seguir por ese camino, iniciando con un texto cortito pero ponedor del Ejército Zapatista de Liberación Nacional. Acaban de publicar una comunicación en el sitio enlacezapatista.stln.org.mx que se llama 3 Postdatas 3, y aquí nos ha llegado ya la primera postdata: globalizada, un planeta, muchas guerras. Dice así en la pequeña nota que encabeza esta comunicación. Nota: este año, 2025, se cumplen 20 de la sexta declaración y 5 de la declaración por la vida. Con la sexta señalamos claramente nuestra posición anticapitalista y la distancia crítica a la política institucional. Con el empeño de la declaración por la vida intentamos ampliar la invitación a una compartición de resistencias y rebeldías. Para nuestras compañeras, compañeros y compañeroas de la sexta y de la declaración por la vida, han sido años difíciles. Sin embargo, nos hemos mantenido sin rendirnos, sin vendernos y sin claudicar. La tormenta ya no es un mal presagio, es una realidad presente. Vayan pues las siguientes posdatas para reafirmar nuestro compromiso y nuestro cariño y respeto por quienes, siendo diferentes y diversos, comparten vocación y destino según los modos, calendarios y geografías de cada quien. Ahí está el contexto de esta comunicación y continúa el texto zapatista. Todas las guerras son ajenas mientras no toquen a tu puerta. Pero la tormenta no llama antes. Cuando la percibes ya no tienes puerta, ni paredes, ni techo, ni ventanas. No hay casa, no hay vida. Cuando se marcha, solo queda el olor de la pesadilla mortal. Ya llegará el hedor del diésel y la gasolina de las máquinas, el ruido con el que se construye sobre lo destruido. Escuchad, dice la bestia de oro. Ese sonido anuncia la llegada del progreso. Así, hasta la siguiente guerra. La guerra es la patria del caos, del desorden, de la arbitrariedad y la deshumanización. La guerra es la patria del dinero. El uso de misiles, drones y aeronaves manejadas por inteligencia artificial no son una, entre comillas, humanización de la guerra. Más bien es un cálculo económico. Rinde más en ganancia una máquina que un ser humano. Son más caras, es cierto, pero vamos, es una inversión a mediano plazo. Es mayor su capacidad destructora. Y no hay problemas posteriores con remordimientos de conciencia, veteranos lisiados física y mentalmente, demandas, protestas, body bags y juicios inútiles en tribunales internacionales.
Así será hasta que el derramamiento de sangre del agresor vuelva a ser rentable. Se suele calcular cuánta gente podría alimentarse con lo que se gasta en las guerras depredadoras, pero además de que es inútil apelar a la sensibilidad y empatía del capital, no se mide bien. Lo que hay que cuantificar es cuánta ganancia dará el centro comercial y la zona turística cuando se erijan sobre un montón de cadáveres ocultos bajo los escombros, ocultos a su vez bajo los hoteles y centros recreativos. Solo así se puede entender el verdadero carácter de una guerra. Los cimientos de la civilización moderna no se construyen con concreto, sino con carne, huesos y sangre, mucha sangre. El sistema destruye para vender luego la reposición. A las ciudades destruidas se seguirá un paisaje de edificios de apartamentos, brillantes rascacielos, centros comerciales y campos de golf tan inteligentes que hasta Trump gana. Mientras Netanyahu da cátedra de derechos humanos, Putin organiza carreras de osos siberianos y Xi Jinping vende los boletos. Un signo monetario brilla en la cima de la pirámide que congrega al culto del dinero. En las últimas guerras, la soberbia Europa de arriba ha funcionado como cabeza de playa, algo acorde con la función de zona de recreación y entretenimiento para el capital. El llamado eurocentrismo es ya parte de un pasado nostálgico y rancio. El rumbo de esa Europa se decide en los consejos de accionistas y los lobbies de las grandes empresas. El jefe de Amazon celebra su matrimonio en la piscina de su casa de campo, Venecia, y la OTAN es la sucursal de reparto y cliente de las mercancías más rentables, las armas. Los gobiernos de los estados nacionales de ese continente se tapan el rostro modosamente ante, entre comillas, el padre Padrone, de quien sueñan independizarse, alistándose en el ejército del capital. Ya no en un futuro, sino ahora mismo, como en Ucrania, el capital pone las armas. Europa, los muertos presentes y futuros. Putin, los hologramas de una mezcla de zarismo con Unión de Repúblicas Socialistas Soviéticas, y Xi Jinping afina su propuesta alternativa de pirámide social. Cerca de ahí, no la prole de Trump, sino los herederos de las grandes compañías sueñan con vacacionar en una Palestina libre de palestinos. Netanyahu, o su equivalente, será el amable anfitrión, y en las sobremesas divertirá a los visitantes con anécdotas de infantes, mujeres, hombres, ancianos, hospitales y escuelas, muertos de bomba y muertos de hambre. Ahorré millones usando los centros de distribución de alimentos como cotos de caza. Alardeará mientras sirve el Sibdie. Los comensales aplaudirán. La guerra es la opción primera del capital para deshacerse de los desechables. Religión, corrección o incorrección políticas, eso ya dejó de importar. Discursos enardecidos e historias heroicas fabricadas con inteligencia artificial. Ceses al fuego con explosiones y disparos como música de fondo. Treguas, según indiquen las casas de bolsa y los precios del petróleo. Todo eso no es más que la escenografía. Los dioses diversos simulan estar atareados abanderando muerte y destrucción de uno y otro bando. Y el verdadero Dios que todo lo puede y está en todas partes, el capital, permanece discreto. ¿O no? El cinismo es ahora virtud. Detrás de todo se esconde lo principal. El balance en la contabilidad de las grandes empresas y los bancos. La legislación internacional sobre conflictos militares tiene décadas de ser obsoleta. En las guerras modernas, Naciones Unidas es solo una referencia para las celebraciones escolares. Sus afirmaciones no van más allá de las declaraciones de un aspirante en un concurso de belleza. Deseo la paz en el mundo. Los ejércitos del capital son el equivalente a los servicios de entrega a domicilio. Y hay quien, lejos en geografía del lugar de la entrega, califica. 5 estrellas para Netanyahu. En la disputa por el premio al repartidor del año, Trump, Putin y Netanyahu puntean, cierto. Pero el sistema siempre tendrá la opción de elegir a otros u otras. No olvidar la paridad de género.
por los medios de comunicación masiva, redes sociales incluidas, las geografías lejanas del territorio agredido se asumen como espectadoras. Como si fuera una confrontación deportiva, eligen su favorito. Toman partido por uno u otro bando. Aplauden a uno y abuchean al otro. Se alegran por los aciertos y se entristecen por las fallas de los contendientes. En los palcos de narración, especialistas aderezan el espectáculo. Geopolítica, le dicen. Y suspiran por cambiar de dominador, no por cambiar la relación en la que son víctimas. ¿Olvidan acaso que el mundo no es un estadio deportivo? En cambio, semeja a un gigantesco coliseo donde las futuras víctimas aplauden mientras esperan su turno. No son gladiadores en la antesala, son las piezas de caza que víctimas serán de máquinas de guerra. Mientras, bots con todos los avatares e ingeniosos apodos dirigen los aplausos, los rugidos y las hurras. Y, llegado su tiempo, el tañido de lágrimas y lamentos. Desde su palco de honor, el capitán agradece los aplausos del público y escucha lo que los espectadores gritan con mudas palabras. ¡Salve César! Los que van a morir te saludan. Y sin embargo, un día, sobre las ruinas de la historia, yacerá el cadáver de un sistema que se creyó eterno y omnipresente. Antes de esa madrugada, hablar de paz es solo un sarcasmo para las víctimas. Pero ese día, el sol de Oriente mirará sorprendido a Palestina viva y libre, porque solo libre se vive. Porque hay quien dice no. Hay quien no quiere cambiar de patrón, sino no tener patrón. Hay quien resiste, se revela y se revela. Desde las montañas del sureste mexicano, el capitán, junio de 2025. Y ahí está esta comunicación prendida como el fuego de la guerra. Siempre se ha dicho que una de las principales formas para enfrentar la guerra es la palabra, y aquí está la palabra afilada de las y los zapatistas en la voz del capitán Marcos para presentarnos ideas claridosas sobre la guerra y sobre esto que en efecto comienza a campear como una especie de juegos del hambre. ¿Acaso los chinos serán mejor que los gringos? ¿Acaso Europa podrá levantar cabeza? Y bien dice el capitán, hay que aferrarse a la idea de que ya no queremos dominadores, ya no queremos ser dominados, queremos no tener patrón. Esa es la idea que va a guiar la acción autónoma, la acción anticapitalista, la acción que quiere cambiar para siempre la faz de esta tierra, recuperar nuestra relación con lo no humano y llevar adelante los sueños justamente de construir una vida libre, una vida sin amos, sin guerras, sin armas y sobre todo sin estas muertes absurdas, dolorosísimas que tanto en Palestina como en México están campeando un día sí y el otro también. Vaya pues este texto con un saludo para nuestras compañeras y compañeros zapatistas. Repito el título del texto, 3 posdatas 3. 1, posdata globalizada, un planeta, muchas guerras. Y el sitio donde ustedes lo pueden ver mientras lo colgamos en quehuelga.net es enlacezapatista.zln.org.mx. Ahí van a poder encontrar este texto y compartirlo, analizarlo, comentarlo, realmente ideas muy, muy afiladas. Vamos a escuchar un poquito de música cuando ya son las 8 de la noche con 24 minutos. Que queríamos ponerles algo de los Talking Heads. En una de las rocolas anteriores de la Que Huelga Radio teníamos varios discos de las Cabezas Parlantes, pero resulta que por alguna de esas tristes razones que a veces llegan, esta discografía de las Cabezas Parlantes desapareció. Pero recurrimos al señor David Byrne, que estaba ahí en ese grupo, asociado con el señor Brian Eno, para que nos cuenten todo lo que pasa, puede pasar hoy. Eso es un disco, pues ya con sus años, pero una rolita prendida, todo lo que pasa.
Vamos a escuchar esta música revolucionada de hace algunos ayeres, enviándole un saludo grande al DJ T, que anda por ahí tratando de mejorar el sonido de esta radio. Si ustedes tienen alguna idea de cómo se escucha esto, tanto por la frecuencia modulada como por la red de internet, échenos un cable en el 5513-1632-16, 5513-1632-16. Ahí tenemos Telegram, tenemos Signal, tenemos WhatsApp, tenemos también, ¿cómo se llama esta cosa? Facebook y Twitter, así que por medios de comunicación no paramos. Vamos pues a escuchar a David Byrne y a Brian Eno y regresamos en unos minutos.

0: Allah Akbar, Muhammad Salam Alaikum.
1: Amen.
2: Hay que decir que estuvo un poco guanga la rola. Y bueno, eso pasa cuando cambias las rolas que quieres poner sin tener un buen sustituto. Bien, vamos a seguir entonces en esta indagación sobre qué diablos está pasando en Estados Unidos y cómo hay una corriente que quizá no sea muy numerosa, pero sí es poderosa en la medida en que ha nucleado, que ha agrupado a algunos de los hombres más adinerados de ese y otros países. Algunos de los hombres más adinerados de Estados Unidos y de otros países se han sumado en algo que empiezan a caracterizar como fascismo. Por acá no nos gusta tanto este tipo de comparaciones, porque ahora sí que fascismo solo hubo uno. Difícil que haya una experiencia similar tantísimos años después del surgimiento del fascio en Italia, del nacionalsocialismo en Alemania y, por supuesto, del franquismo en España. Pero, como quiera, hay compañeras y compañeros que están pensando en esa dimensión y es interesante escuchar sus razonamientos. Más allá de la palabra que usemos para denominar lo que pasa en Estados Unidos y en varias partes del mundo, nosotros hablaríamos, por ejemplo, de nuevos autoritarismos o autoritarismos recargados, transformados. Da igual si es fascismo, si es autoritarismo, el caso es que nos está yendo del cocol. Es importante, en todo caso, discutir, reflexionar colectivamente qué está pasando. Y para eso, el día de hoy traemos un artículo que ha sonado mucho. Es posible que ustedes lo hayan visto por ahí circular en las redes. Se publicó en el periódico británico The Guardian, El Guardián, el 13 de abril de 2025, bajo las firmas de Naomi Klein y Astra Taylor. Podemos leer El ascenso del fascismo del fin de los tiempos. Tiene un balazo, un pequeño resumen con el que comienza y dice así: la ideología gobernante de la extrema derecha se ha convertido en un monstruoso supervivencialismo supremacista. Nuestra tarea es construir un movimiento lo suficientemente fuerte como para detenerlos. Me van a explicar por qué estas compañeras dicen eso. Ahí les vamos. El movimiento por las ciudades-estado corporativas no puede creer su buena suerte. Durante años promovió la idea extrema de que las personas adineradas y reacias a pagar impuestos deberían fundar sus propios feudos de alta tecnología, ya sea en forma de nuevos países ubicados en islas artificiales en aguas internacionales o como ciudades de la libertad proempresariales, como Próspera, una gloriosa comunidad cerrada combinada con un spa mediterráneo del lejano oeste situada en una isla hondureña. Sin embargo, a pesar del respaldo de influyentes capitalistas de riesgo como Peter Thiel y Mark Anderson, sus sueños libertarios extremos siguen estancados. Resulta que la mayoría de los ultra ricos respetables no quieren vivir en plataformas petroleras flotantes, incluso si eso significa pagar menos impuestos. Y aunque Próspera puede ser ideal para unas vacaciones y algunas mejoras, su estatus extranacional está siendo cuestionado ya en los tribunales. Ahora, de pronto, esta red antes marginal de secesionistas corporativos está tocando puertas abiertas en el centro mismo del poder global. La primera señal de que su suerte estaba cambiando llegó en 2023, cuando Donald Trump, en plena campaña, prometió, aparentemente de la nada, convocar un concurso para crear 10 ciudades de la libertad en terrenos federales. En ese momento, el globo sonda apenas fue registrado, perdido en el torrente diario de afirmaciones escandalosas por parte de Trump. Sin embargo, desde que el nuevo gobierno asumió el poder, quienes aspiran a poner en marcha estos proyectos han iniciado una intensa campaña de cabildeo, decididos a convertir la promesa de Trump en realidad. La energía en Washington, D.C. es absolutamente eléctrica, declaró recientemente Trey Goff, jefe de gabinete de Próspera, tras una visita al Capitolio. Este personaje asegura que la legislación que allana el camino para la creación de un gran número de ciudades-estado corporativas debería estar lista para finales de 2025. Inspirados por una interpretación distorsionada del filósofo político Albert Hirschman, figuras como Goff, Thiel y el inversor y escritor Balaji Srinivasan han defendido lo que llaman salida. El principio según el cual quienes tienen recursos deben tener derecho a eludir las obligaciones de la ciudadanía, en especial los impuestos y las regulaciones onerosas. Reestructurando y redefiniendo las antiguas ambiciones y privilegios imperiales, estos personajes sueñan con fragmentar los gobiernos y dividir el mundo en paraísos hipercapitalistas sin democracia, bajo el control exclusivo de los extremadamente ricos, protegidos por mercenarios privados, atendidos por robots con inteligencia artificial y financiados con criptomonedas, es decir, toda una distopía capitalista, donde por supuesto los sucios, feos y malos no tendremos lugar. Eso lo dije yo, no lo dijeron las compañeras autoras del artículo, y regreso a lo que sí dicen ellas. Podría parecer contradictorio que Trump, elegido con una plataforma de Estados Unidos primero, respalde esta visión de territorios soberanos gobernados por multimillonarios con aires de reyes dioses. Y mucho se ha dicho sobre los roces entre el portavoz de MAGA, Steve Bannon, un nacionalista populista confeso, y los multimillonarios aliados a Trump, a quienes ha atacado como tecnofeudalistas que no sienten el más mínimo aprecio por el ser humano, y mucho menos por el Estado-Nación. Y sí, los conflictos dentro de la incómoda y desordenada coalición de Trump ciertamente existen, alcanzando recientemente un punto álgido en torno a los aranceles. Sin embargo, las visiones subyacentes podrían no ser tan incompatibles como parecen a primera vista. El contingente de los nuevos países claramente anticipa un futuro marcado por la crisis, la escasez y el colapso. Sus dominios privados de alta tecnología son esencialmente cápsulas de escape fortificadas, diseñadas para que unos pocos electos disfruten todos los lujos y oportunidades posibles para la optimización humana, dándoles a ellos y a sus hijos una ventaja en un futuro cada vez más bárbaro. En pocas palabras, las personas más poderosas del mundo se están preparando para el fin del mundo. Un fin que ellas mismas están acelerando de manera frenética.

En pocas palabras, las personas más poderosas del mundo se están preparando para el fin del mundo, un fin que ellas mismas han acelerado de manera frenética. Esto no dista mucho de la visión más extendida de naciones fortificadas que ha dominado a la extrema derecha global, desde Italia hasta Israel, desde Australia hasta Estados Unidos. En tiempos de peligro constante, los movimientos abiertamente supremacistas en estos países están posicionando a sus estados relativamente ricos como verdaderos búnkeres armados. Estas guaridas son brutales en su determinación de expulsar y encarcelar a personas consideradas indeseables, incluso si eso implica confinamiento indefinido en colonias penales extranacionales, desde la isla de Manus hasta la bahía de Guantánamo, y son igualmente despiadados en su disposición a reclamar violentamente tierras y recursos, agua, energía, minerales críticos, que consideran necesarios para sobrevivir a las crisis por venir. De manera curiosa, en un momento en que las élites de Silicon Valley, antes seculares, parecen haber, entre comillas, encontrado a Jesús, vale la pena señalar que tanto la visión del Estado corporativo con pase prioritario como la de nación búnker de mercado masivo comparten mucho con la interpretación fundamentalista cristiana del rapto bíblico, ese momento en que los fieles, supuestamente, serán elevados a una ciudad dorada en el cielo, mientras los condenados quedarán atrás para soportar una batalla final apocalíptica aquí en la tierra. Vean ustedes qué elementos tan importantes. Pensar que los Silicon Valley son seculares es no haber leído a Douglas Rushkoff, que ya nos ha mostrado cómo tienen una personalidad estos señores al estilo de Musk, de Bezos o de Zuckerberg, bastante limitada, bastante lastimada, y por lo tanto el que pasen de un credo a otro no parece algo fuera de lo común. Y hablar de dos proyectos igualmente brutales, el Estado corporativo con pase prioritario, es decir, va a haber un Estado y yo que soy ultra rico voy a tener prioridad sobre los demás. Por otro lado está el proyecto de la nación búnker de mercado masivo, ahí está otro proyecto según el cual se podría todavía tener algo de capitalismo, eso sí, manteniendo a las personas indeseables o que se consideran indeseables fuera de esos espacios con unos buenos muros y mucha vigilancia. Y continúa el texto. Si queremos afrontar este momento crítico en la historia, debemos reconocer que no nos enfrentamos a adversarios ya conocidos. Nos enfrentamos al fascismo del fin de los tiempos. Reflexionando sobre su infancia bajo el régimen de Mussolini, el novelista y filósofo Umberto Eco observó en un célebre ensayo que el fascismo suele tener un complejo de Armagedón, una obsesión con vencer al enemigo en una gran batalla final. Pero el fascismo europeo de los años 30 y 40 también tenía un horizonte, la visión de una futura edad dorada que tras la masacre sería pacífica, pastoral y purificada para su propio grupo. Hoy ya no tiene dicha visión.

tenemos la dedicación de la administración Trump a publicar un flujo constante de propaganda real y generada por inteligencia artificial diseñada exclusivamente con fines pornográficos. Imágenes de inmigrantes encadenados siendo subidos a vuelos de deportación con el sonido de cadenas y esposas que la cuenta oficial de la Casa Blanca en X etiquetó como ASMR, una referencia a audios creados para calmar el sistema nervioso. O la misma cuenta compartiendo la noticia del arresto de Mahmoud Khalil, residente permanente en Estados Unidos, que participó activamente en el campamento pro palestino de la Universidad de Columbia, con el comentario burlón Shalom Mahmoud. O cualquiera de las innumerables fotos sádicas y chic de la secretaria de Seguridad Nacional, Kristi Noem, a caballo en la frontera entre Estados Unidos y México, frente a una celda abarrotada en El Salvador, blandiendo una ametralladora mientras arresta inmigrantes en Arizona. La ideología dominante de la extrema derecha en esta era de desastres crecientes se ha convertido en una monstruosa doctrina de supervivencia supremacista. Es aterradora en su maldad, sí, pero también abre posibilidades poderosas de resistencia. Apostar contra el futuro a esta escala, apostar por el búnker, es traicionar en el nivel más básico nuestros deberes mutuos, con los hijos que amamos, con las comunidades que construimos y con toda otra forma de vida con la que compartimos este planeta. Se trata de un sistema de creencias genocida en su esencia y traicionero frente a la maravilla y la belleza del mundo. Estamos convencidos de que, cuanto más comprenda la gente hasta qué punto la derecha ha sucumbido al complejo del Armagedón, más dispuesta estará a contraatacar, sabiendo que ahora todo está en juego. Nuestros oponentes saben perfectamente que estamos entrando en una era de emergencia, pero han respondido abrazando delirios letales y egoístas. Habiendo aceptado diversas fantasías de apartheid sobre la seguridad de los búnkeres, están eligiendo dejar que la tierra arda. Nuestra tarea es construir un movimiento amplio y profundo, espiritual y político, lo suficientemente fuerte como para detener a estos traidores desquiciados. Buena denominación que encontraron aquí Klein y Taylor, traidores desquiciados, para nombrar a los Musk, a los Bezos, a los Zuckerberg. Parece algo bastante, bastante elegante y a la vez preciso. Un movimiento arraigado en un firme compromiso mutuo, capaz de superar nuestras diferencias y divisiones y guiado por el amor a este planeta milagroso y único. No hace mucho, eran principalmente los fundamentalistas religiosos quienes recibían con entusiasmo las señales del apocalipsis, esperando con alegría el tan anhelado rapto, de nuevo refiriéndose al mito bíblico del rapto. Trump ha compartido publicaciones afines a esa ortodoxia fervorosa, incluidas las de varios cristianos sionistas que ven en el uso de la violencia aniquiladora por parte de Israel para expandir su presencia territorial, no atrocidades ilegales, sino una feliz confirmación de que la Tierra Santa se acerca a las condiciones necesarias para el regreso del Mesías y la instauración del reino celestial de los fieles. Mike Huckabee, el recién confirmado embajador de Trump en Israel, tiene fuertes vínculos con el sionismo cristiano, al igual que Pete Hegseth, su secretario de Defensa, Kristi Noem y Russell Booth, el arquitecto del proyecto 2025 y actual director de la Oficina de Presupuesto y Administración, son firmes defensores del nacionalismo cristiano. Incluso Peter Thiel, abiertamente gay y conocido por su estilo de vida fiestero, ha sido escuchado reflexionando últimamente sobre la llegada del anticristo. Spoiler, cree que es Greta Thunberg. Pronto hablaremos más al respecto. Pero no hace falta ser un literato bíblico, ni siquiera religioso, para ser un fascista del fin de los tiempos. Hoy en día, muchas personas laicas y poderosas han adoptado una visión del futuro que sigue un guión casi idéntico. Uno en el que el mundo, tal como lo conocemos, se derrumba bajo su propio peso, y unos pocos elegidos sobreviven y prosperan en diversos tipos de arcas, búnkeres o ciudades de la libertad cerradas.

en un artículo de 2019 titulado Left Behind, es decir, dejados atrás, las académicas en comunicación Sarah Roberts y Mel Hogan describieron este anhelo de un rapto secular. En el imaginario aceleracionista, el futuro no se trata de reducción de daños, límites ni restauración, más bien es una política que avanza hacia un fin. Elon Musk, quien amplió enormemente su fortuna junto a Peter Thiel con PayPal, encarna ese ethos implosivo, ese sentido del mundo implosivo. Es alguien que contempla las maravillas del cielo nocturno y, aparentemente, solo ve oportunidades para llenar esa vasta oscuridad con su propia basura espacial. Aunque construyó su reputación advirtiendo sobre los peligros de la crisis climática y la inteligencia artificial, hoy Musk y sus supuestos aliados del Departamento de Eficiencia Gubernamental dedican sus días a intensificar esos mismos riesgos y muchos otros, eliminando no solo regulaciones ambientales, sino agencias reguladoras completas, con el aparente objetivo final de reemplazar a los empleados federales con chatbots. ¿Quién necesita un Estado-nación funcional cuando el espacio exterior, ahora, según se informa, la obsesión singular de Musk, está llamando? Para Elon Musk, Marte se ha convertido en una especie de arca secular que considera clave para la supervivencia de la civilización humana, quizá mediante la transferencia de conciencias a una inteligencia artificial general. Kim Stanley Robinson, autor de la trilogía de Marte, una saga de ciencia ficción que parece haber inspirado parcialmente a Elon Musk, es claro respecto a los peligros de estas fantasías millonarias sobre colonizar Marte. Es, dice, solo un riesgo moral que crea la ilusión de que podemos destruir la Tierra y aún así salir bien librados. Todo esto es totalmente falso, palabras de Kim Stanley Robinson. Al igual que los religiosos del fin de los tiempos que anhelan escapar del reino corpóreo, el afán de Elon Musk porque la humanidad se vuelva multiplanetaria nace de su incapacidad para apreciar el esplendor multiespecífico de nuestro único hogar. Evidentemente desinteresado en la vasta riqueza que lo rodea o en asegurar que la Tierra pueda seguir rebosando de diversidad, Musk despliega su enorme fortuna para crear un futuro en el que un puñado de personas y robots sobrevivirían a duras penas en dos orbes áridos. Una Tierra radicalmente empobrecida y un Marte terraformado. De hecho, en un extraño giro del relato del Antiguo Testamento, Musk y sus colegas multimillonarios tecnológicos, tras arrogarse poderes casi divinos, no se conforman con construir las arcas. Parecen empeñados en provocar el diluvio. Los líderes de la derecha actuales y sus ricos aliados no solo se aprovechan de las catástrofes, al estilo de la doctrina del shock y el capitalismo del desastre, sino que también las provocan y las preparan. ¿Y qué hay de la base de Make America Great Again? Hagamos a Estados Unidos grande de nuevo. No todos son lo suficientemente creyentes como para esperar sinceramente el rapto, y la mayoría, sin duda, no tienen el dinero para comprar un lugar en una ciudad de la libertad y mucho menos en un cohete. No teman, el fascismo del fin de los tiempos ofrece la promesa de muchas más arcas y búnkeres asequibles, pensados para su infantería de bajo rango. Escuchen el podcast diario de Steve Bannon, quien se autoproclama como el principal medio de comunicación de MAGA, y serán bombardeados con un mensaje único. El mundo se está yendo al infierno, los infieles se están rompiendo las barricadas y se avecina una batalla final. Estén preparados. El discurso preparacionista se vuelve especialmente insistente cuando Bannon pasa a promocionar los productos de sus anunciantes. Compren Birch Gold, les dice, porque la economía estadounidense, sobreendeudada, está por colapsar y no se puede confiar en los bancos. Abastézcanse con las comidas preparadas de My Patriot Supply. Mi abasto patriótico, podríamos traducir. Afinen su
tontería con un sistema de tiro láser casero. Lo último que querrán hacer, recuerda Bannon, es depender del gobierno durante una catástrofe. Lo que no dice es, especialmente ahora, que los muchachos del Departamento de Eficiencia Administrativa están vendiendo al gobierno al mejor postor. Bannon no solo insta a su audiencia a construir sus propios búnkers, por supuesto, también promueve una visión de Estados Unidos como un búnker en sí mismo, donde agentes de la migra estadounidense acechan las calles, los lugares de trabajo y los campus universitarios, haciendo desaparecer a quienes se consideran enemigos de la política y los intereses estadounidenses. La nación atrincherada es la base de la agenda de MAGA y del fascismo del fin de los tiempos. Dentro de su lógica, la primera tarea es fortalecer las fronteras nacionales y expulsar a todos los enemigos, tanto extranjeros como nacionales.

Y fíjense ustedes, si en abril decían esto ya Klein y Taylor, ¿qué podemos decir ahora tras ver las escenas terribles en la hermana ciudad de Los Ángeles y en muchos otros lugares de Estados Unidos, donde en efecto están agarrando parejos, se han llevado a gente para todos lugares? Ya hay, me parece, un mexicano por ahí en una de esas prisiones absurdas que han creado en otro país, y la cosa está que arde. Veamos cómo continúa este texto. Nos dicen las autoras: esta vil labor de expulsión ya está en marcha. La administración Trump, habilitada por la Suprema Corte de Justicia, ha comenzado a invocar la ley de enemigos extranjeros para deportar a cientos de inmigrantes venezolanos a la cárcel infame de El Salvador, llamada CECOT. El centro, que rapa la cabeza de los presos y hacina hasta 100 personas en una sola celda, con literas vacías, opera bajo el estado de excepción que elimina las libertades civiles, declarado por primera vez hace más de 3 años por el primer ministro sionista cristiano y entusiasta de las criptomonedas, Nayib Bukele. Bukele ha ofrecido proporcionar el mismo sistema de pago por servicio para ciudadanos estadounidenses que la administración Trump quiera sumergir en un agujero negro judicial. Me encanta, dijo Trump recientemente, al ser consultado sobre esta propuesta de Bukele. No es de extrañar, el CECOT es el corolario enfermizo, aunque lógico, de la fantasía de la Ciudad de la Libertad, una zona donde todo está en venta y no se aplica el debido proceso. Deberíamos esperar mucho más de este sadismo. En una declaración escalofriantemente franca, el director interino de la migra estadounidense Todd Lyons afirmó durante la Expo de Seguridad Fronteriza 2025 que esperaba ver un enfoque más empresarial en las deportaciones, como Amazon Prime, pero con seres humanos. Si vigilar las fronteras de la nación atrincherada es la primera tarea del fascismo del fin de los tiempos, igual de importante es su segunda tarea: que el gobierno estadounidense se apodere de los recursos que sus ciudadanos protegidos podrían necesitar para sobrevivir los tiempos difíciles que se avecinan. Tal vez sea el canal de Panamá o las rutas marítimas de Groenlandia, que se derrite rápidamente, o los minerales críticos de Ucrania, o el agua dulce de Canadá. Deberíamos pensar en esto no tanto como imperialismo tradicional, sino como una preparación a gran escala a nivel estatal. Atrás quedaron las viejas hojas de parra coloniales, la difusión de la democracia o la palabra de Dios. Cuando Trump recorre el mundo con avidez, lo hace para acumular reservas ante el colapso de la civilización. Esta mentalidad de búnker también ayuda a explicar las controvertidas incursiones del vicepresidente J.D. Vance en la teología católica. El vicepresidente, quien debe su carrera política en gran parte a la generosidad del primer ministro preparacionista Peter Thiel, explicó a Fox News que, según el concepto cristiano medieval del Ordo Amoris, traducido como Orden del Amor o Orden de la Caridad, no se debe amor a quienes están fuera del búnker. Amas a tu familia, luego a tu prójimo, luego a tu comunidad y después a tus conciudadanos en tu propio país. Y después de eso, puedes centrarte y priorizar al resto del mundo. O no, como sugiere la política exterior de la administración Trump. En otras palabras, no le debemos nada a nadie fuera de nuestro búnker. Aunque esto se basa en tendencias derechistas persistentes, justificar exclusiones odiosas no es nada nuevo bajo el sol etnonacionalista. Nunca antes nos habíamos enfrentado a una tensión apocalíptica tan poderosa desde el gobierno. La fanfarronería del fin de la historia que marcó la posguerra fría está siendo rápidamente suplantada por la convicción de que estamos en el fin de los tiempos. El Departamento de Eficacia Gubernamental puede envolverse en la bandera de la eficiencia económica, y los subordinados de Musk pueden evocar los recuerdos de los jóvenes Chicago Boys entrenados en Estados Unidos, que diseñaron la terapia de choque para el régimen dictatorial de Augusto Pinochet en Chile. Pero esto no es simplemente la vieja alianza entre el neoliberalismo y el neoconservadurismo.
Se trata de una nueva mezcla milenarista de adoración al dinero que afirma que debemos destruir la burocracia y reemplazar a los humanos con chatbots para reducir el despilfarro, el fraude y el abuso. Y no solo eso, porque la burocracia es también, según ellos, el lugar donde se esconden los demonios de la resistencia a Trump. Ahí es donde los tech bros se fusionan con los tío bros, un verdadero grupo de supremacistas cristianos hiperpatriarcales vinculados a Exet y a otros miembros claves de la administración Trump. Aunque el apellido está dificilito de pronunciar, al menos para mí, Exet. Recuerden que es el secretario de Defensa, lo vimos por ahí ahora con los bombardeos contra Irán, muy serio, muy en su papel, y bueno, pues tiene ahí las fuerzas armadas más poderosas del planeta a su disposición, así que retener su apellido es fundamental. Hexet, un verdadero criminal de guerra. Continúa el texto. Como siempre ocurre con el fascismo, el complejo Armagedón actual cruza las barreras de clase, uniendo a los multimillonarios con la base del Make America Great Again. Después de décadas de crecientes tensiones económicas y tras una comunicación incesante y hábilmente diseñada para enfrentar a los trabajadores entre sí, muchas personas, comprensiblemente, se sienten incapaces de protegerse frente a la desintegración que los rodea, sin importar cuántos meses de comidas preparadas hayan comprado. Pero hay compensaciones emocionales. Se puede celebrar el fin de la acción afirmativa y de las políticas de diversidad, glorificar la deportación masiva, regocijarse con la negación de atención médica que afirme el género para personas trans, demonizar a educadores y personal sanitario que creen saber más que uno, y aplaudir la eliminación de regulaciones económicas y ambientales como formas de castigar a los llamados liberales. El fascismo del fin de los tiempos es un fatalismo oscuramente festivo, un último refugio para quienes se encuentran más fácil celebrar la destrucción que imaginar vivir sin supremacías. También es una espiral descendente que se retroalimenta. Los furiosos ataques de Trump contra toda la estructura diseñada para proteger a la población de enfermedades, alimentos contaminados o desastres, incluso sistemas que advierten al público cuando se avecinan, refuerzan los argumentos a favor del preparacionismo, tanto en los estratos más altos como en los más bajos, mientras generan infinitas nuevas oportunidades para la privatización y el lucro de los oligarcas que impulsan esta acelerada destrucción del Estado social y regulador. Acá las autoras están tocando un punto fundamental, y más que el tema de si están atacando al Estado, se está queriendo privatizar la salud, uno de los últimos sistemas más o menos extensos en Estados Unidos, que funciona más mal que bien, pero que es un gasto gigantesco en ese país. Lo que quisiera retener de estas afirmaciones de Taylor y Klein es la idea de cómo detrás de las medidas adoptadas por Trump y las élites multimillonarias en Estados Unidos está el afán de seguir ganando. No sé si vieron la noticia por ahí, y cierro con eso este paréntesis un poquito largo. Resulta que Donald Trump mejoró su posición entre los multimillonarios que enlista la revista Forbes, y por supuesto las fortunas de Bezos y Elon Musk siguen viento en popa. Así que, por supuesto que hay grandes negocios detrás de estas medidas y de toda esta ideología, de todas estas ideas racistas, supremacistas, que están atacando a la población en prácticamente todas partes del mundo. Cierro el paréntesis y continúo con Klein y Taylor. Al comienzo del primer mandato de Trump, la revista New Yorker investigó un fenómeno que describió como preparación catastrófica para los superricos. Ya en ese entonces estaba claro que en Silicon Valley y en Wall Street, los survivalistas más serios protegían su futuro frente al colapso climático y social comprando espacio en búnkeres subterráneos hechos a medida o construyendo casas de escape en terrenos elevados en lugares como Hawái, donde Mark Zuckerberg
minimizó su refugio subterráneo de 5.000 pies cuadrados con un pequeño cuarto de seguridad. O Nueva Zelanda, donde Peter Thiel compró casi 500 acres, pero las autoridades locales rechazaron en 2022 su proyecto para construir un complejo de supervivencia de lujo por considerarlo una monstruosidad. Este milenarismo está ligado a una serie de otras modas intelectuales de Silicon Valley, todas basadas en la creencia, con tintes del fin de los tiempos, de que nuestro planeta se encamina hacia un cataclismo y es hora de tomar decisiones difíciles sobre qué partes de la humanidad pueden salvarse. El transhumanismo es una de estas ideologías, que abarca desde pequeñas mejoras en la interacción humano-máquina hasta la búsqueda de incorporar la inteligencia humana a una inteligencia artificial general aún ilusoria y por crear. También existe el altruismo efectivo y el largoplacismo, que pasan por alto los enfoques redistributivos para ayudar a los necesitados en el presente, en favor de un enfoque costo-beneficio que logre el máximo bien a largo plazo. Aunque a primera vista puedan parecer opciones benignas, estas ideas están plagadas de peligrosos sesgos raciales, capacitistas y de género sobre qué partes de la humanidad merecen ser mejoradas y salvadas y cuáles podrían sacrificarse por el supuesto bien común. También comparten una marcada falta de interés en abordar urgentemente las causas subyacentes del colapso, un objetivo responsable y racional que un creciente grupo de figuras rechaza activamente. En lugar de un altruismo efectivo, Anderson ha sido de Mar-a-Lago, la residencia de Donald Trump en Florida, y otros han adoptado el aceleracionismo efectivo o la propulsión deliberada del desarrollo tecnológico sin restricciones. Mientras tanto, filosofías aún más oscuras están encontrando un público más amplio, como las diatribas neorreaccionarias promonárquicas del programador Curtis Jarvin, otro de los referentes intelectuales de Peter Thiel, o la obsesión del movimiento pronatalista por aumentar drásticamente el número de bebés occidentales, una obsesión de Musk, así como la visión del gurú de la salida, Srinivasan, de un San Francisco, entre comillas, sionista tecnológico, donde los leales corporativos y la policía unen fuerzas para limpiar políticamente la ciudad de liberales y dar paso a su estado de apartheid en red.

Y a continuación, Klein y Taylor van a hacer una liga con el fascismo histórico. Esto que pasa en Estados Unidos, nos dicen, tiene una relación directa con la eugenesia tan querida de los nazis. Dicen las autoras, como han escrito los expertos en inteligencia artificial, Hebrew y Torres, aunque los métodos sean nuevos, este conjunto de modas ideológicas es descendiente directo de la eugenesia de primera ola, que también vio a un pequeño subconjunto de la humanidad tomar decisiones acerca de qué partes del todo merecían continuar y cuáles deberían eliminarse gradualmente, eliminarse o eliminarse por completo. Hasta hace poco, pocos prestaban atención a este tipo de ideas extremistas, al igual que Próspera, donde los miembros ya pueden experimentar confusiones entre humanos y máquinas, como implantarse las llaves de Tesla en las manos. Estas modas intelectuales parecían ser los temas de conversación marginales de unos pocos diletantes del área de la Bahía, es decir, San Francisco y todas las ciudades aledañas, con dinero y prudencia de sobra. Ahora ya no. Tres recientes acontecimientos materiales han acelerado el atractivo apocalíptico del fascismo del fin de los tiempos. El primero es la crisis climática. Aunque algunas figuras de alto perfil aún podrían negar o minimizar públicamente la amenaza, las élites globales, cuyas propiedades frente al mar y centros de datos son intensamente vulnerables al aumento de las temperaturas y del nivel del mar, están bien enteradas de los peligros ramificados de un mundo que se calienta constantemente. El segundo factor para este cambio fue la pandemia de COVID-19. Los modelos epidemiológicos habían predicho durante mucho tiempo la posibilidad de una pandemia que devastara nuestro mundo interconectado globalmente. La llegada real de una fue tomada por muchas personas poderosas como una señal de que hemos llegado oficialmente a lo que los analistas militares estadounidenses pronosticaron como la era de las consecuencias, entre grandes comillas. ¿Qué tal? Los milicos estadounidenses la llaman la era de las consecuencias. Basta de predicciones, está llegando, dicen los militares estadounidenses. El tercer factor es el rápido avance y la adopción de la inteligencia artificial, un conjunto de tecnologías que durante mucho tiempo se han asociado con terrores de ciencia ficción sobre máquinas que se vuelven contra sus creadores con una eficiencia despiadada, temores expresados con mayor fuerza por las mismas personas que están desarrollando dichas tecnologías. Todas estas crisis existenciales se suman a la escalada de tensiones entre potencias con armas nucleares. Y si eso que se escribió en abril ya da miedo, imagínense ahora con las amenazas que hubo en Medio Oriente, Israel amagando con bombardear con fuerza nuclear a Irán. Ay, ahora se me salta el nombre del país, pero en un segundo, Pakistán diciendo, si tú bombardeas, si tú sionista bombardeas Teherán, Tel Aviv será bombardeado por nosotros también con bombas nucleares. Putin diciendo, bueno, pues si es necesario tendremos que usar las armas nucleares. Y Trump diciendo, eso es inmoral, pero pues ya saben quién tiene más bombas, etcétera. Está bien cañón el terror nuclear. Sigo con lo que dicen las autoras. Nada de esto debería considerarse paranoia. Escuchen bien, compañeras, compañeros, nada de esto debería considerarse paranoia. Muchas y muchos sentimos la inminencia del colapso con tanta intensidad que nos enfrentamos a él entreteniéndonos con diversas versiones de la vida en un búnker posapocalíptico, viendo en streaming Silo de Apple o Paradise de Hulu. Como nos recuerda el analista y editor británico Richard Seymour en su reciente libro Nacionalismo del Desastre, el apocalipsis no es una mera fantasía. Al fin y al cabo lo vivimos, desde virus mortales hasta la erosión del suelo, desde la crisis económica hasta el caos geopolítico. El proyecto económico de Trump 2.0 es un monstruo Frankenstein compuesto por las industrias que impulsan todas estas amenazas: combustibles fósiles, armas, criptomonedas devoradoras de recursos e inteligencia artificial.
Todos los involucrados en estos sectores saben que no hay forma de construir el mundo artificial que la inteligencia artificial promete sin sacrificar el mundo presente. Estas tecnologías consumen demasiada energía, demasiados minerales críticos y demasiada agua como para que ambas realidades puedan coexistir en equilibrio. Este mes, el ex ejecutivo de Google, Eric Schmidt, lo admitió al declarar ante el Congreso que se prevé que las profundas necesidades energéticas de la inteligencia artificial se tripliquen en los próximos años, gran parte de las cuales tendrán que ser satisfechas con combustibles fósiles, dado que la energía nuclear no puede entrar en funcionamiento con la rapidez necesaria. Este nivel de consumo, devastador para el planeta, es necesario, explicó Schmidt, para permitir una inteligencia entre comillas superior a la humanidad, un dios digital que resurge de las cenizas de nuestro mundo abandonado. Y sí, los poderosos están preocupados, pero no por las amenazas reales que están desatando. Lo que desvela a los líderes de estas industrias entrelazadas es la posibilidad de una llamada de atención civilizatoria, esfuerzos gubernamentales serios, coordinados a nivel internacional para controlar sus sectores rebeldes antes de que sea demasiado tarde. Desde la perspectiva de sus crecientes ganancias, el apocalipsis no es el colapso es la regulación. El hecho de que sus fortunas dependan de la devastación planetaria ayuda a explicar por qué el discurso benefactor entre los poderosos está dando paso a expresiones abiertas de desdén por la idea de que nos debemos algo los unos a los otros por el simple hecho de nuestra humanidad compartida. Silicon Valley ha terminado con el altruismo, efectivo o no. Mark Zuckerberg, de Meta, añora una cultura que celebra la agresión. Alex Karp, socio comercial de Peter Thiel en la empresa de vigilancia Palantir Technologies, reprende la, entre comillas, autoflagelación perdedora de quienes cuestionan la superioridad estadounidense y los beneficios de los sistemas de armas autónomas, y, por asociación, los lucrativos contratos militares que han alimentado su vasta fortuna. Elon Musk le dice a Joe Rogan que la empatía es, entre comillas, la debilidad fundamental de la civilización occidental. Y luego se desahoga tras no lograr una elección clave a la Corte Suprema en Wisconsin. Cada vez más parece que la humanidad es un cargador biológico para la superinteligencia digital. Lo que significa, los humanos no somos más que pasto para Grok, con G, para Grok, su servicio de inteligencia artificial. Elon Musk afirmó que era el maga oscuro, y no es el único. Bueno, ahí es un poco cosas muy locales que solo los norteamericanos captan a la primera. Ahí me detengo un poquito. Cuando hablamos de Grok, estamos hablando de la inteligencia artificial que está acompañada de lo que antes era Twitter y hoy es X, pero hay que decir que es un servicio de paga. Si tú no pagas la verificación, no pagas el servicio, no tienes acceso a Grok. A diferencia, por ejemplo, del ChatGPT o del DeepSeek, que tienen versiones gratuitas. Por otra parte, hacen una referencia a que este tipo de inteligencias artificiales, nos dice Musk, son como una versión oscura del hagamos grande América otra vez. Cosas bastante, bastante paranoicas, en efecto, delirantes, como ya se dijo anteriormente. Y continúa el texto. En la España árida y afectada por el clima, uno de los grupos que pide una moratoria sobre los nuevos centros de datos se autodenomina Tu Nube Seca Mi Río. El nombre es apropiado y no solo para España. Se está tomando una decisión indescriptiblemente desalentadora ante nuestros ojos y sin nuestro consentimiento. Hacer pasar las máquinas por encima de humanos, lo inanimado sobre lo animado, las ganancias por encima de todo lo demás. Con una velocidad asombrosa, los megalómanos de las grandes tecnológicas han dado marcha atrás silenciosamente en sus promesas de cero emisiones netas y se han alineado con Trump, empeñados en sacrificar los recursos reales y preciosos de este mundo y la creatividad al altar de un reino virtual y vampírico. Este es el último gran golpe,
y ya se preparan para capear las tormentas que ellos mismos están convocando, e intentarán difamar y destruir a cualquiera que se interponga en su camino. Consideremos la reciente estancia de J.D. Vance en Europa, donde el vicepresidente estadounidense arengó a líderes mundiales por lamentar la seguridad en relación con la inteligencia artificial destructora de empleos, mientras exigía que se impusiera el discurso nazi y fascista en línea. En un momento dado, hizo un comentario revelador, esperando una risa que nunca llegó. Si la democracia estadounidense puede sobrevivir 10 años de regaños de Greta Thunberg, ustedes pueden sobrevivir unos meses de Elon Musk. Su comentario hizo eco de los de su igualmente desapacible mecenas, Peter Thiel, en entrevistas recientes centradas en los fundamentos teológicos de su política de extrema derecha. El multimillonario cristiano ha comparado repetidamente al infatigable joven activista climática Greta Thunberg con el anticristo, una figura que, según advierte, fue profetizada y traería consigo un mensaje engañoso de paz y seguridad. Si Greta consigue que todos en el planeta monten en bicicleta, quizá sea una forma de resolver el cambio climático, pero tiene la cualidad de ir de la sartén al fuego, entonó Peter Thiel. ¿Por qué Greta Thunberg? ¿Por qué ahora? En parte, por el claro temor apocalíptico a que la regulación ponga freno a sus superganancias. De acuerdo con Thiel, la acción climática basada en la ciencia que Greta Thunberg y otros exigen solo podría imponerse mediante un, entre comillas, estado totalitario, lo cual, sugiere Thiel, representa una amenaza aún mayor que el colapso climático. Lo más preocupante, dicen las autoras, por supuesto, es que los impuestos serían, entre comillas, bastante altos. Pero también puede haber algo más en Greta Thunberg que los atemorice: su compromiso firme con este planeta y con las múltiples formas de vida que lo habitan, no con simulaciones generadas por inteligencia artificial, ni con jerarquías que dictan quién merece vivir y quién no, ni con las diversas fantasías de escape extraplanetario que venden los fascistas del fin de los tiempos. Greta Thunberg está comprometida a quedarse en este planeta. Los multimillonarios y gobernantes, al menos en su imaginación, ya han abandonado este reino. Se han refugiado en sus opulentos búnkers, han trascendido al éter digital o han huido a Marte.

Y vamos al final de este magnífico texto de Klein y Taylor, que tiene en esta parte una pequeña deriva hacia la estética. Dice así: poco después de la reelección de Trump, una de nosotras tuvo la oportunidad de entrevistar a Anohni, una de las pocas músicas que ha intentado crear arte que envuelva la pulsión de muerte que se ha apoderado de nuestro mundo. Al preguntarle qué conecta la disposición de las personas poderosas a dejar que el planeta se queme con el impulso de negar la autonomía corporal a las mujeres y a las personas trans como ella, respondió recurriendo a su educación católica irlandesa. Dijo: es un mito muy arraigado que estamos representando y encarnando. Esta es la culminación de su éxtasis. Este es su escape del ciclo voluptuoso de la creación. Este es su escape de la madre. Hasta ahí la artista trans. ¿Cómo rompemos esta fiebre apocalíptica? Primero, nos ayudamos mutuamente a afrontar la profundidad de la depravación que se ha apoderado de la extrema derecha en todos nuestros países. Para avanzar con una buena perspectiva, debemos primero comprender este simple hecho. Nos enfrentamos a una ideología que ha renunciado no solo a la premisa y la promesa de la democracia liberal, sino también a la habitabilidad de nuestro mundo compartido, a su belleza, a su gente, a nuestros hijos, a otras especies. Las fuerzas a las que nos enfrentamos han hecho las paces con la muerte masiva. Son traidoras a este mundo y a sus habitantes, humanos y no humanos. En segundo lugar, contrarrestamos sus narrativas apocalípticas con una historia mucho mejor sobre cómo sobrevivir a los tiempos difíciles que se avecinan sin dejar a nadie atrás. Una historia capaz de despojar al fascismo del fin de los tiempos de su poder gótico y galvanizar un movimiento dispuesto a arriesgarlo todo por nuestra supervivencia colectiva. Necesitamos, en efecto, una historia mucho mejor sobre cómo sobrevivir, diríamos también construir otras vidas. Una historia no del fin de los tiempos, sino de tiempos mejores. Una historia no de separación y supremacía, sino de interdependencia y pertenencia. Una historia no de escape, sino de permanencia, fieles a la problemática realidad terrenal en la que estamos atrapados y a la que estamos atados. Este sentimiento básico, por supuesto, no es nuevo. Es fundamental para las cosmologías indígenas y se encuentra en el corazón del animismo. Si nos remontamos lo suficiente, cada cultura y fe tiene su propia tradición de respetar la santidad del aquí y no de buscar acción en una tierra prometida lejana y esquiva. En Europa del Este, antes de las aniquilaciones fascistas y estalinistas, el Bund, Parlamento Laborista Judío Socialista, se organizó en torno al concepto yidis de Doikait o aquí. Molly Krabappel, quien ha escrito un libro de próxima publicación sobre esta historia olvidada, define el Doikait como el derecho a luchar por la libertad y la seguridad en los lugares donde vivieron, desafiando a todos los que querían su muerte, en lugar de verse obligados a huir a un lugar seguro en Palestina o Estados Unidos. Quizá lo que se necesita hoy es una universalización moderna de ese concepto, un compromiso con el derecho al aquí, de este planeta enfermo en particular, con estos cuerpos frágiles, con el derecho a vivir con dignidad, donde quiera que estemos en el mundo, incluso cuando las conmociones inevitables nos obliguen a desplazarnos. El aquí puede ser portátil, libre de nacionalismo, arraigado en la solidaridad, respetuoso de los derechos indígenas y sin fronteras. Ese futuro requerirá su propio apocalipsis, su propio fin del mundo y su propia revelación, aunque de tipos muy distintos. Porque, como ha observado la experta en sistemas policiales Robin Maynard, para que la supervivencia planetaria sea posible, algunas versiones de este mundo deben terminar. Hemos llegado a un punto de decisión, no sobre si nos enfrentamos al apocalipsis, sino acerca de qué forma adoptará el apocalipsis. Las hermanas activistas Adrienne Marie y Autumn Brown
abordaron este tema recientemente en su podcast, acertadamente titulado ¿Cómo sobrevivir al fin del mundo? En este momento, cuando el fascismo del fin de los tiempos libra una guerra en todos los frentes, nuevas alianzas son esenciales. Pero en lugar de preguntarnos, ¿compartimos todos la misma visión del mundo? Adrián nos insta a hacernos otra pregunta. ¿Te late el corazón y planeas vivir? Entonces ven por aquí y descubriremos el resto al otro lado. Para tener la esperanza de combatir a los fascistas del fin de los tiempos con sus círculos concéntricos de, entre comillas, amor ordenado, cada vez más restrictivos y asfixiantes, necesitaremos construir un movimiento indomable y abierto de fieles amantes de la tierra. ¡Ay, qué buena frase! Para tener la esperanza de combatir a los fascistas del fin de los tiempos con sus círculos concéntricos de, entre comillas, amor ordenado, cada vez más restrictivos y asfixiantes, necesitaremos construir un movimiento indomable y abierto de fieles amantes de la tierra, fieles a este planeta, a su gente, a sus criaturas y a la posibilidad de un futuro habitable para todos, fieles a este mundo. O, citando de nuevo a Anon-ri, esta vez refiriéndose a la diosa en la que ahora deposita su fe. ¿Te has parado a pensar que esta podría haber sido su mejor idea? Excelente el texto de Naomi Klein y Astra Taylor. Ahí tienen ustedes las dos autoras, publicado el domingo 13 de abril de 2025 en el periódico británico The Guardian. El ascenso del fascismo del fin de los tiempos, y en algún otro momento les vamos a compartir una entrevista que se hizo con Astra Taylor, que da continuidad a este ensayo larguito, viendo ya justamente cómo se acelera la autodestrucción del capitalismo y el ascenso de este fascismo del fin de los tiempos, para profundizar en estos temas. Ahí queda este largo mensaje, ver cómo aquello que el capitalismo dice que es lo más avanzado, lo exitoso, no es más que polvo en los ojos. Un gobernante que nunca, nunca hay que olvidar, es convicto de delitos muy graves, particularmente de violación. Ultramillonarios cuyas personalidades están sumamente dañadas y que han hecho su fortuna destruyendo la madre tierra. Horizontes verdaderamente horrorosos, como esta idea que el señor Eric Schmidt, ya también con un corte sumamente autoritario, dice, pues ¿qué creen, señores? Vamos a tener que quemar los cielos usando combustibles fósiles porque las nuevas tecnologías necesitan de mucha energía y ahorita no hay más que el combustible fósil para darle a este nuevo golem ya prácticamente del fin del capitalismo, la inteligencia artificial como su principal expresión, más energía. Así, así las cosas. Tenemos claro entonces la clase de monstruos que están gobernando, que están llevando adelante el capitalismo, y debemos tener clara la necesidad de construir salidas. Así que el mensaje de nuestros compañeros y compañeras zapatistas denunciando las guerras, llamándonos a rebelarnos y a rebelarnos con las dos B's, la B de bueno y la V, ahí estamos en esa misma sintonía, cómo creamos otras realidades y cómo dejamos atrás este capitalismo asqueroso de los ultra ricos. Y con ese espíritu así de rebelde y así de acelerado, vamos a escuchar un clásico de clásicos. Ustedes recordarán que hace ya bastantes ayeres, el gran pianista cubano Bebo Valdés se sentó al piano, por supuesto, para acompañar al cantante Diego Sigala. Hicieron un disco memorable, y de ese disco, que se llamó Lágrimas Negras, vamos a tomar una canción que ilustra nuestro afán para salir de esta pesadilla capitalista, que se llama Corazón Loco. Les seguimos invitando a que nos echen un cable a través del que huelga móvil 5513-1632-16, 5513-1632-16,
Vamos a escuchar al Cigala y a Bebo Valdés y regresamos para platicar un tema más en otro registro sobre las mismas cuestiones.

Y cuando ya son las 9 de la noche con 42 minutos de este domingo 29 de junio de 2025, vamos a darle un giro a todo esto con un texto mucho más corto de un personaje no tan conocido como Naomi Klein, pero igualmente importante, el señor Antonio Turiel. Él es invitado a estas emisiones con bastante frecuencia, un hombre que se formó en la física y que es de las pocas personas que está mirando el tema del colapso de frente. Y ahora, bueno, no ahora, incluso antes del artículo de Klein y de Taylor, Antonio Turiel publicó el 10 de marzo de 2025 en su bitácora Crash Oil, Abandonad toda esperanza. Es decir, un contrapunto interesante a lo que nos dicen las autoras sobre el fascismo del fin de los tiempos. Está ligado, pero es otra manera de pensarlo. Fíjense qué dice Turiel. Durante las últimas semanas se han producido cambios de gran calado en el mundo. Acuérdense que esto es marzo de 2025, sobre todo a raíz de la llegada de Donald Trump a la presidencia de Estados Unidos. Desde su toma de posesión, el señor Trump se lanzó a una frenética actividad de firma de decretos que ponen patas arriba a todo el Estado estadounidense y por ende al mundo entero. Las medidas más impactantes han sido el despido masivo de trabajadores públicos en numerosas agencias estatales, dando igual la importancia de la tarea que estuvieran desarrollando. La salida de Estados Unidos de organizaciones como la Organización Mundial de la Salud o de tratados internacionales como el Tratado de París, la fuerte disminución de la ayuda internacional estadounidense y la aplicación de aranceles a la práctica mayoría de las naciones con las que Estados Unidos tiene actividad comercial. Un resumen apretado de las loqueras que ha hecho Trump en estos meses, muy bien presentadas una tras otra por el señor Turiel. Entre las múltiples áreas afectadas están las relacionadas con la transición hacia energías renovables. Particularmente el señor Trump no tiene absolutamente ninguna fe en la capacidad de la renovable eléctrica industrial para mantener la competitividad de la economía estadounidense. Por el contrario, se ha decidido a extraer todo el combustible fósil posible y quemar todo lo quemable. En paralelo, la fuerte reducción de personal decidida para la NASA y la Agencia Meteorológica garantizan una pérdida de la capacidad de Estados Unidos no solo para seguir estudiando e intentar disminuir el impacto del cambio climático, sino que incluso verá disminuida su capacidad para hacer previsiones meteorológicas a corto plazo. Hay una cierta tendencia a decir que el señor Trump es un loco o un extremista y que no entiende lo que está haciendo. Más aún, que todo lo que está haciendo acabará volviéndosele en contra. Por el contrario, yo creo que Donald Trump entiende bastante bien lo que hace, y peor aún, aunque sea inmoral, sus acciones tienen una lógica que pueden proporcionarle un beneficio a corto plazo, aunque a largo plazo nos condene a todas y todos. En otras publicaciones he hablado por qué el modelo de la renovable industrial no funciona, al menos no en la escala que se pretende implantar. Yo no creo que Donald Trump haya hecho un análisis tan detallado, pero seguro que sabe, porque es muy evidente, que la producción de energía renovable no es económicamente competitiva, ni probablemente lo será nunca, con respecto a los combustibles fósiles. Pero los miembros de la administración Trump no son unos burros que no sean conscientes de lo que implica la quema de combustibles fósiles. Por ejemplo, el propio Elon Musk afirmó en 2016 que, entre comillas, el cambio climático es el mayor riesgo que afronta la humanidad en este siglo. Entonces, ¿cómo puede ser que Musk esté ahora aceptando que se recorten los subsidios a la instalación de nuevos puntos de carga, lo que va en contra de los intereses de su empresa Tesla? La razón es simple. A estas alturas, ya saben que no hay futuro en las renovables en escala industrial. Estas energías fueron una apuesta por una revolución tecnológica que resultó fallida. Y el nuevo gobierno de Estados Unidos está pasando la página sobre tales energías. El propio Elon Musk está dejando atrás ese tema. Sabe que Tesla será una compañía de vehículos para ricos con una producción limitada.
Del mismo modo que saben que en un futuro nada lejano, la mayoría de la población no tendrá coche propio. Pero esto no quiere decir que el gobierno de Estados Unidos no se dé cuenta de que el cambio climático es un riesgo existencial. Su apuesta al final es muy sencilla. Estados Unidos tiene una cantidad considerable de recursos en su propio territorio y una población seriamente amenazada por la pobreza. Aunque la estadística oficial dice que solo 11% de los estadounidenses viven por debajo de la línea de pobreza, cerca de 40% no pueden

al principio, con lo que las emisiones globales de dióxido de carbono disminuyen. Estados Unidos contaminará más, pero las demás economías contaminarán menos. Y al final compensarán por los excesos del país del dólar. Hasta los recortes masivos del gasto estatal tienen perfecto sentido en este plan. Al fin y al cabo, la apuesta energética de Estados Unidos implica explotar fuentes con baja tasa de retorno energético y, por tanto, en la situación de la tercera de mis famosas preguntas. Solo sacrificando partes del estado del bienestar se puede explotar esas fuentes, cosa que en Argentina están experimentando con intensidad. Hay, por supuesto, numerosas objeciones, no solo morales, sino también técnicas a este plan, y es dudoso que pueda funcionar en el largo plazo por las cuestiones que se han discutido a lo largo y ancho de esta bitácora, es decir, la creciente escasez de recursos y particularmente de los combustibles fósiles. Pero no se puede negar que el plan tiene su lógica, e inclusive es probable que en el corto plazo pueda surtir los resultados deseados por sus promotores. El mensaje de hagamos a Estados Unidos grande de nuevo vendría en realidad a ser, dado que no se va a poder implantar las renovables en escala industrial, que al menos nosotros en Estados Unidos podamos prosperar por un tiempo mientras los demás se sumen en la miseria. Quien ha quedado muy mal colocado en este nuevo escenario es Unión Europea. Sin recursos, con una población avejentada y con una desindustrialización galopante, Europa se enfrenta a una nueva situación en la que el amigo estadounidense nos ha dicho que nos apañemos por nuestra cuenta y que cada quien se rasque con sus uñas. De paso, que si queremos defender a Ucrania, que nos encarguemos nosotros mismos. Da la impresión de que Estados Unidos está soltando anclas con Europa. A fin de cuentas, es lógico. Europa no tiene recursos que aportar y sí tiene un gran nivel de consumo que a Estados Unidos no le reporta ningún beneficio. Así que para el país norteamericano, de una manera cínica, lo mejor es dejar que Europa se vaya empobreciendo. En este panorama, y con la crítica situación industrial de Alemania, cuya producción industrial cayó más de 20% entre 2020 y 2024, a Unión Europea no le queda más remedio que reaccionar de forma desesperada para intentar recuperar competitividad. Y acá pasa Turiel revista a una serie de medidas que nos vamos a saltar porque realmente no es muy, muy interesante lo que pasa a Europa. Parece condenada, al menos con los liderazgos que tienen. Vamos hacia el final del artículo, donde habla de la imposibilidad de la transición energética. Y dice Antonio Turiel: no espero que los adalides del industrialismo reconozcan jamás que se equivocaron. No espero que aquellos que defendieron y promovieron desde instancias públicas la falacia del nuevo Acuerdo Verde asuman la responsabilidad por los dineros públicos malgastados y, sobre todo, por el costo de oportunidad de poner tanto empeño en un camino errado, destructivo y colonizador. Sé que durante algún tiempo negarán que esto está pasando, que el nuevo Acuerdo Verde se va por el desagüe de la historia, que los macroparques renovables no valen para nada, que las renovables en escala industrial han muerto, que no habrá ni coches eléctricos a mansalva, ni hidrógeno verde hasta en la sopa. Y cuanto más evidente sea el final de esta burbuja, más lo negarán. En su crispada exasperación, espero que más que nunca nos señalen a aquellos que alertamos de todas las contradicciones técnicas de estos proyectos, que nos acusen a los que pusimos sobre la mesa la inviabilidad energética, económica y ecológica de tales tecnologías. Estos adalides del industrialismo y el Green New Deal llegarán a decir que todo esto es culpa nuestra. Cualquier cosa antes de aceptar que en realidad han sido ellos y solo ellos la causa de este fracaso estrepitoso, cuya onda expansiva va a perjudicar al ambientalismo durante muchos años. Porque, por desgracia, es más que previsible que, en una Europa dominada por el discurso del

populismo, se aprovechará el fracaso de las políticas verdes, en realidad industrialistas, para decir que el cambio climático y el resto de problemas ambientales son falsos y fruto de una conspiración de izquierdosos camuflados. Cuando, por desgracia, la crisis ambiental no solo aparezca como real, sino que esté llegando a un estado crítico, vendrá entonces el llanto y el rechinar de dientes. Y nos tocará a todos los que estamos intentando hacer conciencia de los problemas ambientales hacer nuestro descenso al infierno social. Malos tiempos para la lucha contra el cambio climático, algo que sinceramente me desazona, viendo la gravedad de la situación actual, viendo cómo podemos descender a un infierno literal por culpa de la codicia y el ego de unos pocos. Abandonad toda esperanza a los que entréis aquí. Esto viene de la Divina Comedia, si ustedes la han leído, y si no, léanla. Una gran obra de Dante Alighieri. Mientras tanto, la rueda de la historia sigue dando vueltas, ajena a nuestras pequeñas y mezquinas disputas. La reunión entre Trump y Putin para discutir el final de la guerra en Ucrania, sin contar con la propia Ucrania, ya no digamos con la Unión Europea, ha dejado claro que entramos en una nueva fase del declive de nuestra civilización, que estamos ya en los primeros compases de la partida final del descenso energético. Mientras que en América Latina y partes de África se empieza a hacer evidente que falta diésel y los apagones se multiplican, Estados Unidos y Rusia se están repartiendo sus áreas de influencia en un mundo donde habrá menos recursos y solo unos pocos actores tendrán acceso a ellos. ¿Dónde deja eso a Europa? En realidad, en una exclusión que muchos otros países llevan décadas sufriendo, pero que la engreída Europa cree no merecer. Delante de estos retos, la respuesta de la Unión Europea es una absurda y autodestructiva militarización, blandiendo la amenaza fantasma de una posible invasión rusa. Pero ese es un tema demasiado extenso y lo discutiremos en alguna otra ocasión. Saludos, Antonio Turiel. Ahí está este editorial de un experto en la energía, una persona que conoce justo la física de los procesos y que ha desde hace tiempo hecho prospectivas, no pronósticos ni futurología, sino con diferentes técnicas, tanto matemáticas como de conocimiento sistemático, para hablar de cómo se va agotando la energía en este capitalismo decadente, cómo entramos en una carrera por lo que queda y cómo finalmente, en este caso, dedicándose al plan de Trump, encuentra que tiene una lógica cortoplacista, pero que finalmente puede llegar a tener ciertos efectos, lo cual dará base a que el autoritarismo, para regresar al tema del artículo anterior, se consolide en Estados Unidos. Este autoritarismo del que hablamos, no porque antes se vivieran en democracia, pero este es otro autoritarismo mucho más pesado, mucho más racista, mucho más volcado hacia los extremos del pensamiento tanto milenarista como del fin de los tiempos, de este fascismo del fin de los tiempos, del que nos hablaron las autoras Klein y Taylor. Ahí, sumando pensamientos, vamos entendiendo cómo se dan las cosas en este mundo monstruo, cómo podemos llevar adelante una lectura más o menos cercana de la situación en la cual vivimos y cómo no se abren perspectivas de cambio, justamente porque la mayoría de nuestras sociedades, la mayoría de las sociedades que habitan el planeta, siguen aferradas a estas formas liberales de gobierno, estas formas en las cuales no encontramos salida, sino que estamos en una situación límite, autodestruyendo a lo que nos sostiene, lastimándonos, llevando adelante toda una serie de diferentes políticas que solo aumentan el drama que estamos viviendo. No sé si llamarlo drama es correcto, pero sí la operación de autodestrucción que estamos viviendo. Ahí les vamos a dejar en la edición del programa el texto de Antonio Turiel, su bitácora The Oil
Ash y su texto que compartimos, publicado el 10 de marzo de 2025, Abandonad toda esperanza. En efecto, la operación cortoplacista de Trump no va a cambiar el escenario y no parece haber manera de que esto se revierta en el corto plazo. Queríamos hacer una mini pausa musical, pero ya no la vamos a hacer porque ya son las 10 de la noche con un minuto. Debe empezar el concierto de los domingos. Ya el DJ T está bien con los dedos en el teclado para lanzarnos su música revolucionada. Pero, como prometimos, vamos a estar haciendo algunas recomendaciones, algunas invitaciones para ver materiales audiovisuales relevantes. Y justo hablando de esto de abandonar toda esperanza, quiero invitarles a que vean la serie que desde mi punto de vista mejor describe el humor de estos tiempos. Y fíjense, es una serie que ya tiene sus años, sin embargo, diríamos, resultó ser bastante, bastante visionaria. Esto empezó a emitirse en 2019, cortita la serie, se llama Años y Años, en realidad en inglés es Years and Years, un drama de ciencia ficción distópico que fue escrito por Russell T. Davis. Tiene 6 capítulos, sigue la vida de la familia Lyons en Inglaterra. Es una vida cada vez más tumultuosa, viendo cómo sube al poder una política bastante, bastante autoritaria. Fíjense ustedes, ya desde entonces lo veían venir, este personaje que primero fue empresaria y después es una política populista con opiniones sumamente controversiales. Bueno, pues en algunos países se transmite a través de HBO, o lo que ahora se conoce como Max. Cuenta con la actuación formidable de Emma Thompson. Si no conocen a Emma Thompson, vean películas de ella. Los demás son personas no tan conocidas. Y estos 6 capítulos van a trazar diferentes dramas de esta familia, llevando adelante, pues sí, una inercia. Parece que les cuesta mucho trabajo desprenderse. Hay una escena cumbre donde la matriarca de la familia da un mensaje bastante, bastante claro de por qué estamos ahí en esta situación y cómo no logran salir de este problema, justo porque no ven de dónde viene. Es una cuestión importante la que se vehicula, la que se presenta en esta serie, Years by Year. Ahí se las dejamos para que puedan echar un ojo y darse cuenta de cómo la ficción, la cinematografía, ya pudo prefigurar situaciones como las que estamos viviendo. Vamos pues a dejar estos micrófonos. Les repetimos, el que huelga móvil, por ahí si quieren echar una llamada, un mensaje, lo dejamos a su disposición, 5513-1632-16. Nos vamos con una rolita. Fíjense que tenemos por acá el Botellita de Jerez. Ellos hicieron un disco que se llamó La Venganza del Hijo del Waka Rock. Y ahí hay una rolita también muy especial que se llama Guarda mi Corazón. Vamos saltando de una cosa a otra, los vamos a dejar con eso. Después vendrá el concierto de las 10 de la noche hasta las 11, para después escuchar el bloque de noticias de La Que Huelga. Ya se cocina un nuevo Nebulosa. Vámonos pues a escuchar a la Botellita de Jerez. Un saludo para el DJ T, gracias por las indicaciones, y vamos pues avanzando en esta radio libre, La Que Huelga Radio. Hasta la próxima.

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4: Hola, hola, qué gusto volvernos a encontrar. Les saluda Génesis R. Cruz y le doy la bienvenida al informativo mesoamericano Voces Nuestras. Llegamos a la emisión número 924. Vamos caminando hacia esas 1000 emisiones. Muchísimas gracias por acompañarnos desde donde quiera que nos esté escuchando, ya sea desde una radio comunitaria, en camino al trabajo, desde su casa o recorriendo ese territorio que usted habita y cuida todos los días. Esta semana volvemos a recorrer Mesoamérica para acercarle todas las historias que hablan de memoria, derechos humanos, cultura, justicia ambiental, organización y de las personas que siguen construyendo esperanza en medio de los desafíos que enfrenta nuestra región. Porque detrás de cada noticia hay comunidades que están resistiendo, que defienden sus derechos y que nos recuerdan que otra forma de comunicar también es posible. Estos son los titulares del informativo mesoamericano Voces Nuestras, número 924. En Panamá, la Iglesia pide transparencia y respeto a las comunidades de Río Indio. En Guatemala, consideran indignante la resolución del tribunal en el caso del genocidio Ishil. En Nicaragua, el régimen inhabilita para ejercer a miles de abogados y abogadas. En El Salvador, Amnistía Internacional denuncia detenciones arbitrarias y posibles crímenes de lesa humanidad bajo el régimen de excepción. En Honduras, alerta epidemiológica por baja cobertura de la vacunación y aumento de enfermedades prevenibles. En México, organizaciones cuestionan el gasto público y los impactos laborales del Mundial. En Costa Rica, trabajadoras del INAMU denuncian afectaciones laborales y riesgos durante reorganización. En El Salvador, Bukele buscará un nuevo mandato en las elecciones presidenciales del 2027. Y en México, la BiblioRefri transforma refrigeradores en desuso en bibliotecas comunitarias.
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5: Casi siempre pensamos en seguridad digital justo, como dices, como una práctica individual, que si la hago bien o no, afecta directamente mis datos y mi individualidad. Pero la cosa es mucho más compleja que eso. Tenemos una caja negra, básicamente, en donde la población soltamos información, pero no tenemos control de qué pasa con esos datos y que fácilmente pueden ser utilizados y nos pueden afectar directamente. Si mi celular es retenido por un oficial de policía, no solo va mi información, va la información de mi organización, de las personas con las que me contacto, de mi círculo. Ahí toca tomar medidas para que esta información, tanto la mía como la otra gente, no esté vulnerada. Y nos toca entender esa dimensión de las posibilidades de vulneración de datos.
4: Entonces, ¿cómo empezamos a cuidarnos y a cuidar a quienes nos rodean en el territorio digital? Activa la autenticación en dos pasos. Usa contraseñas largas y diferentes para cada cuenta. Mantén actualizados todos tus dispositivos. Verifica el origen de enlaces y archivos antes de abrirlos. Revisa los permisos que das a las aplicaciones. Navega usando Firefox y cuando sea necesario, utiliza una VPN. Compartí información sensible por aplicaciones con cifrado de extremo a extremo, como Signal. Y sobre todo, habla de seguridad digital dentro de tu organización, colectivo o comunidad.
5: Entonces, uno, si vamos a ser públicos, hacerlo con plena conciencia. Dos, apreciar la información y cuidar nuestra información privada, porque nos vulneramos a nosotras y a nuestro entorno, no solo a nosotras mismas. Tercero, tener respaldo de la información y respaldo en espacios realmente seguros. Respaldos tanto de datos como de cuentas, como de acceso a cuentas, y también pensar en este respaldo y en el cuidado de lo físico y lo emocional. ¿Quiénes van a ser nuestro, quién es nuestro círculo de apoyo en caso de que nos afecten de forma digital o presencial? Pero ¿de qué manera la tecnología nos puede servir para eso? Y yo creo que también no permitir, porque es sumamente común que cuando pensamos en medidas extremas de seguridad digital, no permitir que esto nos quite la alegría de utilizar las redes y utilizar el entorno digital.
4: Si querés más información, lee el artículo completo en revistamiradasmoradas.com.
2: En Panamá,
4: la preocupación por el futuro de las comunidades de la cuenca del río Indio sigue generando reacciones en Panamá. Esta vez fue la Iglesia Católica la que hizo un llamado a garantizar la transparencia, el diálogo y el respeto a las poblaciones que podrían verse afectadas por los planes de expansión hídrica vinculados al Canal de Panamá. Desde Radio Temblor Internacional nos informa Dania Betsy Batista Guevara.
1: Iglesia pide transparencia y respeto a las comunidades de Río Indio. Durante una misa celebrada recientemente en la comunidad de Limón, en el distrito de Chagres, provincia de Colón, Monseñor Manuel Ochogavía expresó su preocupación por la situación que enfrentan las comunidades de la cuenca del río Indio ante los planes de expansión hídrica vinculados al Canal de Panamá. El líder religioso cuestionó las afirmaciones de la autoridad del Canal de Panamá, que señalan que la mayoría de las comunidades han aceptado los procesos de reubicación e indemnización. Según indicó, la realidad que se percibe en el territorio es distinta, pues aún predominan la incertidumbre, el temor y el descontento entre numerosos moradores de la región. El pronunciamiento surge en medio de los reclamos de habitantes que solicitan consultas públicas más amplias y transparentes sobre el proyecto. También manifestó inquietud por la creciente presencia de agentes de seguridad en el área y por las dudas que persisten respecto a los estudios técnicos y sociales realizados. Escuchemos declaraciones del obispo de Colón y Gunayala, Monseñor Manuel Ochogavía.
6: El plan que ellos tenían, el reasentamiento tenía que haber comenzado en enero de este año. Así estaba en el calendario. ¿Qué los tiene frenados? No lo sé. Supongo que la lucha de los campesinos, la resistencia. Si ellos dicen que tienen un gran apoyo del campesinado, ya debieron haber empezado el reasentamiento. Pero si no lo han empezado, quiere decir que es mentira lo que están diciendo. ¿Qué quiere decir eso? Que hay una mayoritaria oposición por parte de los campesinos al tema del embalse y el consecuente reasentamiento. Entonces, aquí hay un problema. Yo sí les dije a ellos que hay un problema de la verdad, porque la información que ellos dan como pública y certera no coincide con lo que está en la realidad. Y miren ustedes que sí les dije yo a ellos que por qué se buscaron una empresa como estos señores de ERM, que es una empresa que tiene una trayectoria malísima en proyectos de reasentamiento en América Latina. Búsquense otra empresa, porque esa empresa corrompe la información. No dice la verdad. Es la que está encargada de los censos y todo eso.
7: No nos están haciendo caso. De hecho, yo se lo dije. Si ustedes vienen acá para hablar con los obispos, y los obispos se lo estamos diciendo, y no nos están haciendo caso, entonces ¿para qué vienen?
6: Si esto ustedes como creyentes, como católicos, que creo que algunos de ellos son católicos, esto que le estamos diciendo los pastores, sus pastores, y no nos hacen caso, entonces ¿para qué quieren que los pastores digan algo? En el fondo, ellos están buscando que la iglesia se quede callada para poder ellos proceder, porque lo que quieren es que la iglesia facilite a ellos el proceso del embalse. Se equivocaron de personal. No vamos a estar del lado de ellos.
7: Estamos del lado de los campesinos, ustedes lo saben, se lo hemos demostrado, ¿verdad? Entonces, ¿qué es importante? Es importante que la comunidad esté sensibilizada sobre sus derechos, sobre la necesidad de luchar en la defensa de su vida, de la vida del pueblo, de la vida del río, de la vida de nuestra naturaleza, de la vida de...
1: Al concluir su mensaje, el obispo reiteró que las comunidades tienen el derecho legítimo de defender pacíficamente su territorio, sus medios de vida y la cuenca del río Indio. Asimismo, pidió que cualquier decisión futura se sustente en la transparencia, el diálogo y el respeto a las poblaciones que podrían verse afectadas. Desde Panamá, soy Dana Betsy Batista Guevara, Radio Temblor Internacional, para el informativo Voces Nuestras.
3: En Guatemala,
4: la Sala de Primera Instancia del Tribunal Primero de Sentencia Penal de Mayor Riesgo B, presidida por la jueza Marlin Mayela González Arribillaga, otorgó medidas constitutivas al ex general retirado Manuel Benedicto Lucas García, acusado de genocidio, delitos contra los deberes de la humanidad y desaparición forzada contra el pueblo Ixchil en Guatemala, entre los años 1978 y 1982. Las medidas otorgadas son las siguientes: arresto domiciliario en la casa de su hijo, en la ciudad de Guatemala, quien fue designado como garante; prohibición de salir del país; prohibición de comunicarse con testigos y peritos; libertad inmediata. Para la Asociación para la Justicia y Reconciliación, la resolución del Tribunal de Mayor Riesgo B es indignante. El licenciado Mario Trejo, abogado de la querella, señaló que el dictamen favorable al acusado no es oportuno. Están documentadas 1.700 víctimas y existen alrededor de 1.300 medios de prueba diligenciados durante el debate que documentan aproximadamente 1.100 masacres. Por lo tanto, estamos ante un caso de alta complejidad, concluyó Trejo. La nota con el corresponsal Herbert Reyes.
8: Silvio Tay, de AJR, considera indignante la resolución del tribunal.
9: Y hoy, en una audiencia que se dio en el Tribunal de Mayor Riesgo B, pues le dieron una medida sustitutiva para las víctimas, y la Asociación para la Justicia y Reconciliación es bastante indignante. Nosotros nos preocupamos y alertamos ahí a las autoridades de justicia. Él, como autor intelectual, como parte de la cadena de mando del Ejército de Guatemala, no estamos de acuerdo con la decisión que tomó el Tribunal de Mayor de B, de Mayor Riesgo.
10: Un saludo a todos nuestros oyentes. Mi nombre es Mario Rolando Trejo Millán, abogado auxiliante de la Asociación Justicia para la Reconciliación, AJR, que son creyentes adhesivos en el caso Genocidio Ixchil contra Manuel Benedicto Lucas García. El día de ayer, 15 de julio, tuvimos una audiencia a solicitud de la defensa técnica del sindicado en el Tribunal de Sentencia de Mayor Riesgo Grupo B, en la cual solicitaron una revisión de las medidas de coerción para medidas sustitutivas, las cuales pues fueron otorgadas por el tribunal en contra del sindicado. Esta solicitud por parte de la defensa fue atendiendo a razones de la edad y salud del sindicado. Él es una persona que está próximo a cumplir 94 años. Su situación jurídica era de privación de libertad. Sin embargo, pues las circunstancias reales es que él, desde el inicio de este proceso, pues se ha encontrado recluido en el Centro Médico Militar, que es un centro hospitalario, atendiendo a estos factores de su edad y algunas complicaciones de salud, naturalmente, que tiene por su edad, para que pudiera tener los cuidados respectivos al mismo. Sin embargo, pues plantearon esta solicitud por estos mismos factores, atender estos factores, y que él tiene la necesidad de atender otros compromisos sociales, culturales y religiosos a los cuales pues él se dedicaba previo a enfrentar este juicio o previo a su privación de libertad en juicios anteriores al de genocidio Ishil. Como creyentes nos opusimos a dicha solicitud, entendiendo de que no era acorde esta solicitud de medida sustitutiva y otorgarle la libertad cuando se está llevando un juicio histórico en Guatemala por genocidio, desaparición forzada, delitos contra lesa humanidad, es decir, que son delitos muy graves de violaciones a los derechos humanos, en lo cual pues este juicio se ha sustanciado y se ha acreditado que son alrededor de 1.700 víctimas, se han documentado 1.300 medios de prueba aproximadamente, y también se tiene acreditados 1.100 masacres también aproximadamente dentro de este proceso, ¿verdad? Entonces no es algo que sea ni equitativo ni justo para las víctimas y los familiares de las víctimas, que no se pueda alcanzar justicia. Este proceso hace 2 años estuvo próximo a tener una sentencia, casi finalizando su debate, y a través de acciones de la defensa técnica, pues un órgano superior, una sala de apelaciones, pues apartó al tribunal que estaba conociendo y mandó a repetir la fase de juicio. Entonces se sigue a la espera de que se pueda reiniciar el juicio en contra de Manuel Benedicto Lucas García. Sin embargo, el día de ayer ha retomado él su libertad hasta que pueda reiniciarse el juicio y eventualmente poder terminarlo. Nosotros nos hemos opuesto a esto por las razones de que podrían existir riesgos de fuga y de obstaculización a la averiguación de la verdad, derivado de que el sindicado tuvo un alto cargo cuando ejercieron estas masacres y estos hechos en los cuales se está juzgando. Nosotros seguimos en la postura de no estar de acuerdo con esta resolución y se plantearán las acciones correspondientes para buscar revertir la decisión del tribunal.
8: Para el informativo mesoamericano Voces Nuestras, reportó desde la ciudad de Guatemala Herbert Reyes.
2: En Nicaragua,
4: de manera sorpresiva y sin posibilidad de defensa, el régimen de Daniel Ortega y Rosario Murillo inhabilitó para ejercer la profesión a más de 2.000 abogados y abogadas, según denuncias de personas afectadas y organizaciones que dan seguimiento al caso. Entre las personas alcanzadas por esa medida figuran expresos políticos y personas exiliadas. La medida salió a la luz cuando profesionales del derecho, tanto dentro como fuera de Nicaragua, intentaron realizar trámites en el sistema digital de la Corte Suprema de Justicia, conocido como Nicarao, y descubrieron que sus nombres habían sido eliminados del registro, dejándolos sin acceso a la plataforma. Posteriormente, comenzaron a recibir notificaciones en sus domicilios y oficinas jurídicas informándoles de la suspensión definitiva de sus licencias. Además, se les otorgó un plazo para entregar los libros de protocolo y los sellos notariales sin que se les informaran las razones de la decisión ni se les brindara la posibilidad de impugnarla. La abogada Jacqueline Valdivia, madre de un expreso político y actualmente exiliada, lanzó un llamado al auxilio por la situación que enfrenta el gremio jurídico en Nicaragua. Advirtió que esta medida también afecta a la población que necesita acceder a servicios legales independientes.
11: Y empecé a tratar de ingresar a las páginas de la Corte Suprema de Justicia y en todos los momentos lo intenté infinidad de veces, la verdad, y no me permitió ingresar. No salgo para nada, estoy fuera. No es de que solo yo lo haya intentado hacer, sino que también lo verifiqué con otras personas. Y me mandaron las capturas de pantalla en donde no estoy. Es una decepción completamente. Me siento impotente de saber de que con muchos profesionales están haciendo lo que ellos quieren, que ya sabemos quién es, como ciudadana también están violentando todos nuestros derechos cuando las personas hacemos mucho sacrificio para estudiar, que dejamos de llevarnos un bocado a la boca por asumir nuestros gastos universitarios. En ese sentido, pues son represalias contra los opositores, porque somos opositores declarados desde que salimos del país y siendo pues la mamá de Nairobi, un encarcelado político, entonces con mucha más razón. Yo me puse a pensar en esos abogados que dependen de la profesión, que son quienes llevan el sustento a sus hogares y que por ser opositores les hayan cancelado y no puedan ejercer. Entonces digo yo, qué barbaridad, ¿cómo va a ser esta gente ahora para sobrevivir? ¿Cuántas personas habrán tenido contratado a estos abogados? Y ahora al cancelarlos, quedan en la indefensión. Y si ya les pagaron a los abogados, o sea, es una cuestión, como le digo yo, que no miden consecuencias, tampoco les importa las consecuencias que les puedan llevar a las familias.
4: Sobre este caso, el Grupo de Expertos en Derechos Humanos sobre Nicaragua, creado por el Consejo de Derechos Humanos de las Naciones Unidas, condenó la decisión del régimen y exhortó a las autoridades a respetar los principios básicos que garantizan el libre ejercicio de la abogacía sin intimidaciones, obstáculos ni interferencias. Por su parte, el abogado opositor Juan Diego Barberena, integrante de la Unidad Nacional Azul y Blanco y también exiliado, afirmó que esta medida refleja el temor del régimen hacia las y los profesionales del derecho y busca debilitar uno de los sectores que defienden el Estado de Derecho en ese país.
12: Nos hemos dado cuenta de otra arremetida represiva de la dictadura Ortega Murillo en contra de los profesionales nicaragüenses. Esta vez nos ha tocado al gremio de los abogados y abogadas y notarios públicos. La dictadura ha cancelado al menos 2.500 registros de profesionales del derecho, lo cual significa que esta cantidad de abogados y abogadas ya no podemos acceder con nuestras credenciales, es decir, con nuestros registros, a los sistemas de gestión de despacho electrónico del Poder Judicial, no podemos acceder al sistema de gestión de causas electrónicas y además ya no podemos comprobar nuestra inscripción como abogados y notarios en la base de datos del Poder Judicial nicaragüense. Muchos de los abogados y abogadas afectados son jóvenes. Estamos hablando del futuro de la reflexión jurídica del país, escaso de reflexión jurídica por demás. Una medida que lo que busca la dictadura es amedrentar y además impedir la reflexión y la reflexión en el marco de la reconstrucción institucional que el país necesita una vez la dictadura salga del poder. Es el reflejo de que la dictadura persigue la inteligencia, es el reflejo que la dictadura persigue el pensamiento, es el reflejo que la dictadura persigue la independencia del pueblo nicaragüense.
4: Además del impacto sobre el ejercicio profesional, la cancelación de estas licencias también afecta la economía de cientos de familias que dependían del trabajo de las y los abogados y de cientos de personas que dependen de esos profesionales para poder acceder a la justicia.
3: En El Salvador.
4: Un reciente informe de Amnistía Internacional advierte sobre el impacto del régimen de excepción en El Salvador. La organización documentó detenciones arbitrarias masivas, desapariciones forzadas, restricciones al debido proceso y sostienen que las violaciones registradas podrían constituir crímenes de lesa humanidad. El estudio se basa en el análisis de datos, entrevistas y testimonios de víctimas, población civil y agentes retirados. Desde Radio YSUK en El Salvador, nos informa Kevin Muñoz.
13: Amnistía Internacional Américas publicó el informe Seguridad sin Derechos, en el que documenta detenciones arbitrarias masivas, vulneraciones al debido proceso y posibles patrones consecutivos de crímenes de lesa humanidad durante el régimen de excepción en El Salvador. La organización señala que hasta la fecha, más de 90.000 personas han sido detenidas bajo este régimen, y que se han registrado al menos 470 muertes bajo custodia del Estado. Estos datos se basan en 4 años de documentación independiente, entrevistas con víctimas, familiares, abogados, defensores de derechos humanos y testimonio de agentes activos y retirados de la Policía Nacional Civil. Amnistía Internacional indicó que aproximadamente 1.8% de la población salvadoreña se encuentra privada de libertad y que al analizar únicamente a la población masculina, la cifra equivaldría a que 3 de cada 100 hombres estarían encarcelados. El informe identifica 4 patrones que, según la organización, se han repetido durante la vigencia del régimen de excepción: detenciones arbitrarias, desapariciones forzadas, tortura y otros tratos crueles, inhumanos o degradantes, así como el desmantelamiento del debido proceso. La investigación sostiene que estas violaciones habrían sido facilitadas por un diseño institucional marcado por el debilitamiento de la independencia judicial, la destitución de magistrados de la Sala de lo Constitucional de la Corte Suprema de Justicia y del Fiscal General de la República, además de reformas legales que ampliaron el poder punitivo del Estado y mayores restricciones al acceso a la información pública. Ana Picker, directora de las Américas de Amnistía Internacional, afirmó que los hechos documentados podrían llegar a calificarse como posibles crímenes de lesa humanidad.
14: Nuestro análisis concluye que existen fundamentos razonables para considerar que estos elementos concurren en El Salvador. Es generalizado por la magnitud de las detenciones, es sistemático porque los mismos métodos fueron aplicados de manera reiterada por diferentes instituciones durante un periodo prolongado, es contra la población civil, porque las víctimas eran personas bajo custodia del Estado o integrantes de comunidades enteras sometidas a estas prácticas. Y se produce conforme a una política estatal, porque las medidas que lo hicieron posible fueron adoptadas, prorrogadas y defendidas públicamente por las autoridades salvadoreñas. Concluimos también que al menos 4 conductas podrían constituir crímenes de lesa humanidad: el encarcelamiento u otra privación grave de la libertad, la tortura, la desaparición forzada y otros actos inhumanos.
13: El director ejecutivo de Cristosal, Noah Bullock, detalló que los hallazgos de Amnistía Internacional coinciden con los de Cristosal. Añadió que la captura de instituciones advertía que el país sumaba condiciones que permitían la violación de derechos humanos.
15: Y cuando pasó eso, nuestra organización y otras advertimos de que existía en el país condiciones para cometer grave violación de derechos humanos. Cuando las garantías, las protecciones constitucionales ya no están, la población se encuentra en una posición de vulnerabilidad ante el poder del Estado. Y eso es lo que pasó con el estado de excepción. Y explicamos en qué consiste el Estado de Derecho. Y la primera respuesta que nos dieron la mayoría de las familias era enojo con nosotros. Porque la expectativa que tenía es que si su pariente fue capturado de manera, o sea, injustamente, que las cortes lo iban a dejar en libertad. Entonces, interesante eso, porque se supone de que, según la narrativa oficial, no funcionaban las instituciones antes, pero la gente sí tenía la expectativa de recibir alguna protección. Y luego pasaron a todas las instituciones, a la PDH, a la Procuraduría, a los centros penales, y encontraron instituciones, o sea, cooptadas, que estaban más al servicio del Ejecutivo que a la ciudadanía que estaba buscando protección de derechos.
13: Bullock explicó que en el contexto del régimen de excepción, el presidente asume el poder de determinar quiénes son los ciudadanos que son protegidos por las leyes, por lo que incluso un grupo empresarial o un defensor de derechos humanos puede ser detenido, desaparecido o se les puede quitar las garantías constitucionales. De igual forma, Ignacio Hoftis, director para América Latina de Interjust, indicó que su organización concluyó que existen bases razonables para creer que en El Salvador se están cometiendo crímenes de lesa humanidad. Además, identifica muchas conclusiones similares a las de Amnistía Internacional.
16: El segundo punto diría que es el tipo de violación de derechos humanos que se han documentado, ¿no? Ambas investigaciones han visto decenas, centenares, inclusive miles de casos de distintas violaciones de derechos humanos: detenciones arbitrarias, casos de tortura, desapariciones forzadas, muchas de corto plazo. Diría acá, digamos, quizás el JIPES también, es interesante mencionarlo, dedica un apartado con bastante profundidad respecto a otro tipo de ataque vinculado bien a gente de la sociedad civil, opositores o personas percibidas como tal, donde se considera que se da la vulneración de persecución. No mencionaba el caso de Ruth López, que es absolutamente escandaloso y que está sucediendo, ¿no? El IP Felipe también se enfocan en ese acto, pero digamos, los actos típicos de las violaciones de derechos humanos también hay coincidencia, ¿no? Detenciones arbitrarias, tortura, muerte bajo custodia, desapariciones forzadas, mucho de corto plazo.
13: Las organizaciones señalaron que la comunidad internacional mantiene conversaciones privadas con el gobierno salvadoreño sobre temas relacionados con derechos humanos. Sin embargo, Noah Bullock indicó que también es necesario escuchar a los liderazgos democráticos del mundo defender públicamente los estándares internacionales de derechos humanos. Por su parte, Anna Picker explicó que el informe no determina quiénes serían los responsables de los posibles crímenes de lesa humanidad. Señaló que corresponde a los tribunales salvadoreños o instancias internacionales establecer eventuales responsabilidades. Desde Radio YSUCA en El Salvador, para el informativo mesoamericano Voces Nuestras, informó Kevin Muñoz.
2: En Honduras,
4: la disminución en las coberturas de vacunación vuelve a generar preocupación en Honduras. Las autoridades sanitarias emitieron una alerta epidemiológica ante el repunte de enfermedades como la tosferina y el sarampión, padecimientos que pueden prevenirse mediante la inmunización. Las situaciones ponen en alerta a las comunidades y al sistema de salud frente al riesgo de nuevos contagios. Desde Radio Progreso, Pablo Martínez nos amplía la información.
17: Los casos de sarampión y tosferina en el país han provocado que desde hace varios meses se haya declarado una alerta epidemiológica y el inicio de acciones para controlar su propagación. El doctor Darío Zúñiga, director del Hospital Escuela, advierte que la única vía para evitar el retorno del sarampión es a través de la vacunación masiva. Sin embargo, lamenta que los porcentajes actuales de cobertura sean menor al 80% y se requieren un 95% para lograr un alto índice de inmunización, razón por la cual se activó una alerta nacional para diseñar estrategias de contención en todas las regiones del territorio nacional.
18: Quitar nosotros el sarampión, de la única forma que lo podemos hacer es con la vacunación. Ya la Secretaría de Salud puso una alerta desde enero de que teníamos la posibilidad de un brote de sarampión en el país, y desde entonces la Secretaría de Salud y las diferentes entidades hemos venido trabajando en un plan de contingencia a nivel nacional. La campaña de vacunación es lo más importante. Los porcentajes de cobertura son bajos, del 79%, 80%, y se debe tener un porcentaje arriba del 95% para poder decir que estamos libres de una enfermedad.
17: Por su parte, la epidemióloga Lizeth Mendoza resalta que el origen de este problema en torno a la reducción de las tasas de inmunización tuvo origen desde el 2017, pero se agudizó críticamente durante la crisis sanitaria por el COVID-19, tiempo en el que se descuidaron las demás vacunas para priorizar la emergencia del coronavirus.
19: Por los grupos antivacunas, luego tuvimos el momento de la pandemia, que en ese momento pues la vacunación se orientó más a COVID y se desatendieron las otras vacunas. Sin embargo, decirles que la disminución de las coberturas de vacunación viene sucediendo desde el 2017.
17: Otra fuerte realidad que está dejando varias víctimas, especialmente en la zona norte, es el brote de tosferina, que se desató un inusual incremento de contagios y que las cifras actuales, en apenas 7 meses del 2026, es decir, a mitad del periodo epidemiológico, ya duplican la cantidad del año anterior, no solo en casos, sino en fallecidos, informa la doctora Leticia Puerto, representante del Programa Ampliado de Inmunización.
20: A partir de la semana 19 del año 2025, inició el incremento inusual de casos de tosferina y hemos continuado aumentando al grado que ya ahorita casi vamos a doblar el número de casos con el que finalizamos el 2025. El 2025 terminamos con 114 casos confirmados y ahorita ya llevamos 198 casos. A mitad del año ya estamos casi doblando el número de casos de tosferina que hubieron el año anterior.
17: Ante este sombrío escenario, el panorama epidemiológico del país exige una respuesta inmediata que involucre no solo a las instituciones de salud, sino también a los padres y madres de familia. El repunte de la tosferina y el acecho del sarampión obliga a que se tomen acciones conjuntas de incrementar la vacunación y la aceptación ciudadana de aplicarse el esquema y evitar riesgos, especialmente para los niños y niñas, personas de la tercera edad, que son grupos más vulnerables ante estas enfermedades. Pablo Martínez.
3: En México.
4: Mientras el Mundial es presentado como una oportunidad para impulsar la economía, diversas organizaciones en México cuestionan el uso de recursos públicos destinados a ese evento y advierten que sus beneficios no llegan por igual a toda la población. También señalan que las mujeres asumen una parte importantísima de los costos laborales, especialmente en sectores
0: con empleos precarizados y en las tareas de cuidados no remunerados. Desde Radio Guayacocotla, La Voz Campesina, nos informa Leticia Hernández.
21: Queremos compartirles que el Mundial está por terminar. Durante varias semanas, muchas personas se reunieron para ver los partidos, apoyar a su selección y disfrutar del fútbol. Pero mientras se juega la gran final, surge una pregunta. ¿Quién cree usted que ganó más en este Mundial? Desde Radio Guayacocotla les compartimos la voz de la gente.
22: Sin duda, este Mundial 2026 ha traído, pues, una gran ventaja, un gran punto a favor en la economía. Lo podemos observar que los más beneficiados han sido los restaurantes. Más que nada los extranjeros al probar nuestra gastronomía.
23: Hablando económicamente, yo creo que los más beneficiados fueron la FIFA. Y si hablamos en tema de fútbol y selecciones, yo creo que el más beneficiado ha sido Argentina. Por los temas de los árbitros, las decisiones arbitrales.
24: En el sentido de que como que se le está dando apoyo a la selección de Argentina, incluso ya se habla de unas negociaciones por ahí de Donald Trump con el propio Javier Milei. Aquí el que va a sacar ventaja definitivamente es el Donald Trump. Lógicamente Argentina tendrá que pagar un precio. Hasta ahorita se sabe que los están proyectando para que se queden con el campeonato.
22: Pues depende del tipo de beneficio. Económicamente, Estados Unidos parece ser el mayor ganador en términos absolutos, ya que albergó la mayoría de los partidos, se concentra la mayor parte del turismo, la venta de boletos, en los patrocinios y la derrama económica. En su proporción a su economía, siento que México podría ser el más beneficiado. Aunque recibió menos partidos que Estados Unidos, el gasto de los visitantes representa una proporción mayor de su PIB. Y en imagen y legado futbolístico, México también salió muy fortalecido, ya que se convirtió en el primer país en organizar 3 Copas del Mundo.
25: Creo que la FIFA y los patrocinadores fueron quienes más ganancias obtuvieron por todo el movimiento económico que genera el Mundial.
21: La mayoría coincide en algo: las mayores ganancias no siempre se quedan en la cancha, que quienes más dinero obtienen suelen ser la FIFA, las grandes empresas patrocinadoras, las televisoras y las marcas que venden productos durante el torneo. México fue uno de los países sedes de este Mundial. Para recibir el torneo se hicieron inversiones de infraestructura, transporte, seguridad y adecuaciones en los estadios, con recursos públicos y privados. Al mismo tiempo, como parte de los acuerdos para organizar el Mundial, el gobierno mexicano otorgó exenciones fiscales a la FIFA y a algunas de las empresas relacionadas con el evento. Esto ha generado preguntas entre la gente y organizaciones. ¿Quién recibe los mayores beneficios? ¿Y quién asume los costos? El fútbol mueve emociones, une a millones de personas y nos hace celebrar, pero también mueve muchísimo dinero, y entender cómo se reparte ese dinero es otra forma de analizar la realidad, que las mayores ganancias se lo llevan las grandes empresas y la FIFA. Para el informativo Voces Nuestras, les acompañó Leticia Hernández desde Radio Guayacocotla, La Voz Campesina en México.
3: En Costa Rica,
0: la reorganización interna del Instituto Nacional de las Mujeres, INAMU, en Costa Rica ha generado gran controversia. Diversas organizaciones feministas y sociales solicitaron la suspensión de dicha reorganización, argumentando que ese proceso carece de transparencia y debilita la función rectora. Este proceso generó también cuestionamientos por parte de las mismas trabajadoras del INAMU y del sindicato de la institución. La Asamblea de Personas Trabajadoras del INAMU y la Seccional Unión Nacional de Trabajadores, INAMU, denuncian presuntas irregularidades en el proceso, afectaciones a los derechos laborales y advierten que los cambios podrían debilitar la atención especializada que brinda la institución a cientos de mujeres en situación de violencia y vulnerabilidad. Según señalan, las reasignaciones de puestos y cambios en la estructura institucional se realizaron sin suficiente información, participación ni claridad sobre los criterios utilizados. Las organizaciones laborales aseguran que desde junio varias funcionarias y funcionarios empezaron a recibir notificaciones sobre sus nuevos puestos dentro del organigrama institucional.

0: política clara. La representación sindical advierte además que el proceso ha generado afectaciones emocionales y a la salud mental de las trabajadoras de la institución, debido al clima de incertidumbre y presión laboral. Organizaciones feministas y agrupaciones de mujeres presentaron una carta con más de 300 firmas cuestionando este proceso institucional de reorganización. En entrevista con el programa Interferencia de las radioemisoras de la Universidad de Costa Rica, Teresita Ramelini, psicóloga feminista y catedrática de la Universidad de Costa Rica, y Ana Felicia Torres, antropóloga y teóloga feminista, explicaron por qué este proceso está debilitando en realidad a la institución.
1: En realidad, lo que está pasando en este momento con este proceso de reorganización es que este proceso que están llevando a cabo, se está llevando a cabo ya desde hace varios meses, vulnera los derechos laborales de las funcionarias o de las personas funcionarias, carece de criterios técnicos transparentes, resulta contrario desde nuestra perspectiva a la esencia y al mandato institucional del INAMU y también debilita la capacidad del INAMU para cumplir con los fines para los cuales fue creado.
2: Haciendo tanto una revisión documental como un trabajo de diálogo con las funcionarias, de nivel central y con las funcionarias de las oficinas regionales, así como con la participación masiva de mujeres, nosotras logramos identificar algo que yo creo que hoy estamos comprobando, y es que se debilita la rectoría de la institución en materia de políticas públicas para las mujeres. Y se dirige la institución a algo que nosotras ya habíamos señalado, se lo hemos planteado a las autoridades institucionales, que es circunscribir la rectoría de la institución en el campo de los servicios para las mujeres. Eso es un cambio muy profundo, porque la rectoría en materia de política pública implica que la institución tuviera una capacidad política de incidencia en las instituciones del Estado para que las instituciones ejecuten acciones en torno a los derechos de las mujeres, no para que las mujeres reciban servicios. Entonces, se fortalece en nuestro criterio la rectoría en materia de servicios, desplazando las funciones de la institución, sobre todo a los niveles regionales, cuando había un proceso de regionalización muy precario y vulnerable.
0: Ante esta situación, diversos sectores hacen un llamado a la ciudadanía a defender el papel del Instituto Nacional de las Mujeres como una institución encargada de promover y proteger los derechos humanos de las mujeres en Costa Rica. Mientras tanto, la Asamblea de Personas Trabajadoras del INAMU señala que continuarán solicitando transparencia y garantías laborales durante este proceso de reorganización institucional.
3: En El Salvador,
0: el partido oficialista Nuevas Ideas ratificó al presidente Nayib Bukele como su candidato para las elecciones presidenciales de El Salvador en 2027, abriendo el camino para que busque un nuevo mandato. La decisión se produce en un contexto de alta popularidad por su política de seguridad, pero también en medio de los cuestionamientos de organizaciones y especialistas por el impacto del régimen de excepción y el autoritarismo sobre los derechos humanos. Desde Radio Francia Internacional, el reporte.
4: Sin otro candidato a la vista, el partido Nuevas Ideas proclamó a Nayib Bukele en el poder desde 2019 como el próximo candidato de su formación para las elecciones presidenciales de 2027. Una noticia que no sorprendió a nadie, sobre todo tras la reforma del Congreso en julio de 2025, cuando se abolió el límite de dos mandatos consecutivos. Para Rodolfo Cardenal, jesuita y profesor de la Universidad Centroamericana de El Salvador, esto sentencia el futuro de los activistas en prisión.
5: Van a seguir encerrados. De hecho, mientras exista el régimen de excepción que ha impuesto, que vienen renovando continuamente, la idea es que todos los detenidos, la inmensa mayoría de ellos, culpables e inocentes, sigan detenidos indefinidamente. Razonablemente eso no es sostenible a largo plazo, pero esa es la idea. Y de hecho, uno de los argumentos de su campaña es: si yo me voy, los van a liberar a los pandilleros. Y eso la gente obviamente no lo quiere.
4: La popularidad del apodado dictador Cool se consolidó en 2022, cuando Bukele instauró un estado de excepción para desmantelar a las bandas criminales, una medida que ha transgredido

0: los derechos humanos y reducir las libertades individuales de la población, según organizaciones como Amnistía Internacional o Human Rights Watch.
1: Es indiscutiblemente que tiene una popularidad masiva, en gran medida derivada de haber terminado con las pandillas. Ese es el fuerte y eso es el argumento principal para la reelección. Por otro lado, porque la inmensa mayoría se conforma con eso.
0: Pero Cardenal insiste en que Bukele necesita mantenerse en el poder por otros motivos más allá de la seguridad.
1: Seguir en el poder permite que él y su entorno se sigan enriqueciendo e impide o mantiene la corrupción. Si él deja el poder y cambian las tornas, puede haber un gobierno distinto que comience a investigar la corrupción y a perseguirla, y eso no lo pueden tolerar.
0: El profesor critica también la falta de un programa político real.
1: Pienso que su prioridad es perpetuarse en el poder, lo otro es absolutamente secundario. Toda la situación, la estructura económico-social va a seguir igual. Pero si quiere un dato, es el país de Centroamérica que tiene menos inversión extranjera directa y la inversión directa tiende a bajar. ¿Por qué? Porque no hay seguridad.
0: Sin una oposición que le haga sombra y con expulsión o encarcelamiento de gran parte de las voces críticas, el gobernante derechista se plantea como el vencedor en las elecciones del próximo año.
2: En México, la lectura también puede encontrar nuevos caminos para llegar a las comunidades. En México, viejos refrigeradores que parecían haber cumplido ya su ciclo, hoy se están transformando en espacios llenos de historias, de intercambio y de aprendizaje. Esa es la propuesta de BiblioRefri, Lectura Fresca, una experiencia que busca resignificar la lectura y crear nuevos lugares de encuentro comunitario. Escuchemos este aporte de Radio Sinaca desde Puebla, México.
3: Amigos y amigas de América Latina y el Caribe, les enviamos un saludo y compartimos con ustedes un proyecto que ha nacido a partir de la necesidad de resignificar la lectura y promover experiencias educativas y comunitarias diversas, el proyecto llamado BiblioRefris Lectura Fresca. En entrevista con la doctora Laura Vizcarra, directora y representante legal de Hojas Vivas, asociación civil y creadora de este proyecto que tiene presencia en diferentes territorios de México y en 7 países de Latinoamérica, nos comparte cómo es que surge esta idea del proyecto, cuáles han sido las experiencias más significativas y qué se necesita para tener un BiblioRefri en nuestra escuela, centro cultural, mercado o comunidad.
4: Yo soy de Guasave, Sinaloa, y yo siempre quise hacer algo allá en mi pueblo, como digo yo. Y veía que, de hecho, en Guasave, Sinaloa, es el corazón agrícola de México, pero no había librerías. Pensando en los chicos de la universidad, porque tenemos la biblioteca normal, pero para nada más investigación y de materias, ¿no? Entonces tenían que ir a Culiacán o a Los Mochis, 2 o 1 hora, a poder comprar libros, ¿no? Entonces dije, bueno, pensando en ellos. Y cuando viajaba ahí en los ranchitos de la misma municipio, pues veía refrigeradores tirados o que estaban comiendo las vacas como comedores. Entonces dije, ¿por qué no agarramos los refris que nos sirvan, más los de antes, que eran lámina, y lo convertimos en una biblioteca y así le podemos llevar a los chicos literatura a la universidad? Y la Universidad Autónoma de Occidente de Guasave, pues nos dio la oportunidad de poner el primer proyecto. Estuvo pensado primeramente para los estudiantes de la universidad, donde ellos pudieran intercambiar libros, porque el 70% se dice que viven en las comunidades, en las rancherías de ahí de Guasave, y el 30% de la cabecera municipal. Nos pueden seguir por redes, en Instagram estamos como BiblioRefri México, o en Facebook como El BiblioRefri, o hasta la página web que es biblorefri.org, o al WhatsApp 3324948846, y ahí nos pueden decir, hoy queremos colocar un BiblioRefri en nuestra escuela, en nuestra prepa, en la comunidad. Y para eso, pues lo que solicitamos nosotros es una carta que soliciten el proyecto, tanto para su escuela en hoja membretada o para algún centro cultural o para alguna comunidad. Una vez que tengamos la carta, pues se autoriza para ver si también el lugar donde se va a colocar es idóneo, porque si tiene que estar techado. Y en base a eso, pues ya iniciamos con buscar un refrigerador que nos sirva. No todo el trabajo lo hace una asociación civil, sino que debe ser en comunidad.
3: Con información de la compañera Ana Salgado, se despide de ustedes Maribel Vázquez desde Radio Comunitaria Chinaca en la Sierra Nororiental de Puebla, en México.
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6: Bueno, Voces Nuestras es importantísima la tarea. están haciendo, porque además desde Argentina venimos siguiendo y admiramos muchísimo el trabajo que están haciendo, así que creo que tenemos que compartir mucho más. Es muy importante la labor educativa, la labor creativa, dar espacio a las nuevas expresiones, las formas de decir, de narrar, de entusiasmar, y me parece que ustedes son un ejemplo a seguir y a compartir en toda Latinoamérica, así que felicitaciones y saludos, especialmente también a la audiencia, por supuesto, y a las compañeras que conforman Voces Nuestras.
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2: Con esta información nos despedimos por hoy. Muchísimas gracias por acompañarnos y por recorrer Mesoamérica junto a nosotras, escuchando las voces de quienes informan, resisten y construyen comunidad desde sus territorios. Un agradecimiento súper grande a la red de corresponsales, a las radios aliadas y a los medios aliados que hacen posible este informativo. Y por supuesto, a usted, que semana a semana nos abre un espacio para compartir estas historias. Les habló Génesis R. Cruz y nos encontramos la próxima semana. Hasta entonces.
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¿Qué carajos es poner el cuerpo? Poner el cuerpo es quitarse el miedo. Poner el cuerpo es averiguar dónde están las heridas. Poner el cuerpo es quitarle el seguro a la granada. Poner el cuerpo es convertir vulnerabilidad en amenaza. Poner el cuerpo es juntar los pedazos de todo en la nada. Poner el cuerpo es inventar curitas para el alma. Poner el cuerpo es resistirse al drama, sobrevivir a la catástrofe. Poner el cuerpo es bailar la revolución, emborrachar la tristeza, cantar la rebeldía. Poner el cuerpo es permanecer en guerra sin perder la ternura. Poner el cuerpo es aprender a amar sin morir en el intento. Poner el cuerpo es aferrarse a la vida. Poner el cuerpo es la fortuna de haberlo perdido todo y conservar solo lo esencial. Poner el cuerpo es convertir el campo de batalla en territorio liberado. Poner el cuerpo es reventar fronteras. Poner el cuerpo es no pedir perdón ni pedir permiso. Poner el cuerpo es fugarse de la política para poder así volver a hacer política. Poner el cuerpo es sacar la rabia a pasear para que no nos haga mierda en casa. Poner el cuerpo es darle voz a la entraña. Poner el cuerpo es quedarse sin palabras y aún así no parar de hablar. Poner el cuerpo es convertir poesía en conjuros y teorías en magia. Poner el cuerpo no es hablar de poner el cuerpo, es ponerlo todo. Poner el cuerpo es detener el tiempo. Poner el cuerpo es repetir y repetir y repetir conjuros hasta que todo el mundo sepa que siempre han sido reales. Poner el cuerpo es estar donde tenemos que estar y ser lo que queremos ser hoy, aunque suene a cliché. Poner el cuerpo es preguntar sin esperar respuesta, o más bien esperando que nadie responda. Poner el cuerpo es crear y creer otros mundos posibles. Poner el cuerpo es perder la cabeza y volverla a encontrar y perderla de nuevo. Poner el cuerpo es escupirle a la tristeza en la cara. Poner el cuerpo es desnudar el alma. Poner el cuerpo es ponerse roja de ganas y no de vergüenza. Poner el cuerpo es desbordar todos los espacios. Poner el cuerpo es perder el cuerpo para así convertirse en muchos cuerpos. Poner el cuerpo es hacerlo tú misma y hacerlo con las otras. Poner el cuerpo son las ganas que tengo de poner mi cuerpo junto al tuyo, con el tuyo, sobre el tuyo, entre el tuyo, bajo el tuyo, dentro del tuyo, y así probando todas y cada una de las preposiciones. Poner el cuerpo es la orgía desenfrenada y totalmente promiscua entre arte, activismo y feminismo. Poner el cuerpo es vestir la precariedad con el glamour de lo reciclado y de todo a 3 pesos. Poner el cuerpo es convertirse en un cyborg de tecnología en tacones de punta y cinta de aislar. Poner el cuerpo es no esperar nada para hacer ni hacer lo que se espera que hagamos. Poner el cuerpo es mirarlo de frente y declarar nuestro amor. Poner el cuerpo es lo que me sale del coño. Por ejemplo, este poema.

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0: más las horas de transporte son el cierre para una repetida rutina. 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Una voz me contesta con un mensaje que de mis oídos cuelga.
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